0: espiritistas psíquicos y con un gran conocimiento en numerología y en astrología, su servidor. Y vamos en este momento con todos los signos del zodiaco, querido hermano, hermanita, Aries, del 21 de marzo al 19 de abril. Aries, signo Aries, los nacidos. Tauro, del 20 de abril al 20 de mayo, son Tauro. Géminis, del 21 de mayo al 20 de junio, Géminis. Cáncer, del 21 de junio al 22 de julio, Cáncer, signo Cáncer. Los nacidos, vamos, Leo, del 23 de julio al 22 de agosto, Leo. Virgo, del 23 de agosto al 22 de septiembre, signo Virgo. Libra, del 23 de septiembre al 22 de octubre, signo Libra, los nacidos. Escorpio, del 23 de octubre al 21 de noviembre, signo Escorpio, los nacidos. Sin Sagitario, 22 de noviembre al 21 de diciembre, signo Sagitario. Capricornio, del 22 de diciembre al 19 de enero, Capricornio. Acuario, del 20 de enero al 18 de febrero, Acuario. Piscis, el último signo del zodiaco, del 19 de febrero al 20 de marzo, signo Piscis. Queridos hermanos oyentes, hermanos de la sintonía, el horóscopo en esta temporada, hermanitos, hermanitas, hablándole de astrología. Querido hermano, hablándole de los planetas, Júpiter, Saturno, bueno, los 12 planetas, querido hermano, hermanita, usted está en sintonía de este fantástico programa, Vientos de Cambio para una Vida Saludable. El programa hecho y dirigido directamente para todos los hermanos que lo escuchan. Usted que tiene 15 años de estar escuchando este fantástico programa, usted que tiene 15 años de estarlo escuchando, recuerde, son 15 años que tenemos de estar salvando vidas. 15 años de estarle ayudando, 15 años de estarle resolviendo todos sus problemas en la salud, con el dinero, en el amor. 15 años de estarle entregando los mejores tratamientos potentes a todos los hermanos que han venido buscando su medicina. Hermanitos que vinieron de otros países a buscar a la doctora Alba Luz, una señora con muchos años de experiencia, una señora, no una cipota, una señora con muchos años de experiencia, igual su servidor, el maestro Noé, con mucha experiencia en la área natural y en la área espiritual, querido hermano que me está escuchando en este momento. Usted, querido hermano, que está con adicciones, usted que es adicto a las drogas, al alcohol, usted que es adicto, querido hermano, al cigarro, usted que padece de adicciones, tenemos excelentes tratamientos para usted, hermanito, hermanita, que me esté escuchando en este momento. Excelentes tratamientos para usted que viene padeciendo de una y otra enfermedad. Hermanos que han venido, que me los han entrado entre cuatro en colchonetas a nuestro consultorio, que vienen padeciendo de granos, que vienen padeciendo de ataques mentales, que vienen padeciendo de epilepsia, que vienen padeciendo de la próstata, que vienen padeciendo de artritis, que vienen padeciendo de la presión alta, que vienen padeciendo de una y otra enfermedad. Querido hermano, una persona hasta con cuatro enfermedades a la vez, aquí ha venido y se ha liberado con el bendito poder de la madre naturaleza.
1: La medicina tradicional siempre ha sido de gran importancia como apoyo a la salud de las comunidades. A lo largo del tiempo, con la llegada de programas de salud para atender a los, se enfrentaron con el gran problema de que en la mayoría de los pueblos rechazaban a los médicos alópatas y sus medicamentos, pues estaba muy arraigada la medicina natural y remedios caseros. La medicina tradicional es el conocimiento que tienen los médicos tradicionales sobre una gran cantidad de plantas, animales, agua y minerales con propiedades curativas. Es saber, es conocimiento, es un privilegio que no está escrito. Es el don que tienen para curar y que ha sido enseñado de generación en generación. Con los médicos tradicionales se tratan caídas, sustos, golpes, espantos, mal de ojo, empacho, enfermedades de las cuerdas, caída de mollera, atención de partos, anginas, enfermedades del hueso, daño, dolo, resbalón, dolor del cuerpo, dolor de cabeza, mal de aire, entre otros muchos más.
0: 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Venga y cúrese, venga y libérese de esas enfermedades paranormales, de esas enfermedades raras, misteriosas y desconocidas. Que usted se hace los exámenes, pero los exámenes salen sin enfermedades, pero su cuerpo dice otra cosa. Usted está postrado en esa cama, usted se está muriendo. ¿Por qué? Porque ha visitado clínicas y hospitales y ha andado en varios lugares solo botando su dinero, perdiendo su tiempo. Haga un solo esfuerzo. 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Aquí usted se va a curar, aquí usted se va a liberar, se va a encontrar con un amplio surtido de medicina 100% natural, se va a encontrar con un completo surtido de producto esotérico que traemos de México para poderle entregar a usted los amuletos de la buena suerte en el amor, para poderle entregar los amuletos a usted de la buena suerte en la siembra, en la cosecha, para poderle entregar los amuletos de la buena suerte con sus animales, para que no se le mueran, para que no se les aparezcan, para que no se lo roben, querido hermano. Está teniendo pérdidas usted con sus animalitos, se le están muriendo, se le están robando. Está teniendo pérdidas usted con su carrito, solo malos, solo averiado pasa, solo ruin pasa ese carro. ¿Por qué? ¿Por qué, querido hermano? Porque necesita una limpia espiritual usted, porque usted necesita una limpia en su cuerpo, en su alma y en su espíritu. Usted solo pasa con depresión, con problemas de salud. Usted necesita liberación, querido hermanito, hermanita que me está escuchando en este momento. Usted, hermano, que dice, voy a visitar a la maestra Alba Luz, voy a visitar al maestro Noé. 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Usted que viene padeciendo de bronquitis, usted que viene padeciendo, querido hermano, hermanita de la, hermano que viene padeciendo de la próstata, usted que viene padeciendo de hipo, sí, ese hipo que no se le quita, hipo crónico, usted que viene padeciendo de colesterol alto en la sangre, usted que viene padeciendo de impotencia, usted que viene padeciendo de infertilidad, que no puede tener hijos, excelentes tratamientos, querido hermano que me está escuchando en este momento, usted que viene padeciendo de insomnio, usted que viene padeciendo de cálculos renales, usted que viene padeciendo, querido hermano, de ese fuerte dolor en su cuerpo, ese fuerte dolor en su estómago, ese fuerte dolor de cabeza que pasan los días, pasan las semanas y no se le quita ese fuerte dolor de cabeza. Usted que viene padeciendo de menopausia, usted que viene padeciendo de calambres menstruales, usted que viene padeciendo, bueno, tantas enfermedades que existen en el cuerpo humano. Recuerde que estamos para ayudarle, estamos para servirle. Usted que viene padeciendo de hemorroides, usted que viene padeciendo del colon, que solamente hacer fuerza va al baño, ¿sí? Se levanta en la noche cada rato al baño y solo hacer fuerza va, viene padeciendo del colon, viene padeciendo del colesterol, viene padeciendo del ácido úrico, viene padeciendo usted de los triglicéridos, viene padeciendo tantas enfermedades del cuerpo humano. Tenemos tratamientos para todas las enfermedades naturales y para las enfermedades sobrenaturales también tenemos medicina, querido hermano. No sufra más, le tenemos la solución, le tenemos la curación. Y en este momento vamos a un testimonio y ya regresamos con más de este fantástico programa, Vientos de Cambio para una Vida Saludable.
2: En esta mañana tenemos a una persona, ¿verdad?, que quiere regalar sus propias palabras, ¿verdad?, para que de la persona, de la hija que le curamos, ¿verdad?, le curamos una hija a ella, hoy se siente agradecida, hoy se siente bien por los tratamientos que la maestra Alba Luz aplicó para esa persona que hoy, ¿verdad?, ¿cómo se siente su hija hoy, hermana?
3: Pues agradecida con usted, hermana, y porque la has amado. ¿Qué era lo que su hija traía, hermana? Mi hija venía bien mal, hermana. Gracias a Dios, a usted y a Dios que ya está sana, y yo le rindo las gracias a usted, hermana.
2: Su hija venía bien mal, hermana, pero sepa usted, ¿verdad?, que Dios es primero para curar las personas, ¿verdad? Bien mal venía, pero yo la puse en las manos de Dios para que ella se curara, ¿verdad? Pues usted hoy da las palabras de agradecimiento, hermana.
3: Sí, hoy, gracias a Dios.
2: ¿Cuántos años tiene su hija, hermana?
3: No le sabría decir porque...
2: No sabe cuántos años tiene, ¿verdad? Pero yo damos, ¿verdad?, las gracias a Dios primeramente por sanar y curar a todas las personas. Ese es mi sistema, curar las personas, no aliviarlas, ¿verdad? Así es, hermana. Usted, ¿verdad?, es una persona de ¿cuántos años?
3: Yo tengo 48
2: años. Usted le da las gracias, ¿verdad?
3: Sí.
2: Entonces, este día, ¿verdad?, le da las gracias a Dios por sanarme.
3: Sí, por sanarme.
2: Ah, qué bueno. 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
0: Y usted está en sintonía de este programa, querido hermano, hermanita de la sintonía. No solamente se quede escuchando, que aquí la gente se está curando. Así es, queridos hermanos oyentes. Recuerden, no es obligatorio que den su testimonio, pero si usted lo da desde lo más profundo de su corazón, bienvenido sea. Usted que me está escuchando, hermanito, ahí en las aldeas, en los caseríos, usted que me está escuchando ahí en su casa, usted que dice, voy a visitar a la maestra Alba Luz, voy a visitar al maestro Noé, hágalo pronto, que lo que pronto se hace, pronto se soluciona. 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Usted que trabaja y trabaja y el dinero no le rinde. Usted que trabaja y trabaja y no cumple con los logros que usted quiere lograr. Véngase, algo ha de estar pasando. Usted necesita una limpia espiritual en su cuerpo, en su alma, en su espíritu. Usted necesita salir adelante. Usted necesita triunfo. Usted necesita prosperidad. Usted necesita sanidad. Usted necesita lo mejor para usted, querido hermano. 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Allí usted, querido hermano, que está sufriendo allí, no puede ver el fruto bendito de su sudor. 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Usted que dice, ¿qué me está pasando a mí? Que no puedo ser feliz con ningún hombre, no puedo ser feliz, todos me va mal en el amor, me ha ido mal en el amor, he buscado y no puedo encontrar esa persona indicada para mí, dice el hermano, dice la hermana, necesito una ayuda espiritual, claro que sí, tenemos los mejores secretos, los mejores rituales para que usted triunfe en el amor, para que usted encuentre a esa persona indicada, a esa persona que usted ha andado buscando y no la puede encontrar, para que usted obtenga la felicidad, la paz, el amor y la tranquilidad en su casa, querido hermano.
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0: Platos quebrados, rajados. Cuando hay tijeras allí en el cuarto de habitación, cuando hay algo roto, cuando hay ropa ahí tirada por allá y un solo desorden, cuando tiene usted zapatos que no se pone, eso tírelo, bótelo o regale lo que no se pone, porque esa es mala energía que usted tenga, esa mala energía en su hogar, querido hermano. 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
0: Hasta pronto y que Dios nos bendiga a todos porque todos lo necesitamos. Bye bye, mi bella gente, mi bello público.
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9: En Talanga Estéreo es la hora 6 de la tarde.
4: 18 minutos.
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0: En Talanga Estéreo es la hora 6 de la tarde.
1: 31 minutos.
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7: ¿Cómo está mi amada audiencia? ¿Cómo están los amigos y las amigas que están sintonizando el programa por el día de hoy? Bienvenido sea cada una de las personas que se van a quedar en estos 15 minutos que vamos a estar en este su programa que dirige Caridad Murillo. Es una persona pues que conoce sobre la medicina natural, conoce sobre las hierbas, sobre las plantas, conoce sobre los exotéricos, persona conocedora para hacerle cualquier limpia a usted a su hogar, para devolverle esa persona amada que se le ha ido, persona que es conocedora para levantarle ese negocio a través de sus limpias y a través de sus trabajos, persona que está preparada para ayudarle en cualquier problema o situación que esté pasando, para ayudarle en su suerte, para cambiarle su suerte. Persona que también es curandera, persona que está preparada para curarle cualquier enfermedad. ¿Cuál es la enfermedad que usted tiene, mi querido fiel oyente? ¿Cuál es la enfermedad que me lo tiene en esa cama? ¿Cuál es la enfermedad que no me lo deja sonreír, que no me lo deja vivir? ¿Cuál es esa enfermedad que me lo tiene a usted prácticamente en la calle porque usted su vida solo ha sido invertir en medicinas, en tratamientos, en hospitales caros, en medicamentos caros, en clínicas privadas? ¿Cuál es la enfermedad que me lo tiene en cama? Yo quiero decirle el día de hoy que para empezar este programa quiero dejarles este bonito testimonio. Miren, es una historia de vida de una persona que hoy dice: gracias al conocimiento de ella, gracias a Caridad Murillo, mi vida cambió, porque tenía una enfermedad que esa enfermedad no me la podían curar en ningún lado, ni siquiera me hallaban qué era lo que tenía, pero ella sí investigó y me encontró el problema. Escuche esta historia de vida, se la recomiendo porque puede ser usted que está pasando por un problema similar a este. Mis queridos hermanos, mis queridos fieles oyentes, en este momento nos encontramos con una hermanita que ha tomado nuestros tratamientos y gracias a Dios ella se siente curada, se siente agradecida con Dios por haberla dirigido aquí a este lugar, ¿verdad, hermana?
8: Sí.
7: Ella se siente feliz porque ya sus enfermedades están desapareciendo de su cuerpo, ¿no es así, hermana?
8: Sí. Sí, primeramente Dios, que Dios es el que sana y ustedes también.
7: ¿Usted está agradecida con la maestra Caridad?
8: Sí, estoy agradecida porque me he sanado de la enfermedad que tenía.
7: Cuéntemele usted a la audiencia, hermana, ¿qué sentía usted?
8: Sentía un dolor en el estómago, una desesperación y decano de comida, todo eso. Otras enfermedades que tenía, pero me han sanado.
7: ¿Cómo siente su cuerpo ahora?
8: No, ¿sí? Me siento bien hoy.
7: ¿Qué me le dice a la gente que hoy le está escuchando a usted? Gente que ha estado enferma, pero porque han ido a lugares donde no les han curado. ¿Qué me le dice usted?
8: No, que la visiten porque ustedes tienen buenos medicamentos para curar.
7: ¿Usted es capaz de recomendar a la maestra Caridad?
8: Sí, soy capaz de recomendar.
7: Porque usted ha visto los medicamentos, ¿verdad?
8: Sí.
7: ¿Cómo le han llegado?
8: Sí, me han llegado y me siento bien.
7: ¿Cuántos tratamientos?

0: Dos ya.
1: Con este que viene a traer son dos.
0: Sí, dos.
1: Con el primero usted sintió el cambio.
0: Sí, sentí el cambio.
1: Ahora se siente diferente, duerme bien.
0: Ahora sí, duermo bien y como bien.
1: Ajá.
0: Sí.
1: ¿El estómago bien?
0: Sí, también.
1: Qué bueno, mi hermanita. Sí. Muchas gracias por regalarnos estas palabras de agradecimiento, porque a través de sus palabras sabía que hay mucha gente que va a buscar, porque hay gente que está cegada, hay gente que ya está cansada de gastar el dinero.
0: Sí, porque yo he andado por bastantes centros de salud y no me ha podido curar.
1: Nada le han puesto.
0: No.
1: Le han puesto medicina, pero nada que le había llegado.
0: No, nada.
1: ¿Y esta medicina de la maestra Caridad?
0: Sí, me ha sanado.
1: Qué bueno, mi hermana, qué bueno. Agradecida con usted, ¿verdad?
0: Sí.
1: Por sus
0: primeramente
1: palabras,
0: con Dios.
1: Y con Dios.
0: Sí.
1: Y con nosotros, que usted está tranquila.
0: Sí,
1: y aquí
0: también.
1: Estamos a la orden, ya sabe, cualquier cosa, oye.
0: Sí, cierto.
1: Bueno, bendiciones.
0: Sí. Vaya, gracias.
2: Voy a dejarles mi dirección a donde le estoy atendiendo. Mire qué bonito testimonio, lindo testimonio. Esa es la alegría para mí, que la gente diga, aquí me curé. Voy a dejarles la dirección a donde les estoy atendiendo y también mi número de teléfono. Quiero recordarle que le traigo otro bonito testimonio aquí. Otra historia de vida de un hermano que hoy dice gracias porque su vida cambió a través de un tratamiento, ya que él estaba perdido en el vicio del alcohol. Ya regreso.
3: 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Recuerde que le dije que le traía otro bonito testimonio. Quiero que escuche esta historia de vida. ¿Cómo era su situación?
4: Pues mira, hermana, yo tenía más de 2 meses y medio de andar tomando. Y yo ya no hallaba qué hacer. Yo decía, habían días que yo me levantaba muy de mañanita a las 5 de la mañana, yo decía, hoy no voy a tomar, y mejor no voy a salir, decía yo, para no tomar. Pero no, yo sentía una cosa como que sentía un desaforo, sentía una ansiedad, que si no estaba con ese guaro en el estómago, no estaba bien. Y hasta que tomaba, tomaba y tomaba, ya cuando me tomaba 2 octavos de guaro, ya no eran 2 octavos, sino que ya por lo menos eran 1 litro o 2 litros.
5: Imagínese.
4: Qué sé yo. Y que yo compraba de mi bolsa, afuera de lo que me regalaban, los amigos, dice uno, pero no son amigos.
5: No sé.
4: Y entonces, hasta que yo ya caí, otro día que yo ya caí a tomar, que el estómago me lo como que me lo pedía, como, no sé, como que me empujaban. Que si ya no era con el guaro en el estómago, ya no podía andar y me sentía nervioso, tembloroso, débil. Que si yo miraba algo, así, me azoraba y tal vez era un bulto, matones del monte, alguna piedra, un comején. Y yo esa persona está ahí y era mala. Yo no dormía nadita, eran minutos los que yo dormía.
2: ¿Al cuánto tiempo de usted tomar el tratamiento que yo le puse, usted sintió que su vida era otra, que ya usted ya no tenía ganas de saber de guaro, hermano?
4: Como a los 12 días, yo ya sentí el apetito de la comida, el cuerpo lo sentí diferente, un sudor que tenía y una cosa, una calor como la presión, ya cuando eran 12 días, yo no tenía nada, hermano. Todo eso me hace...
2: Pero ahora lo miro diferente, lo miro feliz y eso a mí, créame que me alegra de todo.

0: corazón, hermano.
1: Así es, yo me siento feliz de la vida después del Señor, usted, hermana. Que yo andaba loco, yo no llevaba qué hacer. Mire, yo andaba en la calle a que me mataran o a matar. Yo a nadie le tenía miedo, a nadie le tenía miedo. Yo solo esperaba que se me tirara un hombre para que lo matáramos. Pero gracias a Dios nunca tuvieron el gran valor de pelear conmigo.
0: Está la esposa del hermano también, que ella me decía, hermana, yo quiero ser feliz, yo quiero ser diferente porque no veo la felicidad viendo este hombre así.
2: Pues uno, eso es lo que uno quiere, un hogar feliz. Y cuando él estaba así, para mí no era felicidad nada, ya podía tener lo mejor que tuviera en mi casa y para mí solo era tristeza, solo eran preocupaciones. Y a partir de ese día, pues otro día yo pensé que no se iba a tomar la medicina porque el día que llegamos, 10 y como a las 11 de la noche, estábamos ya acostados y él se levantó de la cama a hablar una barbaridad de tonteras y a decirme que se iba a matar él, que me iba a matar a mí, que él se iba a matar él. Dije yo, pues no va a tomar la medicina otro día, no, si se levantó primero él, como yo amanecí de pelada, como no me dejó dormir tampoco, aunque él me dice, por eso iba a hablarte. Ah, le dije, ¿vas a tomar la medicina? Sí, dámela, me dice. Y me arroja diciendo, pues yo me siento feliz y espero en Dios, le pido a Dios que jamás de la vida vaya a volver a tomar, que Dios lo aparte.
0: Oiga bien, mis queridos hermanos, qué bonito testimonio. Es para que usted también reflexione. Usted que también está metido en el vicio del alcohol o la drogadicción, ¿verdad? Porque al final quienes sufren son los hijos, la madre, la familia, el hogar. Voy a dejarles mi dirección aquí donde le estoy atendiendo.
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0: 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Con estos dos testimonios que le presenté el día de hoy, me despido. Que el Señor me lo bendiga. Recuerde que no importa cuál sea el problema, yo estoy capacitada para ayudarle. No importa cualquier enfermedad que usted tenga, con mi conocimiento, con mis plantitas, con mi ayuda, usted su vida va a ser diferente. Bendiciones, les mando un abrazo.
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0: En Talanga Estéreo es la hora 6 de la tarde.
1: 52 minutos. 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

0: 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Es la hora. 7 de la noche.
1: En punto.
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0: En Talanga Estéreo es la hora 7 de la noche.
1: 14 minutos. 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

0: En Talanga Estéreo es la hora 7 de la noche.
1: 29 minutos.
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0: En Talanga Estéreo es la hora 7 de la noche,
1: 58 minutos.
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3: Apreciables hermanos, apreciables amigos de la fiel sintonía de esta poderosa radioemisora, les saluda don Enrique Garza, que ya estamos acá en cabina de radio para llevarles el programa de los testimonios, el programa de don Enrique, el único programa que le presenta testimonios reales y sinceros de las personas que nos han visitado, las personas que han venido acá a nuestra casa de oración, a nuestra botánica, las personas que han consumido nuestra medicina, dicen gracias a Dios, bendito sea Dios que ahí encontré la medicina donde don Enrique. Y a mí me gusta que usted se quede en sintonía de este programa para que usted evalúe nuestros testimonios. para que usted nos pueda dar su recomendación con otras personas. Evalúe nuestros testimonios y recomiéndenos con otras personas que se encuentran con enfermedades hoy en día. Vamos a escuchar nuestro primer testimonio aquí en la inauguración de su programa Naturista Vida y Misterio para este día de hoy. Cuéntele al público cómo era el gran ahogo que usted sentía, hermanito. De acuerdo que cuando usted vino, no podíamos platicar porque usted se cansaba.
1: Sí, sí, claro. Sí, sí.
3: Ahora usted puede entablar una conversación tranquilo y no se cansa, ¿no se
1: ahoga? No.
3: Estoy... ¿Puede caminar, puede correr un poquito? Si
1: sí,
3: quiere.
1: ¿Cómo no? Sí,
3: ¿cuántos
1: sí.
3: años tiene usted?
1: Yo tengo 74 años.
3: 74 años. Le hacía la pregunta que si puede correr, si puede caminar, si puede trabajar sin ahogarse.
1: Yo trabajo mi rato y primero ya no podía trabajar.
3: ¿La medicina de don Enrique es buena?
1: No, cómo no, es buenísima.
3: Hay otras personas que están graves, que están enfermas. ¿Usted les podría recomendar que vengan a este lugar?
1: ¿Cómo no? Sí, sí, cómo no.
3: Sí. Anda con su esposa. ¿Cómo estaba su esposo antes, verdad?
9: No, antes estaba grave, no podía él hacer nada. Se tuía, se caía en las canillas y aquellas cosas que se comía, botaba que aflema, sí. Y entonces él no tiene nada de todo eso.
3: Sí, está sí, curado.
9: Sí, y duerme también.
3: Duerme también.
9: Duerme.
3: Primero no dormía.
9: No.
3: ¿Usted está alegre al sí. mirar que su esposo está en una situación
9: sí.
3: mejor ahora?
9: Sí, porque podemos bien ir a ver el trabajo.
3: ¿Antes no podían ir a ver los trabajos?
9: No.
3: ¿Estaban botados?
9: Sí, cómo no.
3: Sí. Su esposo está mejor, ya está curado.
9: Está mejor, sí,
3: él no se
9: mejor.
3: Ahoga, ya
9: no.
3: platica conmigo acá y no
9: sí.
3: lo ha tosido.
9: Hoy no lo voy a ver todos los días porque abajo en la cama con el dolor de mi estómago ni nada. Él se come su comida tranquilo.
3: Come su comidita tranquilo.
9: Sí, sí.
3: Y antes con su dolor.
9: No, sí, no comía y dejaba la comida. Ya puede ser la mejor comida y no. Pero hoy sí, gracias al Señor.
3: Hay hombres igual que él. ¿Cuántos años tiene él, me dijo?
9: 74
3: años. Hay hombres de 74 que ya están rendidos.
9: Sí.
3: Están rendidos, ya no dan. Sí. Pero este hombre tiene madera para seguir adelante.
9: No, y tiene fuerza bien hoy para trabajar.
3: Sí.
9: Y se llama a mí.
3: Una vez curadito, sí. ya él tiene fuerza para trabajar.
9: Cierto.
3: Sí. ¿Qué me le dice a esos hombres que ya están rendidos en la vida?
1: No, que hay que buscar la medicina.
3: Para curarse
1: y salir
3: don
1: adelante.
3: ¿Don Enrique le ha ayudado?
1: ¿Cómo no? Yo le agradezco.
3: Sí,
1: yo estoy alegre, viera, porque yo me siento bien. Yo antes comer era triste, porque yo, miren, porque la comida no me bajaba abajo, al estómago. Con traguitos de llaga me la bajaba, pero luego la arrojaba. Café, agua, lo mismo. Y ya no tenía paz, pues.
3: Sí, estaba mal.
1: Sí,
3: estaba muy mal.
1: Sí,
3: allá rato estamos platicando y no ha tosido. Antes
1: no,
3: va de
1: no.
3: toser y toser y toser,
1: sí,
3: el hermano.
1: Sí, cierto,
3: pero
1: sí.
3: está muy bien. Gracias
1: sí,
3: a Dios está
1: no,
3: muy bien.
1: Sí, yo me he mejorado.
3: A
1: para
3: todos la... aquellos hombres y mujeres que se encuentran enfermos hoy en día, les hacemos el llamado.
1: Sí,
3: que vengan.
1: Que vengan, sí, exactamente. Y uno también tiene el derecho de
3: sí.
1: Sí.
3: que no dejen que las enfermedades les avancen, porque
1: sí, sí.
3: después ya es complicado, todo mal
1: no,
3: se vuelve crónico.
1: No,
3: cuando
1: sí,
3: se
1: cierto.
3: Le escapa de las manos una enfermedad a uno, se vuelve crónico.
1: ¿Cómo no,
3: y cuando ya un mal está crónico, ya sus cuidados deben ser intensivos
1: sí.
3: y delicados.
1: Sí.
3: Y ahí es donde se gasta la plata, aunque
1: ¿cómo?
3: Uno no la tenga, pero tiene que sacar de debajo
1: tiene
3: las piedras,
1: que
3: porque no se muere.
1: Sí, se muere, sí, cierto.
3: Sí. Bueno, hermano, bendiciones.
1: Bueno.
10: 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Uniones y amarres. Uniones y amarres. ¿Cómo conseguir éxito en el amor? A veces nos preguntamos, ¿por qué hay personas que les va bien en el amor si no son nada agraciados? No tienen tanto recursos físicos, pero conquistan unas mujeres bonitas. También se dice que hay hombres que no consiguen nada. Hay hombres que han sido engañados. Hay hombres que han sido traicionados. Hombres a los cuales les han prometido y no les han cumplido. Igualmente mujeres les han prometido, no les han cumplido. Existen muchos desacuerdos en el amor, muchos desbalances en el amor. Pero para tener un balance más o menos equilibrado, yo le recomiendo las uniones y los amarres. Esto va a base de aceites, inciensos, aromas y algunos secretos exotéricos y espirituales, algunos que van enterrados con el nombre completo, la fotografía de la persona querida. Algunos secretos de estos van enterrados, otros secretos de estos van orados. Van orados, van rezados. Usted cuando venga a nuestro centro, usted va a descubrir muchos secretos muy especiales, muy efectivos para una suerte en el amor, para tener al lado a una persona querida, para atraer a través de la vibra, a través de la química. Usted a través de la vibra, a través de la química, usted puede atraer a esa persona querida. Vamos a escuchar más testimonios. Cuénteme, ¿por qué vino usted donde Don Enrique?
5: Es bueno, mi testimonio es verdad, de que yo vine con mi hijo.
11: Sí.
5: Bien mal de salud y entonces me recomendaron el hermano acá, ¿verdad?, para que lo trajera. Y sí, yo estoy encantada con el trabajo que él hace, ¿verdad? Y
11: digo,
5: pues,
11: que tenía su hijo,
5: él tenía un montón de cosas, ¿verdad? Neumonía, los pulmones, hepatitis, el hígado, bueno, un montón de cosas, ¿verdad? Y al tiempo de ahorita, pues yo hace poco lo empecé a traer y sí, pues mi hijo, yo estoy encantada, ¿verdad? Porque él está bastante, bastante mejor ya. Y esto pues lo doy como testimonio, ¿verdad? Que sí, la medicina es.
11: Cuando lo recibí la primerita vez, me acuerdo que él estaba bien cansadito.
5: Sí, estaba bien cansado.
11: Cansadito.
5: Sí.
11: Y no podía respirar de la saturación que tenía en los pulmones.
5: Sí.
11: Pero él me decía, yo tengo fe, doctor, yo tengo fe que me va a llegar esta medicina, que me voy a curar.
5: Así
11: es. Ya que él había estado incluso interno en el hospital.
5: Sí, en el tórax.
11: Sí, y él solamente era mejoría, de ahí volvía. Y yo le digo a él, tenga la fe en Dios. La medicina natural ha servido a miles de personas y ha sido tan efectiva que ya puede ser una neumonía, que normalmente muchas personas no creen que la neumonía se puede curar con medicinas naturales. Pero los tratamientos que le dimos a él le llegaron. Ayudó bastante, sí. Que él es un muchacho jovencito también.
5: 20
11: ¿verdad?
5: Años tiene mi hijo.
11: 20 añitos tiene.
5: Sí, 20 años.
11: Ahora él está tranquilo, está recuperado.
5: Ya él sale donde quiere salir y tranquilo llega, ya no se cansa. Y lo que me gusta a mí es que él ha sido bien rebelde para la medicina. Pero como él se quiere curar, ¿verdad? Entonces, él la medicina pues se la está tomando al pie de la letra, como,
11: sí.
5: Como usted lo indicó, ¿verdad? Y
12: Y sí, como le digo, yo estoy
11: agradecido. Fueron varios tratamientos porque él tenía varias enfermedades.
12: Varias enfermedades.
11: Sí, qué bueno. Una madre agradecida a usted, ¿verdad?
12: Agradecida primeramente, ¿verdad? Con Dios y luego con usted, ¿verdad? Porque en verdad todavía pues yo siempre los medicamentos naturales así siempre yo les tengo fe, ¿verdad?
11: Sí.
12: Porque a veces el medicamento que dan los doctores, pues a veces lo hacen por si pegan, ¿verdad?
11: Sí.
12: Y mientras lo natural, pues son medicamentos que ya han quedado, ¿verdad? Para que una vez tal vez no hace todas las cosas de coser un montecito, coser el otro, porque no sabe, no entiende, no tiene.
11: Sí, no tienen el conocimiento.
12: No tiene un conocimiento, sí. Exactamente. Sí. Por eso uno. Yo le tengo fe bastante en medicamentos.
11: Yo siempre digo
12: natural.
11: En este programa, cúrese sin gastar mucho dinero.
12: Así es, sí.
11: La medicina natural, Dios la dejó. Dios le dejó la sabiduría al hombre para que él prepare sus té, sus cocimientos, sus hierbitas y pueda mejorar la salud.
12: Así es.
11: Bueno, hermanita, muchas gracias por este testimonio que ha dado de agradecimiento que su hijo está curado.
12: Sí, estoy agradecida.
11: Dios primeramente, después don Enrique se lo curó.
12: Exactamente, sí, después don Enrique, sí.
11: Bueno, bendiciones.
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3: Y ahora vamos a darle contestación a una amiga que nos escribe a través de WhatsApp a nuestro número telefónico 96-75-37-19. El asunto es que esta fiel oyente quiere saber ¿por qué no puede concretar el negocio de una compra de una casa? Ella nos pregunta el por qué y nosotros tenemos la respuesta. Da la casualidad que quien le vende esa casa es un varón que está teniendo una relación con su propia hermana, pero su propia hermana le ha mandado hacer brujería a este varón para que no le venda la casa a usted, querida hermana, porque su propia hermana quiere esa casa para ella. Por eso usted ha notado que desde que usted le comentó a su hermana que usted iba a comprar esa casa, su hermana ahora ya no le habla, ya no está pendiente de usted, ya no pregunta por usted. Su hermana anda distante y su hermana anda platicando seguido con el muchacho y por eso ponen trabas, porque su hermana se dio cuenta que a usted le iban a vender bien barata esa casa, pero su hermana quiere que el muchacho se la regale a ella. Por esa razón tiene tantos problemas usted para concretar la venta. La carta dice: hola, maestro Enrique, tengo 30 años, necesito que usted me pueda ayudar con un problemita que estoy pasando. Dice que a mí me molestaba un muchacho en la universidad, pues yo empecé a andar con él, lo traje a mi casa, pero fíjese que tuve serios problemas porque mi hermana se metió en nuestra relación, ahora es ella la que está con él. Ahora tengo otro problema, don Enrique, estoy en trámites para comprar una casa. Él me la va a vender barata, dice, por el daño que él me hizo. Así me comenta él, que para que quedemos en paz, él me va a vender la casa barata. Pero fíjese, don Enrique, que hemos tenido tantos problemas para traspasarla a mi nombre. El rollo es que desde que yo he tomado esa decisión de comprarla, han habido un montón de problemas hasta en mi familia. Tengo
10: problemas con mi mamá, con mi papá y todos mis hermanos. Me han querido correr de la casa. Yo veo, don Enrique, que me están surgiendo demasiados problemas y estos problemas yo sé que es por comprar esta casa. Hasta mi propia familia.
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10: Don Enrique,
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10: No he podido comprar esta casa, si me conviene comprarla, sí o no. Acláreme, don Enrique, soy su fiel oyente y pronto lo iré a visitar. Pues, mi estimada hermana, es lo que yo le decía al inicio. Nosotros hicimos un análisis, un estudio profundo a esta carta y nos dimos cuenta que este muchacho está poseído, está trabajado desde un altar negro, trabajado, amarrado para que no le pueda vender esa casa a usted, ya que esa casa su hermana la quiere. El problema también que usted anduvo contando que iba a comprar esa casita y que se la daban barata, llegó a oídos de su hermana y usted sabe que su hermana, si tuvo el valor de quitarle el marido a usted, ¿cómo no le va a quitar esa venta de esa casa? Bueno, mi estimada hermana, gracias por escribirnos. Si usted quiere, puede visitarnos. Usted va a resolver estos problemas que tiene de una manera más efectiva, más rápida, visitándonos a nosotros. Trate de visitarnos porque le vamos a poner ayuda en esta situación que usted tiene. Tenemos más cartas, más mensajes acá a través de WhatsApp. Recuerde, nuestro número de teléfono es el 96-75-37-19. Escríbanos, ¿tiene un problema personal usted? ¿Está dudando usted de la persona que está a su lado? ¿O es posible que esa persona que está a su lado a usted le miente? ¿Quiere jugarse las cartas del naipe tarot para saber pasado, presente y futuro? ¿Para saber si esa persona que está a su lado a usted le es fiel? ¿Le es sincero, sincera a esa persona? ¿O es víctima de engaño usted? ¿Usted que ha notado cosas raras en su pareja? ¿Su pareja anda distante, disimulado, completamente a la defensiva, buscando pleito por todo y por nada, mi querida hermana, mi querido hermano? Entonces trate de acercarse con nosotros, vamos a orientarle de manera espiritual, vamos a orientarle para que después usted tome sus decisiones. ¿Quiere usted también tener una orientación el por qué han habido tantos problemas en su vida? Usted que ya pasa un tiempo y usted todavía no se ha podido casar, hermano mío, usted todavía no ha podido encontrar una compañera que cumpla los requisitos que usted quiere. Usted todavía está experimentando mala suerte en el amor porque no llega esa persona indicada. 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Usted tenía una llaga, contémosle, sí, al público cómo sufría usted,
15: sí, sufría
10: antes
15: bastante
10: de la medicina.
15: Ay, yo sufría ni en noche, que ardía el dolor. Había veces que ni comía porque me daba gran aflicción.
10: Sí.
15: Pero hoy, gracias a Dios, me siento bastante mejor. Y estoy sana. La voluntad del Señor y los hermanos que tienen menos remedio.
10: ¿A quién le da las gracias a usted?
15: Al Señor y a usted por ser buen médico.
10: ¿Cómo venía su pie?
15: Venía bien enferma.
10: Venía bien enferma,
15: sí,
10: bien, ¿no? Hinchado.
15: Bien hinchado, dolor, picazón, una ardida que no lo aguantaba.
10: ¿Y rojo?
15: Rojo.
10: Y ahora cuéntele al público cómo lo tiene.
15: Hoy estoy buena, hoy ya sabe.
10: ¿Se le desinflamó?
15: Se desinflamó el pie. Y hoy
10: ¿Se
15: me
10: le quitó
15: bien,
10: lo rojo?
15: Lo rojo. Y ya hoy el dolor también ya se me ha calmado bastante.
10: ¿El agua que botaba se
15: también
10: le quitó?
15: También, me está secando ya.
10: Sí. ¿Ya el dolor que le pegaba?
15: Ya no lo tengo.
10: ¿Ya no lo tiene?
15: No.
10: ¿Le da las gracias a Dios?
15: Gracias a Dios por lo que han hecho en mí, el doctor, y por la voluntad del Señor también.
10: Sí,
15: estoy
10: llega,
15: sana.
10: ¿Llega la medicina natural?
15: Sí, natural a las enfermedades. Bueno, remedio tanto.
10: De primera, que usted empezó a tomar el medicamento, ¿usted notó?
15: Sí, me sentí bien. Ya me sentí que iba mejorando.
10: ¿Sintió que iba mejorando?
15: Sí, bastante.
10: ¿Le da las gracias a Dios?
15: Sí.
10: Porque en este lugar usted encontró
15: su
10: curación.
15: Sí, gracias a Dios y gracias al médico que me lo dio el remedio. Buen doctor, le damos nosotros que vengan, porque buen doctor, que cura.
10: ¿Usted recomienda a las personas que tienen,
15: sí,
10: una llaga en un pie,
15: sí, que
10: vengan a Santa Bárbara?
15: Sí.
10: ¿Cuántos años tenía usted de tener esa llaga?
15: Tres años, entraba cuatro ya.
10: ¿Sobre cuatro años de tener esa llaga?
15: Sí.
10: ¿Sufría bastante?
15: Bastante.
11: Los médicos le habían dicho que era una úlcera varicosa.
15: Sí, sí.
11: Le daban medicinas, pero no le llegaba.
15: No, no me llegaba. En el hospital estuve por gusto, en Catarino.
11: Estuvo en el Catarino.
15: Sí.
11: Y no se miraba una mejoría en ese pie. Pero las plantas curan.
15: Sí, las plantas curan. Si vieran, en el Catarino eran pocos de pastillas, me daban por gusto.
11: Y por gusto.
15: Por gusto.
11: Sí. Sí. Y nosotros no le dimos pastillas, nosotros le dimos tónicos.
15: Sí.
11: Los tónicos que tenemos nosotros son unidades herbolarias. Hay muchas plantas ahí en cada jarabe, en cada tónico.
15: Sí.
11: Le dimos varios tónicos para purificar la sangre, para ayudar a las venas a liberarse de toxinas. A veces hay trombos, a veces hay sucio en las venas y eso ocasiona que las venas se obstruyan y se revientan, se rompen, y es ahí donde se ocasionan las llagas.
15: Uh-huh.
11: Usted venía bien grave, traía su pie bien hinchado, bien rojo, le ardía y botaba agua, pero hoy está sequito.
15: Sí,
11: me acuerdo que vino con una gran venda, pero ahorita solo ando un trapito nada más porque ya es una pelotita que le queda ya. Ya es poquito ya para
15: es
11: que
15: poquito.
11: Cierre, ¿va?
15: Sí.
11: Prácticamente ya está sanada, solo le quedó la mancha.
15: Sí.
11: Solo queda la seña que hubo una llaga.
15: Uh-huh.
11: Bueno, ya palabras finales, dele las gracias a Dios, dele las gracias a mi padre.
15: Sí, gracias al Señor porque hoy estoy, me siento curada. Gracias al Señor y estoy agradecida con Él por lo que hizo conmigo.
11: ¿Usted es de aquí de Santa Bárbara?
15: Sí, aquí al lado, aquí de Trinidad, Santa Bárbara.
11: Ah, de Trinidad, Santa Bárbara.
15: ¿Sí?
11: Bueno, hermanita, bendiciones. Muchas gracias por sus palabras.
15: Gracias, también.
11: Bueno.
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11: Consejo del público, hermano,
17: ahora,
11: que era lo que
17: ahora
11: tenía.
17: Para
11: que,
17: ya ahora, después de Dios, él,
11: Enrique.
17: Enrique,
11: sí. ¿Cuántas veces ha venido aquí, hermano?
17: Tres veces.
11: Correcto. ¿Por qué fue que vino usted a este lugar?
17: Por el asunto de la vista. Bueno, yo venía, ¿verdad? Que me dijera.
11: Sí.
17: Me dijera el hermano Enrique. Pues no, él me dijo que era. Entonces yo le creí y me dio medicina. Estoy bien, porque yo trabajo bien, descansadamente. No hay voluntad de trabajar, ¿sí?
11: Qué bueno.
17: ¿Sí?
11: No sabe cuánto me alegra, hermano.
17: No, yo le agradezco mucho.
11: Me llegó.
17: Sí, me llegó.
11: Sí. Sí. Le miré los ojos, que tenía bastantes cataratas, tenía miopías, pero ahora le miro los ojos limpitos.
17: No, yo ahora para que, como le digo, yo ahora le digo al hijo mío, este que entró ahorita.
11: Sí.
17: Yo, ahora, yo te conozco y con aquel día que ya viene.
11: Ajá.
17: Ah, se fue para la esquina de la.
11: Sí.
17: No lo conocía.
11: ¿Usted no lo conocía?
17: No, el primer día que vine allí, no lo conocía.
11: Ajá. ¿Y su propio hijo?
17: El propio hijo.
11: ¿Y no lo conocía?
17: No lo conocía.
11: ¿Es porque no miraba?
17: No miraba acá, sí.
11: Unas letras pequeñas no las miraba.
17: No.
11: De largo no miraba.
17: Tampoco.
11: Pero no, ahora que
17: ahora sí,
11: nuestra
17: ahora,
11: medicina,
17: sí,
11: ahora sí mira
17: ahora,
11: bien.
17: Ahora sí.
11: Dígale al público que lo escucha aquí a través de este programa si usted está curado o no está curado.
17: No, yo le digo a mis compañeros, amigos y todos que vengan aquí a quitar Dios, que los encamina, los quita. Que no hay mentira, lo que estoy hablando yo es la realidad, porque yo estaba bien regado, yo no miraba casi. Pero hoy yo tengo mi vista buena.
11: Sí. Llegó, no miraba nada.
17: No miraba nada. Sí. Ambulancia.
11: Pero la medicina le llegó y
17: me se llegó, sí, sí.
11: Ahora sí mira.
17: Ahora sí.
11: Oye, ¿cuántos años tiene usted, hermanito?
17: Yo tengo 78.
11: 78 años.
17: Sí.
11: 78. No miraba nada.
17: No, no miraba.
11: Pero vino a donde don Enrique,
17: venga,
11: aquí a Nacaome. ¿De dónde es usted?
17: De aquí, el Chiflón.
11: Del Chiflón, sí. Bueno, gracias, hermano, bendiciones. Bueno. Ahora, pero cuéntenos cuáles eran las enfermedades que usted tenía.
18: Yo siempre tenía, sentía aquí en el pecho.
11: Ajá.
18: Cuando camino, siempre siento como un fuego. Sí, traían hinchazón en los pies y se me iban poniendo como color negro casi. Y hasta ahorita ya miro yo que se me está aclarando la piel.
11: Se le está aclarando la piel.
18: Sí.
11: Usted venía con una hinchazón en todo su cuerpo.
18: Sí.
11: Y cuéntele al público también del dolor en las coyunturas, ¿cómo
18: sí,
11: era eso?
18: Sí, en las coyunturas hay bastante dolor. Me duele aquí la cabeza y el brazo, todavía no puedo estirarlo bien.
11: Todavía no puede estirar todavía, bien el brazo.
18: Sí.
11: Pero lo de las muñecas que usted no las sí, podía apretar.
18: Sí, sí, yo ya...
11: No meneaba los dedos, no las no, podía apretar. ¿Y no, ahora?
18: Ahora ya los empiezo a menear.
11: Yo estoy viendo aquí ya, que usted ya apuña. Mire, ya sí, tiene el puño cerrado y sí, primero estaba abierto.
18: Sí.
11: ¿No lo cerraba?
18: No, no lo cerraba porque...
11: Y ahora veo que lo tiene sí, abierto.
18: Sí.
11: Entonces, ¿eso cree que ya es un avance?
18: Sí. Sí, ya eso no va. Sí,
11: ¿cree que es una mejoría que hemos logrado con la medicina que le dimos?
18: Sí.
11: Sí, ¿verdad?
18: Sí, una mejoría.
11: Sí, ¿y le duele aquí ya? ¿Le duele las muñecas de la mano?
18: No.
11: ¿Y primero no aceptaba usted que
18: no,
11: lo tocaran aquí?
18: No,
11: ¿se acuerda? ¿Va? Que no, sí, no permitía que lo tocaran.
18: Sí.
11: Y ahora yo lo estoy tocando aquí y no le duele, ¿ve?
18: No.
11: No le duele. ¿Y primero usted no permitía que yo le tocara la mano?
18: No.
11: Sí. Entonces, ¿qué me dice de eso?
18: Yo que ya me siento mejor con la medicina que me han dado.
11: ¿Usted ya había buscado medicina en otros lugares?
18: Sí, yo había buscado medicina bastante. Yo ya tiempos hace que yo estoy enfermo. Y entonces
11: y hasta ahora vino a encontrar una medicina sí, que le llegue.
18: Sí, hasta ahora.
11: Hermanito, yo, cuéntenos, ¿cuántos años tiene usted, hermanito?
18: Yo tengo, ya me falta poquito para ajustar 81.
11: Sí. ¿Ha sido un hombre trabajado usted
18: sí,
11: en la vida?
18: Sí, yo he trabajado en toda la vida, desde que estaba pequeño, porque yo me crié sin padres, sino que un padre.
11: Se crió sin muerto, padres.
18: Y sí.
11: ¿Murió su papá?
18: Sí, él murió.
11: Sí. ¿Ha sufrido en la vida usted,
18: sí,
11: hermano?
18: Sí.
11: Bueno, hermanito, gracias por estas palabras.
18: Bueno, gracias.
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0: En Talanga Estéreo es la hora 8 de la noche.
1: 34 minutos.
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0: En Talanga Estéreo es la hora 8 de la noche,
1: 40 minutos.
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0: En Talanga Estéreo es la hora 8:00 p.m.
1: 59 minutos.
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0: En Talanga Estéreo es la hora 9 de la noche,
1: 17 minutos.
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0: En Talanga Estéreo es la hora 9:30 p.m.
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0: En Talanga Estéreo es la hora 9 de la noche.
1: 45 minutos. 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

0: En Talanga Estéreo es la hora 10 de la noche.
1: En punto.
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0: En Talanga Estéreo es la hora 10 de la noche.
1: 16 minutos. 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

0: En Talanga Estéreo es la hora 10 de la noche.
1: 34 minutos.
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0: En Talanga Estéreo es la hora 10 de la noche.
1: 43 minutos.
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0: En Talanga Estéreo es la hora 10 de la noche.
1: 59 minutos.
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0: En Talanga Estéreo es la hora 11 de la noche
1: 16 minutos.
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0: En Talanga Estéreo es la hora 11 de la noche
1: 32 minutos. 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

0: En Talanga Estéreo es la hora 11 de la noche,
1: 44 minutos.
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0: En Talanga Estéreo es la hora 11 de la noche
1: 58 minutos. 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

0: En Talanga Estéreo es la hora.
1: Es la hora 0:15 minutos.
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0: En Talanga Estéreo es la hora.
1: Es la hora 0:31 minutos.
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0: En Talanga Estéreo es la hora.
1: Es la hora 0:45 minutos.
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0: En Talanga Estéreo, es la hora.
1: Es la hora 1, 1 minuto. 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

0: En Talanga Estéreo, es la hora.
1: Es la hora 1:14.
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0: En Talanga Estéreo, es la hora.
1: Es la hora 1:33. 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

0: En Dalanga Estéreo, es la hora.
1: Es la hora 1:45. 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

0: En Talanga Estéreo, es la hora.
1: Es la hora 2 en punto.
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0: En Talanga Estéreo, es la hora.
1: Es la hora 2:16.
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0: En Talanga Estéreo, es la hora.
1: Es la hora 2:32 minutos.
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0: ¿Qué pasa con esa banda, maestro?
1: Otra vez me preguntas, ¿para qué me paras, pues? 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

0: Bien, bien borrachos, todos.
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0: En Talanga Estéreo, es la hora.
1: Es la hora 2:45 minutos.
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Ese chico me dijo, yo no tengo novia, yo soy soltero, como siempre pasa, ¿verdad? Yo no tengo una esposa. Y me dijo, y esta noche he recibido la decepción más grande de mi vida. ¿Ustedes saben cuando una mujer se enamora locamente y sufre una decepción, lo mal que se siente, ¿no? Me dice, lo que pasa es que tengo 4 meses.

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0: En Talanga Estéreo, es la hora.
1: Es la hora 3:01.
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0: En Talanga Estéreo, es la hora.
1: Es la hora 3:30 minutos.
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5: ¡Hola, José Alfredo! ¡Tópele con ganas!
6: Yo sé bien que estoy...

0: En Talanga Estéreo, es la hora.
1: Es la hora 3:45 minutos. 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

0: En Talanga Estéreo, es la hora.
1: Es la hora 3:58 minutos.
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0: años, si yo voy a viejo, acuérdense del hombre que más te amo. 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
1: Bonita. Estás escuchando El Canto del Gallo.
0: 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Estoy a punto de marcharme de este mundo. Casa nueva y sus luces de costumbre. Y yo en tinieblas pidiendo a Dios que no se apague la lumbre. Corazoncito mío, tal vez tenga que partir. Aguanta, corazón. Esta es mi vida, mi cadena, mi eslabón por eslabón. Mi gran señor, con su corazón de oro, permitió otra vez que fuera bello mi destino y encontrarme nuevamente con mi público querido.

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1: Es la hora 4:55 minutos.
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buenas, muy buenas, queridos amigos de la sintonía. Una vez más, su servidora, la doctora Alba Luz, dándole las gracias primeramente a mi Dios por tenerme bien de salud, por encontrarme bien, ¿verdad?, para venir a estar en esta cabina de radio. Sé que son de muchas las personas, que me escuchan en este momento, de muchas las personas que están en sintonía de este bonito programa, escuchando estos consejos, recetas naturales de la doctora Alba Luz y el doctor Noé. Dos personas unidas, dos personas paradas, para ayudarle a usted, mi querido hermano, para ayudarle a usted a curar aquella enfermedad. Sé que son de muchas las personas que sufren enfermedades raras y desconocidas, enfermedades que los tienen dominados en su casa. Está dominado usted en aquella cama, en aquella silla, usted no se levanta. Déjeme decirle que son muchas de las personas que están así, ¿verdad?, en casa, acostados, que ya solo si los levantan, se levantan en silla, postrados, ¿verdad? Son muchas de las personas que hay. Pues yo le digo en este momento, ¿verdad?, Dios es grande y es poderoso, mi querido hermano. Diosito lindo hace las obras, que es lo que no hace Él. Hace muchas obras en cada persona. Levanta aquel triste, aquel acongojado, aquel afligido. Diosito lindo lo levanta con el poder de Él, ¿verdad? Con el poder de Él viene levantando a todos los enfermos. Y la maestra Alba Luz con sus medicamentos. Aquí nos encontramos con un completo surtido de medicina natural. Tenemos muchos medicamentos naturales para levantar a todo aquel que esté enfermo, levantar todo aquel que esté llorando. Tenemos medicina natural. Ha venido las cajas de medicina natural. Tenemos, ¿verdad?, medicina del Salvador, de Nicaragua. También tenemos medicina de México, de Guatemala. Muchos medicamentos de la mosquitia. Tenemos muchos preparativos de la mosquitia, como decir los aceites naturales. Tenemos de la mosquitia, ¿verdad?, muchas plantas naturales que son para curar muchas enfermedades que usted sufra. Solo le digo que me haga una visita, que no se va a arrepentir. Usted va a venir a llevar esos lindos tratamientos, y esos lindos tratamientos son para curar aquella enfermedad que usted tenga. Usted, mi amigo, que está llorando allá en su casa, usted no ha descansado, usted está llorando porque dice: yo no he descansado, tengo un fuerte dolor de cabeza, tengo un fuerte dolor de cerebro, no me ha dejado dormir. Usted dice: ¿qué pasará? ¿Qué será? ¿Voy a tomarme un ibuprofeno? No, no se tome esas pastillas, mi querido hermano. Véngase a llevar la medicina natural, los tratamientos naturales.

0: tenemos acá, ¿verdad? Muchas medicinas naturales que son muy buenas. A veces nosotros, ¿verdad? Somos personas que necesitamos lo natural. Lo natural, necesitamos lo natural para poder vivir. Muchas personas, ¿verdad?, que ya no están, muchas personas que ya se fueron. Aquellas personas, ¿verdad?, a veces se complicaron con aquella enfermedad. ¿Por qué? Porque aquella enfermedad, tal vez usted, ¿verdad?, estuvo, va de tomar medicamentos, va de tomar medicina, ¿verdad? Y usted dice, yo tomé muchos tratamientos y aquella persona no se curó. ¿Por qué no se curó? Porque se curaba una enfermedad y se dañaba a otro lado. Conozca ustedes que los químicos, ¿verdad?, son dañinos también. Así como le pueden curar o lo pueden aliviar, ¿verdad? Aquellos tratamientos también le pueden dañar otro órgano a usted, ¿verdad? Me decía una señora, hermana Albaluz, fíjese que yo tengo, dice, 3 meses de estar tomando medicamento. Yo, dice, estoy tomando medicamento, me decía, para una bacteria que tengo. Esa bacteria, dice, yo, dice, no es que estaba tan grave, dice, de la bacteria. Pero ahora que ya estoy tomando medicina, no me he curado. Más bien me he sentido más mal todavía. Más mal, porque yo antes, cuando tenía la bacteria, pero yo comía, dice, me caía bien la comida. Pero ahora sí ya no me cae bien ni el agua. Ya no me cae bien ni el agua. Ahora estoy más complicada, me decía, de lo que estaba, ¿verdad? Conozca usted que lo natural es natural. Antes los antepasados solo decían, vamos a tomar medicina natural. Por eso esas personas duraban 100 años, 120 años venían durando, porque esas personas solo tomaban natural. Decían, voy a hacer un jugo de naranja, lo hacían de la mera fruta. De la mera fruta natural, ¿verdad? Hacían aquel jugo de limón, el limón de la mera fruta. No venían tomando, ¿verdad?, un jugo ya con químicos naturales, ¿verdad? Como ahora que ya hay jugos, vienen los jugos, ¿verdad? Ya viene el jugo de naranja, viene el jugo, ¿verdad?, ya preparado, ya viene con químicos. No piense usted que no viene con químicos, ¿verdad? Ya viene preparado. Déjeme decirle, ¿verdad?, que usted dice, yo voy a comprar un melón, voy a hacer un jugo de melón, y ese jugo de melón usted lo está haciendo, ¿verdad?, y se lo está tomando, y es natural completamente, natural, ¿verdad? Usted dice, yo voy a hacer un fresco de mango. Usted hace un fresco de mango de cualquier fruta, usted puede hacer un fresco de natural. De cualquier fruto, usted dice, yo voy a licuar este mango y voy a hacer un fresco. Es natural completamente lo que se está tomando, mi amigo. Deje de tomar esos jugos que tienen químicos, esas cosas que tienen químicos, porque a veces usted tiene un poquito de enfermedad de gastritis en su estómago. Ajá, pero luego viene el té, tomando bastante Coca-Cola. Déjeme decirle que cómo se va a curar si usted viene tomando Coca-Cola, mi amigo. Debe de tomar eso para que usted se pueda curar. Tome natural, como le vuelvo a repetir. Agarre una guanábana. Usted que vive en las aldeas, en los pueblos, agarre una guanábana. Haga un fresco de guanábana. Haga un fresco de anona, de matasano. Usted hace un fresco de esas frutas. Natural completamente, mi amigo. Déjeme decirle que su servidora conoce de muchas frutas, ¿verdad?, para hacer frescos naturales. Yo le voy a decir que antes, ¿verdad?, las personas hacían fresco de cualquier fruta. Yo me acuerdo de mis padres, ¿verdad?, mis padres, antes ellos, ¿verdad?, preparaban todo natural. Todo natural, ¿verdad? Ahí venían haciendo natural. Oiga bien, que hasta el arroz, venían y lo echaban en agua el arroz. Y ahí venían moliendo el arroz, hacían una horchata de arroz natural completamente, mi hermano. ¿Cuántas personas hoy en día ya no quieren tomar un fresco natural? No, ya solo de botella, solo la Coca-Cola. La Coca-Cola que te está matando tu órgano. La Coca-Cola, si tú tienes un baño manchado y le echas Coca-Cola, diga que te quedó limpito otro día. ¿Y tu estómago cómo no lo hará? ¿Ah? déjeme decirle que tome lo natural. Pues le quiero decir, ¿verdad?, que trajimos, ¿verdad?, mucha medicina natural, linazas naturales, cápsulas naturales, tenemos botellones de vino natural completamente, los tónicos naturales, aquí tenemos todo natural, ¿verdad? Usted llega a la botánica de la doctora Alba Luz, ¿verdad? Usted lo primero que va a ver es lo natural, natural, ¿verdad? ¿Cuántas personas me dicen, hermana Alba Luz, yo necesito curarme, yo necesito que me ponga un tratamiento para la caída del cabello? Pues quiero decirle a todas las personas que están sufriendo de la caída del cabello, les ha venido buenos tratamientos para ese problema, problemas de manchas, barros, pecas, espinillas. Usted que tiene todo eso, hágame una visita, que acá tenemos mucha medicina natural. ¿Cuántas personas me dice, hermana Alba Luz, gracias? Muchas personas, porque se han curado con lo natural, se han curado con lo natural. Pues déjeme decirle que su servidor aquí está, ¿verdad?, para ayudarle, para protegerlo a usted. Amigo que estás escuchando este bonito programa, programa de la doctora Alba Luz, viento de cambio para una vida saludable, la maestra Alba Luz y el doctor Noé. 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En el hogar, ¿verdad?, estoy pasando momentos difíciles. Muchas personas viven pasando momentos difíciles. Recuerde de que el día de hoy, ¿verdad? Siempre existen, ¿verdad? Personas envidiosas, egoístas, traicioneras. Siempre hay personas que no quieren ver ojos bonitos en cara ajena. Déjeme decirle, por usted a veces le dan la mano y por detrás le quieren clavar las estacas. La doctora Albaluz está para ayudarle. Estoy para ayudarle, mi amiga, mi amigo. Si usted necesita un consejo, usted necesita una orientación, usted necesita una receta natural, solo llame a su servidora, que estamos para ayudarle, estamos para darle lo mejor de su vida, los mejores consejos, las mejores recetas naturales. Venimos ayudando a todas las personas. ¿Cuántas personas el día de hoy me han escrito? Muchas personas me han mandado mensajes y me han dicho, hermano Albaluz, ahí le escribió un mensaje para que usted me le pueda dar lectura y usted pueda sacarme de dudas de lo que está pasando en mi vida. Recuerde de que hay muchas personas, ¿verdad? Como le vuelvo a repetir, de que están mal en el área del amor. Vamos a darle lectura a este mensaje, ¿verdad? Que tengo acá. Este mensaje dice de la manera siguiente. Hola, muy buena señora Albaluz. Le deseo éxitos en su labor. Qué bonito es su programa, me gusta escucharlo. Estoy, dice, pasando un momento difícil y quiero contarle a usted que me ayude, por favor. Hermana Albaluz, yo, dice, tengo un problema en mi hogar. Tenía 30 años de casada con mi esposo. Ahora, dice, ha entrado, dice, una mal vibración en mi hogar, ya no hay paz ni hay armonía. Yo, dice, vivo en mi casa por mis hijos, pero mi esposo ya no me ni me voltea a ver. Hermana Albaluz, vino una mujer a la aldea y esta mujer ha venido a arruinar el hogar mío que tenía bonito. Y ahora mi esposo, dice, anda con esta mujer. Ha olvidado completamente a mis hijos. Yo estoy triste y preocupada. Quiero que usted me ayude, hermana Albaluz, porque a veces las cosas no son buenas, dice. Mujeres que los hombres los atrapan, dice, por maldad. Y yo quiero saber eso, si mi esposo está por las buenas o está atrapado. Porque si él está, dice, atrapado, yo voy a buscar la manera de solucionar el problema. Hermana Albaluz, descúbrame, ahí le tiro la foto de mi marido. Hágame ese favor y le voy a agradecer. Pronto estaré con usted, hermana Albaluz, y hágame la misión. Hermanita, dice, la escuchamos de a casa, aquí en la aldea, dice. Somos fieles oyentes de su programa. Que Dios me la bendiga, hermana Albaluz. Y gracias por darle lectura a ese bonito mensaje. Claro que sí, querida amiga, ¿verdad? Sé que estás triste, sé que estás llorando, ¿verdad? Porque siempre cuando uno ama a una persona o es, ¿verdad?, el esposo del hogar y que venga otra persona, ¿verdad?, a quitarle el hogar, no es fácil, ¿verdad? Vamos a descubrir esto, ¿verdad? Y luego te espero de que vengas personalmente para poderte descubrir el problema personalmente, ¿verdad? Todo lo que usted quiera hacer personalmente, véngase personalmente para ayudarle, ¿verdad? Gracias por ese mensaje que me escribiste. Vamos a otro mensaje. Este mensaje lo escribe otra persona, ¿verdad? Me dice, hermana Albaluz, ¿qué tal? ¿Cómo se encuentra? Espero de que esté bien. Le escribo este mensaje para contarle un poquito de mi vida. Tengo una enfermedad, hermana Albaluz, hace 3 años. Yo he ido a gastar mucho dinero en muchos lados y no me he podido curar. Estuve, dice, en el hospital casi 2 meses internada. Lo mismo vine a mi casa. Ahora peor, porque ya ahora ya estoy, dice, que ya no como nada. quiero que por favor, hermana Albaluz, usted y Dios pongan la mano en mi enfermedad y me puedan ayudar. Yo dije, soy una mujer despreciada de la vida. Yo no tengo a nadie, hermana, ni hijos tuve. Mi marido me abandonó. Estoy preocupada, hermanita, pero sé que tengo el poder de Dios y a usted que me van a ayudar. Gracias, hermana Albaluz, por leer el mensaje. Espero de que me ayude, por favor. Estoy desanimada y preocupada. Gracias. Que Dios me la bendiga, hermanita Albaluz. Gracias, ¿verdad? Gracias. Que ella también está, ¿verdad? Allá triste, sola en la vida, desamparada, pero déjeme decirle que no está sola. Tiene a mi padrecito bello, tiene a mi padre al lado, mi padre está con ella y yo le voy a ayudar. Yo la voy a apoyar, ¿verdad? Solamente hágame una visita personalmente. Personalmente yo le voy a ayudar, ¿verdad? Son cantidades de personas que me escriben y me dicen, hermana Albaluz, yo le mandé ese mensaje, tengo bastantes mensajes en mi teléfono, pero será hasta otro programa que yo voy a estar dando lectura a los mensajes, ¿verdad? Porque ya el tiempo se me fue. Solo sepa usted que su servidora, la doctora Albaluz, la curandera del pueblo, la naturista del pueblo, la chalala del pueblo, está para ayudarle a cada uno de ustedes. Estoy para salvar vidas acá, estoy para proteger todo problema que venga encima, toda enfermedad que venga encima, estoy para ayudarles, amigos, amigas, amiguitos que me estén escuchando. Gracias por haberme escuchado, mi tiempo se me ha ido, mi tiempo se me ha terminado y será hasta otro programa más que yo estaré con cada uno de ustedes. Solo llámenme a mi número de teléfono y será atendida, ¿verdad? Gracias, mis amigos. Gracias, mis amigas. Que Dios los bendiga, que Dios los guarde. Bye, bye.
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Buenos días, buenos días, buenos días, buenos días, buenos días, muy buenos días. Les saludamos en este día, viernes ya 25 de septiembre del 2026. Estamos listos y preparados nosotros en cabina de Talanga Estéreo. Estéreo Porvenir y Sabi Estéreo, que ya se van a unir a este espacio de noticias. Noticias y comentarios, el noticiero de mayor cobertura, de mayor audiencia, de mayor credibilidad, pero sobre todo mayor responsabilidad. Buenos días, bienvenidos, gracias por quedarse con nosotros después de haber escuchado de a eso de las 4 de la mañana la ranchera de Estéreo Porvenir y Talanga Estéreo. Luego los programas de medicina natural o medicina alternativa en Porvenir Estéreo y Sabi Estéreo. Están por terminar o están terminando ya los programas del señor Enrique Garza. Su botánica está allí en el Valle de Siria, frente a la llantera, y también salida a Río Abajo. Aquí han escuchado a doña Alba Luz, la doctora Alba Luz, que sabe, es la que más sabe de medicina natural en esta ciudad de Talanga. 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Y nosotros damos Dios una vez más, hoy es viernes. Hoy tendremos un programa distinto al que hemos venido haciendo, pero lógicamente haciendo hincapié en algunas cosas. Hoy tendremos a Pastor Francis Estrada, pero antes dimos gracias a Dios una vez más por permitirnos estar con ustedes esta mañana. Esta mañana damos gracias a Dios por permitirnos una vez más estar con ustedes. Y bueno, con todas las cosas que pasan malas en el país, la caravana de hondureños que se ha formado nuevamente y va rumbo a Estados Unidos. Ayer cruzaron ya frontera en el país mexicano, y es un riesgo a que se opone. Ayer, lamentablemente, en horas de la mañana, después de que salíamos nosotros del noticiero, informaba Gloria Durón de allá de Guaymaca la muerte de esta señora que fue atropellada por un joven en una motocicleta en la ciudad de Guaymaca. No sé si este joven lo presentaron ayer al fiscal y qué decidieron, pero este joven puede ir a parar, según me explicaban a mí, me explicó un abogado. Este joven puede ir a parar a un presidio. ¿Por qué? Porque simple y sencillamente lo van a tomar no como homicidio culposo, porque homicidio culposo con 3.500 lempiras creo que es la fianza, más los gastos a la persona fallecida, queda en libertad, sigue jodiendo, y realmente es un delirio. Decía el jefe de la policía, preventiva en Guaymaca, que ya no aguanta a estos jóvenes en esas motocicletas. Y es lo que yo les he venido diciendo muchas veces a ustedes: dejen de andar corriendo en esas motocicletas. Las motocicletas se hicieron para andar despacio, para librarse ese riata de tráfico que hay en Tegucigalpa,

poder llegar más rápido a un X o Y lugar, pero no en una velocidad como ayer decía el profesor Orlando. Ayer decía el profesor Orlando, mientras llegaba el cuerpo de esta señora y lo llevaban a la policía, este joven debió de ir a 15 kilómetros por hora, pero iba a 50, volando en una calle, volando en una calle que no es para correr. Hoy tiene serios problemas ese joven ante la justicia. Porque tantas veces que se lo repetimos aquí y se lo decimos, no corran, señores, van a matar a una persona. Ahí está. Sucedió en Guaymaca. Tal vez esto hace recapacitar a aquellos que conducen una motocicleta y caminan a toda velocidad. Por favor, jóvenes, la vida es linda, la vida es preciosa. Y le han quitado la vida a una pobre señora de 74 años. Y a mí que no me venga a decir, o van a salir con la paja, que fue la persona que murió que tuvo culpa por no haberse fijado. La señora en el video se mira, que mira para ambos lados, y cuando mira que no viene nada, pungún, se dice a cruzar y aparece este joven de esta motocicleta y se la lleva de encuentro. La señora quedó consciente, pero los golpes eran fuertes, incluso golpes en la cabeza, que ayer en horas de la mañana falleció. Y mire, hay algo que yo también debo decir aquí. Mientras la gente anda en la calle buscando cómo ganarse el pan de cada día, no hay familiares. Pero ya ayer aparecieron algunos hijos, alguna otra familia. Solo la cuchara sabe el mal de la olla. Pero bueno, dejémoslo ahí. Ese joven tiene serios problemas ahora, porque lo van a presentar al juzgado y ojalá que lo manden un par de años al presidio para que ya dejen de andar jodiendo en esas motocicletas, por favor, hombre. Bueno, hagamos un alto en esta información y démosle vuelta a la página, porque hoy está cumpliendo años alguien especial en nuestra vida.

bueno. Es bien difícil el papel este, porque primero hablar de muertos y luego hablar de cumpleaños. Vaya a creer usted, así es la vida. Hoy está cumpliendo años mi querido padre, Roberto Hernández, allá en mi querido y adorado barrio abajo. Hoy está cumpliendo años ese señor que junto a mi madre nos trajo a este mundo. Quiero agradecer a Dios en primer lugar por habérmele permitido a mi padre cumplir un año más de vida. Roberto Hernández, hoy está cumpliendo años mi padre, allá en mi querido y adorado barrio abajo. Espero que el Señor me lo pueda bendecir y me lo pueda tener muchos, pero muchos años más de vida. Así es que saludos para mi padre allá en el barrio abajo, que nos esté escuchando, siempre se levanta temprano y que tenía 79 años, sí. Gracias, don Julio. Pues quiero saludar a mi padre esta mañana, Roberto Hernández. Hoy está cumpliendo años. No sé si yo voy a poder estar en Guaymaca porque tengo otros compromisos, pero si no, él sabe que goza del cariño, de mi respeto, y esperamos que Dios le dé muchos, pero muchos, pero muchos años más de vida para satisfacción de todos, de toda la familia. Saludos, papi, lo queremos, todos los que le rodeamos le queremos. También al saludo se une, por aquí está un mensaje de mi querido hijo, dice: buenos días, papi, saludame a mi abuelo que hoy está cumpliendo años, sí. De parte de José Alejandro y de José Daniel, el bisnieto. También saludos especiales para mi padre que hoy está cumpliendo años.

0: 5 de la mañana, 42 minutos. Saludos especiales para todos los cumpleañeros. Julio Carrasco Villalobos, gracias por estar en sintonía del mejor espacio de noticias, noticias y comentarios. La señora que murió atropellada tenía 79 años. 79 años tenía esa pobre señora. Y un jodido pendejo a toda velocidad. Por mucho que le hemos dicho a los medios de comunicación, no corran, hombre, puta, no jodan. Se la llevó de encuentro y la mató. ¿Y la familia dónde estaba? Hasta ahora de muerto aparece familia, porque dicen que esa señora caminaba con una muchachita enferma, enfermita, allá en Guaymaca, buscando lavar para poderle dar de comer a la joven enferma. ¿Y dónde estaba la familia? Hasta después de muerta aparece la familia. No jodan, váyanse a la mierda, como dijo aquel que ya no está con nosotros, ¿verdad, don Julio? ¿Verdad, don Julio? Ya después de muerto, ¿qué putas vienen a hacer? Como dijo aquel. Pero bueno, cada quien, cada loco con su tema. Y nosotros vamos a ir a notas internacionales, porque tenemos una agenda bastante cargada. Hoy el alcalde, démosle vuelta a la página, y con el perdón de la familia doliente, hoy el alcalde Manuel Vanega celebra el Día del Maestro con todos los maestros de Talanga. Ayer lo hizo el alcalde de Cedros, don Joan Cruz. Don Joan Cruz. Así es que hay celebración hoy para los maestros por parte del alcalde Rudy Manuel Vanegas. Mientras tanto, los cristianos, los evangélicos, van a celebrar el Día de la Biblia con un desfile. Como no hay palillonas y no hay bandas pomposas, la gente no va a salir a las calles, porque lo del mundo pesa más que el amor de Dios. Vamos a notas internacionales.
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0: 5 de la mañana, pasados, pasados 46 minutos, y hoy juega la selección, hoy juega la selección nacional, hoy juega nuestro connacional Derek Moncada, que será parte de la delantera de la selección nacional, el talangueño Derek Moncada, que con gran suceso juega en Europa. Hoy la selección nacional juega y al frente estará el goleador Derek Moncada, talangueño.
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0: 5 de la mañana, 47 minutos en gotas internacionales. Resaltamos esta nota: Fiscalía de Estados Unidos rechaza liberar bajo fianza a Cilia Flores, esposa del expresidente venezolano. El gobierno de Estados Unidos se opuso formalmente a la solicitud de liberar bajo fianza presentada por la defensa de Cilia Flores, esposa del depuesto presidente venezolano Nicolás Maduro, a considerar que existe un riesgo de fuga extremo y que representa un peligro para el público, según documentos judiciales presentados en las últimas horas. Vamos a ir con comunicación con nuestros amigos oyentes. Buenos días.
3: Buenos días, don José.
0: Buenos días, diga.
3: Aquí lo llamo del barrio Peor es Nada.
0: Ajá, cuénteme.
3: Es que le quería preguntar si sabe si están malos los tubos del agua.
0: No, creo que no.
3: Pero nosotros aquí tenemos 2 semanas que no viene el agua.
0: Bueno, le vamos a preguntar a Meme más adelante. Pero creo que no han informado nada.
3: Sí, por eso.
0: Sí, sí, pero el barrio Peor es Nada siempre ha tenido agua.
3: Aquí estamos cerca de donde la mamá de Meme.
0: Ajá.
3: Y no nada, hay agua.
0: Y nada.
3: No.
0: Bueno, 2 semanas sin agua, Meme. Bueno, más adelante esté pendiente el noticiero.
3: Bueno, gracias, don José.
0: Buen día. 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
0: A las 5 de la mañana, 50 minutos, los restos del prócer hondureño Francisco Morazán, que se encontraban en un reconocido cementerio de El Salvador, se exhiben a partir de este jueves en un mausoleo impulsado por el presidente salvadoreño Nayib Bukele, situado en el remodelado centro histórico de la capital.
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1: 5 de la mañana pasados, 51 minutos, el gobierno de Colombia, liderado por el ultraderechista Abelardo de la Espirela, anunció este jueves la ruptura de relaciones diplomáticas con la República Islámica de Irán, una medida vigente desde el pasado 19 de septiembre, confirmó la Cancillería. 5 de la mañana, 52 minutos.
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1: A las 5 de la mañana, pasado 53 minutos, el presidente de China, Xi Jinping, le dijo este jueves a su homólogo estadounidense Donald Trump durante la relación celebrada, o la reunión celebrada en Casa Blanca, que espera que Washington mantenga su postura correcta en contra de la independencia de Taiwán, según informó la agencia de noticias china Xinhua. Durante el encuentro de los presidentes estadounidenses y chinos, expresó su deseo de que Estados Unidos mantenga su postura correcta en contra de la independencia de Taiwán, gestione la cuestión de Taiwán con prudencia y siente unas bases sólidas para la cooperación estratégica China-Estados Unidos. A las 5 de la mañana, 54 minutos, ya vamos con usted, don Marcos. 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
3: 5 de la mañana con 54 minutos. Vamos con la gente que sí sabe del agua. Buenos días, Marcos.
4: Buenos días, don José. Y solamente, don José, que estaba escuchando a la señora asunto del agua, ¿verdad?
3: Sí.
4: Mire, pues, nosotros hemos estado teniendo un problema en el bosque, que lo rentó una campana de 6, y luego, pues, explotó una válvula de aire, pues la fuimos a reparar, estaba bien, el agua estaba bien, el día de ayer estábamos echando agua allá.
3: Así es.
4: Ya, pues, ayer se los avisa que se explotó una campana en la mera, a los meros restos de la mera montaña, entonces... Nosotros ahí estamos haciendo los preparativos ya para salir de viaje.
3: O sea, que hoy no hay agua tampoco en el barrio del centro.
4: No hay agua, don José, porque solo usted está trabajando con una bomba ahorita, porque la otra bomba está mala. Entonces, pero nosotros hoy mismo reparamos y mismo echamos el agua de la montaña para acá, para la gente de Talanga.
3: Bueno, y ha llovido en la montaña en las últimas horas, Marcos, y nos han contado que sí tiene agua. Ya hay agua en el río este donde hacen la tumba.
4: Gracias a Dios, don José, que el río se recuperó ya. Bueno. Hay bastante agua en el río. Lo único que eso fue la campana.

Somos un desastre en este país, pero los funcionarios que nos gobiernan andan haciendo política y andan haciendo otra pendejada. Y al final y al cabo, no hacen ni mierda, pues. Vamos a ir con esto del Día de la Biblia para ver si podemos entrar con la doctora Belinda a esta hora. Si no, vamos a entrar con el pastor Francis Alberto Estrada, presidente de la Asociación de presidente de la Asociación de Pastores de la ciudad de Talanga, con el presidente de la Asociación de Pastores de Talanga. Es que esto de que se nos va la energía nos viene a desequilibrar a todos. Ya le voy a atender a la persona que está ahí. ¿Por qué cortó? ¿Quién me está pidiendo que lo llame? Esto lo viene a desequilibrar a todos. Vamos a ir. Bueno, por ahí alguien me estaba llamando. Llámeme, dice, pero ¿y ya? ¿Qué voy a llamar yo a quién? Llámeme usted mejor. Llámeme usted. Vamos a ver quién era. ¿Quién es? Ah, doña Lucina Zambrano. Doña Lucina Zambrano, no, es que, mira, doña Lucina, usted que está a través de la página, pues, no tienen señal de Facebook Live, porque también se nos dañó ese, hemos tenido problemas, y como yo ayer no estuve en Talanga, por mi diálisis, entonces, vamos a ir con usted, doctora Belinda. 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Permítame, doctora. 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

0: 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El alcalde municipal, Rudy Manuel Vanegas, festeja hoy con todos los maestros y mañana la gran brigada médica en el Instituto Brazabola. 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Está la doctora Belinda esta mañana con nosotros para darnos consejos de salud. Doctora, buen día.
1: Buenos días, don José. Buenos días a todos los radioescuchas en esta fresca mañana. Hoy en este espacio Consejos de Salud vamos a hablar acerca de la de las enfermedades de diarreica aguda, ¿verdad? Sobre todo vamos a hablar de esto porque ya con las lluvias, yo siempre digo, las enfermedades se ponen de moda, ¿verdad? Y el síndrome de diarreico agudo o las enfermedades diarreicas son bastante comunes cuando inician las lluvias. Entonces, don José, sobre todo en la parte de pediatría, hay que tener bastante cuidado con esta situación.
0: Sí.
1: O sea, la diarrea aguda consiste en un aumento en el número de posiciones y también en la disminución de la consistencia. Pero muchas veces las madres llegan y dicen, mire, es que tiene diarrea. Pero para decir que un niño tiene diarrea, tiene que tener... tiene que haber hecho 3 o más deposiciones en 24 horas y que sea de consistencia líquida. A veces solo es una vez, entonces eso ya no cabe en el concepto de diarrea. Tiene que ser 3 o más y de consistencia líquida. Eso es tener diarrea. Aparte de eso, este síndrome diarreico agudo por lo general son de instauración rápida, es decir, que aparecen rápidamente y se pueden acompañar de otros signos o síntomas como náuseas, vómitos, fiebre, dolor abdominal y aparte de esto, o sea, es importante porque una de las complicaciones que puede tener la diarrea y que puede ser mortal es la deshidratación.
0: ¿Con facilidad se deshidratan los niños, doctora?
1: Sí, don José, sobre todo cuando la madre no le pone atención. Vamos a obviar aquí los lactantes, que son los niños pequeñitos, los recién nacidos, que recuerde que ellos hacen... más de 3 veces al día, pero tampoco es, la consistencia no es agua, no es líquida, sino que es como una pastita, ¿verdad? Eso lo tienen que tener pendiente las madres, porque ellos hacen más de 3, pueden hacer más de 3 veces al día. Ahora, si usted ya mira que la consistencia cambia, que es pura agua, ¿verdad? Y que ya en los niños ya mayores, sobre todo los menores de 5 años, hay que poner mucha atención, y la consistencia ya está líquida, entonces ya decimos que tiene diarrea, y es importante, don José, que le pongamos atención a esto. Le digo porque últimamente he visto niños deshidratados, y cuando tienen una deshidratación severa, ya estos niños ameritan ingreso hospitalario, ¿verdad? Entonces... es importante que lleguen de manera temprana, ¿verdad? Las diarreas se pueden... pueden dar por diferentes causas, ¿verdad? Pueden ser por parásitos, pueden ser por virus, pueden ser también por bacterias, sobre todo en los niños. Gracias a Dios ya nosotros tenemos la vacuna del rotavirus, por eso es importante que usted lleve a su niño y cumpla con sus esquemas de vacunación, porque rotavirus, mande.
2: Pero doctora, aquí hay madres que esa vacuna no se la ponen a los hijos, hombre.
1: Pero fíjese, don José, que las vacunas son gratuitas, son de la parte pública, porque algunas caminan buscando estas, algunas vacunas porque no quieren llevarlos al centro, a los centros de salud, y caminan en la parte privada, pero las vacunas son gratuitas. Usted debe de llevar a su niño, debe de llevar a poner estas vacunas, porque tener rotavirus es sumamente grave, don José. Muchas veces antes, cuando no existía esta vacuna, muchos niños tenían que ser hospitalizados porque una diarrea profusa que causa deshidratación severa, y entonces ya el niño puede hasta morir. Sobre todo antes, cuando no teníamos esta vacuna, había mucha mortalidad por diarrea. Entonces, si usted, ¿cuáles son lo que usted tiene que vigilar en el niño? O si usted mira que su niño está teniendo más de 3 deposiciones en 24 horas, que usted vea que tiene presencia de sangre o moco en las heces. Mm-hmm. O sea, que su niño tiene fiebre, vómito, dolor abdominal, tiene anorexia, es decir, que no está comiendo, ¿verdad? Entonces, la otra cosa, don José, es vigilar los signos de deshidratación. Hay algo bastante común, sobre todo en el niño pequeño que todavía tiene la fontanela abierta, sobre todo lo que se le conoce como mollera.
2: Ah, sí, así es.
1: Esa mollera es la fontanela que todavía hasta los 9 meses empieza a osificar, es decir, eso que se les toca en la cabeza como blandito a los niños pequeños. Mm-hmm. Muchas veces ellos tienen diarrea, están deshidratados, y las señoras que soban les dice que se les cayó la mollera. Eso no existe, don José. Eso que se le cae la mollera no existe. Cuando la mollera está hundida, que usted le pasa la mano por la cabecita al niño,
2: se le nota como un

de preferencia, porque eso de que agarren al niño de los pies y lo pongan así como de cabeza, todavía existen esas malas prácticas. Sí. Puede causar hasta una hemorragia cerebral y causarle la muerte a su niño. Eso no es correcto. Deje de ir a esos lugares. Aquí está el centro de salud más cercano para que se le pueda hidratar a su niño o pueda ser referido al centro de atención donde debe de ir. Aparte de esto, otro signo de deshidratación es que usted que le mire la boquita que está seca, ¿verdad? Que no tiene saliva. Usted le mira la lengüita y está seca, ¿verdad? No está orinando. Aunque sea en los niños menores de 5 años, tenemos que vigilar cuando tienen diarrea, que el niño también esté orinando. Cuando no están orinando, también es un signo de deshidratación. Fíjense que ya tiene, dice, desde ayer no orina. Ojo con eso, ¿verdad? En los pequeños, pues, vigilar la mollera, ¿verdad? La fontanela. También otro signo de deshidratación en los niños, lloran y no tienen lágrimas. ¿Verdad? Si su niño llora y llora, usted ve que no tiene lágrimas, también es un signo de deshidratación, ¿verdad? Que tenga la boquita seca, no tienen como saliva, uno les ve la lengüita seca. Sí. No están orinando, tienen llenado capilar lento, eso se refiere a como que usted le toca el taloncito del pie al niño, y nosotros cuando hacemos presión, ve que se pone como blanquito, pero rapidito, en menos de 3 segundos, ya está otra vez del color. En los niños deshidratados, eso se queda ahí más de 3 segundos. Y también pliegue cutáneo, es decir, que como que usted le agarra el bracito, le agarra la piel, inmediatamente eso se suelta cuando no están deshidratados. Pero cuando ya hay deshidratación, eso se queda y vuelve a la normalidad lentamente. Todas esas cositas ustedes las tienen que tener presente. Aparte de eso, don José, si su niño ya tiene vómito y tiene fiebre, ya serían 3 condiciones para tener deshidratación. Vómito, diarrea y fiebre, todas esas cosas deshidratan, por lo tanto usted debe de acudir rápidamente a su médico de preferencia o al centro de salud más cercano que tenga. Entre más temprano nosotros podemos atender esto, entonces mejor será para nuestros niños. Es importante, don José, que en esta época que ya tenemos lluvia, hay muchas personas que toman agua de la llave. Directamente de la llave, ¿verdad? Ahorita que y no hacen ningún tratamiento, ¿verdad? Directamente de la llave. Deben recordar que el agua que nosotros tenemos y que viene por la llave, no, sin tratamiento, no es apta para consumo humano. En otros países de desarrollados, pues la gente puede tomar agua directamente de la llave. Nosotros no, nosotros tenemos agua entubada, agua que no está apta para el consumo humano, por lo tanto usted debe hervirla o debe de clorarla. Hay otras personas que tienen sus filtros, ¿verdad? Pero no directamente de la llave, sin recibir ningún tratamiento, sobre todo para los niños, ¿verdad? Entonces, si no, toda la vida van a tener parásitos, y los parásitos tienen sus consecuencias. Aparte de eso, van a permanecer con diarrea. Sí. Entonces, don José, ahorita con las lluvias es importante el tratamiento del agua. Haga agua hervida o la pone o la clora, 2 gotitas de cloro por litro de agua, ¿verdad? Pero no directamente de la llave. Y la otra cosa, cuando tenemos niños pequeños para prevención de diarrea, es importante, don José, la higiene. Hay sí. muchas madres que le dan pepe al niño y esos pepes ni los lavan ni los asean bien. No los ponen a hervir, no los lavan con abundante jabón, los dejan destapados, le dan el pepe y no le ponen el protector, sino que ahí lo dejan, se le paran las moscas, y después el niño ese pepe se lo vuelve a meter a la boca, y entonces por mala higiene, por suciedad, porque hay otras madres, recuerde que el niño casi siempre se mete las manos a la boca, usted tiene que estar lavándole las manos. Algunas creen que

0: porque el niño es bebé, solo lo bañan una vez y no le vuelven a lavar las manos. Y la gente ya llega, lo toca, le toca las manitos, en las manos andamos cualquier cantidad de bacterias y de cosas. Entonces usted tiene que estar pendiente de lavarle las manos con agüita y jabón. Otra cosa importante, don José, las uñas. Hay madres que no están pendientes de esas cosas y no le cortan las uñitas a sus niños. Niños menores de 5 años con aquellas uñas negritas. Recuerde que el niño juega, el niño está... Entonces hay que cortar esas uñas, porque en esas uñas negritas andan cualquier cantidad de bacterias y son niños que permanecen con diarrea. Entonces, todas estas cositas que parecen que son sencillas, nosotros como madres tenemos que estar pendientes de esas cosas, del aseo, del baño de los niños. Hay madres que pasan semanas y no bañan sus niños, eso parece mentira, pero es una realidad. Entonces, don José, en este espacio Consejos de Salud, usted sobre todo debe mantener la higiene de su niño, que es tan importante para la prevención de enfermedades diarreicas, ¿verdad? Ya sea por virus, bacterias, ¿verdad? Entonces usted tiene que estar pendiente de todas estas cosas. Si usted ya ve que su niño, una enfermedad diarreica aguda puede durar, dependiendo de la causa, varios días, ¿verdad? Dependiendo de la causa. Entonces, por lo tanto, usted debe de ir a su médico de preferencia para que sea diagnosticado y saber a qué se está enfrentando, ¿verdad? Le dé un seguimiento, se le dan sus exámenes correspondientes o se le dé el tratamiento que amerite.
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1: Bueno, todos a cuidar a los niños. Estos signos que hoy ha dado a conocer usted, doctora, hay que estar pendiente de los pequeñines de la casa, doctora Belinda.
0: Así es, don José, y una recomendación muy importante, debe llevar su niño, y otra cosa que se me olvidó, don José, y es importante, que muchas veces ya el niño tiene diarrea y lo llevan a sobar y a purgar. Sí. Recuerde que ya tiene diarrea, le da una purga, eso le va a dar una diarrea más severa.
1: Lo va a terminar matando, doctora.
0: Más rápido. Mire, don José, que si usted ve las noticias, esas cosas son comunes. Que la gente, que los niños están hospitalizados porque los sobaron, les dieron una purga y ya tenían diarrea y entonces llegan con deshidratación severa.
1: Así.
0: Entonces, esto es importante. Si su niño está ahí, lo primero es llevarlo al médico, ¿verdad? Esas son creencias que nosotros tenemos. Yo sé que en algún momento de la vida todos nos deben de haber tomado, pero es importante, don José, que cuando tenemos niños pequeños, lo primero es llevarlo al médico antes de ir donde la sobadora.
1: Bueno. Perfecto, doctora. 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
1: 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Gracias, doctora. Me saluda al guardaespaldas que no lo escuché hoy.
0: Pero ahí está, ese viejito.
1: Bueno.
0: Ahí está, don José.
1: Bueno. Perfecto, doctora. que
0: pase buen día.
1: Estaremos al pendiente de sus especialidades la próxima semana.
0: Gracias, don José. Buen día para todos los escuchos.
1: Buen día. Vamos a la pausa comercial, porque al retorno las iglesias cristianas o evangélicas desfilan este fin de semana. Este domingo hay desfile del Día de la Biblia. El pastor Francis Alberto Estrada estará con nosotros esta mañana. Vamos entonces a la pausa y retornamos en breve.

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0: 6 de la mañana con 44 minutos. Noel Zavala, por aquí hay alguien que está denunciando a un señor llamado Noel Zavala ¿qué número es este? Del 9233. No me da su nombre. Ese es el problema de esta denuncia. Deme su nombre. Me llamo tal fulano de tal y tal, tal y tal y tal, y quiero denunciar al señor Noel Zavala, porque al parecer lo corrió a un conductor de taxis, y debió de haberlo hecho, dice él, llevándolo a la cooperativa. Del 92, 33 de 81 26, aquí está la persona que está denunciando a Noel Zavala. Buenos días, caballero, dígame su nombre. Permítame.
5: Renán Velázquez.
0: ¿Cómo se llama?
5: Renán Velázquez.
0: Ajá, dígame, Renán.
5: Sí, que el señor Noel Zavala me corrió de la... Era despachador de taxi de ahí.
0: Ah, ¿usted era el despachador de taxi de dónde?
5: De la DIPSA.
0: De la DIPSA. ¿Y por qué lo corrió Noel Zavala?
5: No, es que él no dice por qué fue el motivo de que me corrió.
0: ¿Y cuánto tiempo tenía usted de estar en ese punto?
5: Más de año y medio.
0: Ya. ¿Usted era despachador de taxis?
5: Sí, pero él se disparó de un solo en correrme sin decirle a la otra persona ahí, a los socios. Ni a nadie, ni al presidente le dijo, que el presidente es su cuñado ahí.
0: Cuñado no, yo no tengo cuñados en los taxis.
5: Giovanni Gallo es el presidente de ahí.
0: Giovanni Gallo es el presidente ahora.
5: Sí.
0: Ya no es este muchacho. ¿Cómo es que se llama este otro?
5: José Andino ya no.
0: José Andino, ¿ya no es presidente José Andino?
5: No, el presidente es Giovanni Gallo.
0: Ya. ¿Y no lo consultó a la directiva Noel Zavala, sino que le dijo, corre, ya no trabaja con nosotros? No,
5: ya cuando llegué yo el siguiente día en la mañana, ya estaba otro despachador ahí, entonces eso es lo que le estoy reclamando a él, que por qué hizo eso. Tenía que llamarme a la cooperativa, porque es un grupo ahí de personas.
0: Así es.
5: Todos me pagaban, no solo él me pagaba.
0: Bueno, usted reclama que por qué lo corrieron si no había cometido ninguna falta.
5: Ninguna falta, entonces quiero que diga cuál es la falta que cometí, y es el problema que hay.
0: Y si no, el llamado para el presidente de la cooperativa de taxis, de Giovanni Gallo, es el presidente. Yo pensé que todavía era José Andino.
5: No, el presidente es el cuñado suyo, Giovanni Gallo.
0: Bueno. Perfecto, caballero, estaremos al pendiente sobre esto, que le den una explicación a usted por qué lo corrieron.
5: Listo, José Landero.
0: Gracias, feliz día. Bueno, Noel Zavala, hay que responderle al joven ahí que por qué lo corrieron. Dice Noel Zavala, ese es uno de la ermita, pero está en los taxis del mercado a la DIPSA. Él me corrió. Y no me llama a la cooperativa para saber por qué lo corrieron. Así de sencillo. Bueno, vamos a ir con el presidente, estamos sobre la hora, con don Francis Alberto Estrada. Don Francis Alberto Estrada, que el día domingo desfilan las iglesias conmemorando el día de la Biblia. Como no hay palillonas, ni hay bandas, la única gente que miramos en la avenida principal son la gente de las iglesias, que también muy poca gente, no todos los miembros de la iglesia, van a este desfile. Pastor Francis Estrada, buenos días.
6: Muy buenos días, estamos aquí. Buenos días a todo el pueblo talangueño, a todos los que escuchan este prestigioso medio de comunicación. Le damos gracias a Dios porque un día más estamos y hoy pues ya cayó la lluvia en nuestro territorio.
0: Así es.
6: Sí.
0: Cuénteme, ¿cómo está lo de la planificación de la celebración del Día de la Biblia? Yo como soy directo, claro y pelado, muchas veces estos desfiles se ven deslucidos porque la gente no sale de sus casas. Como no hay palillonas ni hay bandas, entonces se acostumbran a no participar en las mismas.
6: Este domingo que se celebra el Día Nacional de la Biblia, cada último domingo del mes de septiembre, día decreto nacional por el Congreso, lo estamos planificando, don José, ya estamos a punto de llegar al domingo y siempre los han acompañado de 35 a 40 ministerios, 40 iglesias que siempre desfilamos en la calle principal celebrando este gran día que celebramos la palabra del Señor. Porque la palabra dice que es lámpara a nuestros pies y lumbrera a nuestro camino. Entonces, debemos de conectarnos a la presencia de Dios. En esta ocasión, pues, tenemos invitados a las autoridades. Siempre los hemos invitado a las autoridades municipales. Siempre ellos les hemos mandado notas de invitación y esta ocasión nosotros queremos que los acompañen. Porque ellos los vemos en todos los actos. Así es. Todos los actos del mundo, ellos están ahí. Pero nunca los hemos visto, casi nunca los vemos cuando hacemos una cosa religiosa para Dios. Casi nunca. Nosotros somos pueblo y como pueblo pues creo que es importante que ellos también estén con nosotros. Pienso que esta vez van a llegar, ojalá lleguen. Y estamos convocando a todo el pueblo de Talanga, todas las congregaciones, pueblo en general. La Biblia es universal, la Biblia es palabra de Dios, es la palabra que dejó plasmada el Señor, la ley de Dios, para que nosotros lo podamos conducir en esta tierra y poder vivir una vida agradable conforme a la voluntad del Señor. Entonces creo que todos nosotros, todos los ciudadanos, cada ser humano conoce de la palabra, tiene una Biblia en su casa, aunque muchos la tienen pero no la leen, pero es el tiempo de salir y conectarlos con la presencia de Dios, por lo menos un día al año, una vez al año, conectarlos y celebrar este gran día. La palabra dice que Jesús es la cabeza y nosotros somos el cuerpo, pero somos cuerpo cuando los unimos. Si los unimos, somos el cuerpo completo y estamos ahí, pero separados, aislados, no podemos ser cuerpo de Dios.
0: Bueno, y fíjese que hay algo que usted acaba de decir, aislados. Aquí hay unas iglesias que nunca participan, Pastor Francis Estrada, en este tipo de eventos. ¿Por qué será? ¿Será que seguirán a otro Dios y no al Dios que ustedes siguen?
6: Hay muchos problemas doctrinales algunas veces y otras veces puedo decir que orgullo con usted. Mire.
0: Pero Dios no, pero Dios no era orgulloso, Pastor Francis Estrada.
6: No, él no, en su palabra, Jesús nos dio un vivo ejemplo. El asunto es que nosotros los seres humanos muchas veces no entendemos. Hay muchos ministros que se aíslan, se separan, crean su propia isla y consideran de que solo ellos tienen la verdad. Algunos no son todos, don José. Nosotros en Talanga tenemos una asociación fortalecida. Estamos fuertes, estamos avanzando, caminando y teniendo relación con todos los pastores, con todos los ministros que el Señor ha puesto en Talanga, pero sí hay algunos que todavía no han llegado, pero estamos orando para que sea el Señor que pueda alumbrar el entendimiento de ellos para que se puedan conectar.
0: Pero ¿cuánto, Pastor Francis Alberto Estrada, vamos a ver una iglesia totalmente unida? Mire, yo sigo poniendo un ejemplo que se lo digo todos los años y en esta participación que ustedes tienen a través de este espacio. Si Dios viniera en este momento al parque, ¿por dónde llegaría usted? Por cualquier calle que da acceso al parque central. Porque Dios es único. ¿Cuándo vamos a tener una iglesia totalmente unida, que el único objetivo se llama Jesucristo?
6: Estamos luchando para que eso suceda. Hemos estado trabajando y hemos logrado grandes cosas, don José, en el país. Tenemos un 52% de cristianos evangélicos y anda como un 38% en la iglesia católica. Honduras es un pueblo cristiano, Honduras es un pueblo que cree en Dios, y creo que cuando el pueblo se une y las autoridades se unen, el pueblo también se va a unir, y eso estamos peleando por eso. Miren, el 7 de septiembre tuvimos el día de humillación a nivel nacional en el Estadio Nacional. Se invitaron las autoridades principales, al presidente Asbura,
0: no llegaron.
6: Mandaron representante y eso, pero si los invitan a hacer una cosa mundana, ellos van. Estaba viendo un video donde el gobernante estaba haciendo un acto de brujería. Entonces, cosas así, pero estamos peleando. Recuerde, don José, que esto es una lucha espiritual, es espiritual. Estamos trabajando para unir el pueblo de Dios, para unir la iglesia, y de una u otra forma en Talanga lo vamos consiguiendo. Éramos poquitos los que los reuníamos como asociación de pastores. La verdad es que la asociación de pastores es una institución para poder
0: pero aún, pastor, adentro de esa asociación han habido diferencias y usted las conoce. Mire, yo por eso a veces me vuelvo muchas veces idólatra, aunque yo sigo creyendo en Dios, porque Dios sigue siendo el principal objetivo. Pero aún adentro de esa asociación de pastores hay diferencias. Han habido diferencias en el pasado por quererla manejar. Porque si no quedé en un puesto, yo me voy de la asociación. O sea, no puede ser, pastor. Permítame, y escúcheme. Dios sigue siendo único. Dios sigue siendo el objetivo que usted y yo percibimos. Yo no entiendo esas diferencias, y que alguien me haga entender esas diferencias que hay entre los mismos cristianos.
6: La verdad que como seres humanos tenemos un montón de defectos, entonces tenemos que aprender a tolerarlos nosotros para poder estar unidos, porque si no aprendemos a tolerarlos y no lo llenamos del amor de Dios, no vamos a poder.

0: Dios.
1: Ojalá.
0: Y en esta ocasión, hermano José, que es la celebración del Día Nacional de la Biblia, la palabra viva, la palabra que nos dejó el Señor, los estatutos y mandamientos que nos dejó el Señor, de la Biblia sacaron todas las leyes, creo que sería poderoso que los uniéramos en Talanga este último domingo de septiembre para poder celebrar este gran día. La palabra dice en Segunda de Crónicas, capítulo 7, verso 14, si se humillare mi pueblo sobre el cual mi nombre es invocado. Y el nombre de Dios es invocado a través de la palabra. Y dice, lloraren y buscaren mi rostro y se convirtieran en sus malos caminos, entonces yo iré desde los cielos y perdonaré sus pecados y sanaré su tierra. Sanaré su tierra. Mire qué poderoso es esto. Dice que si los humillamos y buscamos su nombre, el nombre de Dios está plasmado en la Biblia. El nombre de Dios está en la palabra viva. No puedo creerle a ningún otro libro, sino que a esta viva palabra, a la palabra de Dios, a la Biblia, al hecho que lo dejó establecido Él, y seguir sus mandamientos y vamos a vivir una vida agradable. Hay un enemigo afuera. Usted lo decía que en el pasado o quizás en el presente puede haber algunas dificultades. Hay un enemigo afuera. El enemigo siempre trabaja con mensajes a la mente, siempre trabaja con los seres humanos. El diablo nunca va a venir él personalmente a hacer cosas. Va a utilizar a un ser humano, al más débil, lo va a utilizar para poder estorbarle a Dios, porque él no quiere a Dios, él es el enemigo de Dios, y por lo tanto, si nosotros somos hijos de Dios, él va a tratar de dañar sus hijos para poder poner división en la tierra. Pero tenemos que luchar y tenemos que permanecer para que el poder de Dios se pueda manifestar en esta tierra.
1: Por eso hay que ir a participar en el Día de la Biblia, en este desfile que se hará en esta ciudad Talanga, que comienza a las 9 de la mañana, pastor.
0: 9 de la mañana, 9 en punto de la mañana, estaremos ahí organizándolo frente a la clínica municipal de este municipio de Talanga. Vamos a irlos organizando desde ahí de la ferretería Valle hacia abajo, hacia atrás. Todas las iglesias, toda la gente que va a llegar, los hermanos que van a llegar al desfile, y considero que va a ser algo poderoso. 9 de la mañana, esta vez a las 9 de la mañana. Otras veces hemos convocado para las 8 en punto de la mañana, esta vez lo vamos a hacer a las 9 de la mañana para que podamos salir hacia el parque. Van a haber colorido, van a haber danzas, alabanzas, carrozas.
1: Pero danzas cristianas, ¿verdad?
0: Danza cristiana. Es diferente de... ministerio, danzas cristianas, hermanos. Nosotros tenemos danza cristiana, alabanzas cristianas que se van a ir tocando. Los ministerios llevan su sonido. Hay una inversión que se hace, don José, porque cada ministerio decora carroza, decora las rastras, decora los carros, se compran trajes a la danzarina y cosas así. Y le pedimos al pueblo que pueda buscarse a la calle principal. Se va a ir danzando, se va a ir dando una palabra, se va a ir con música de alabanza, y luego llegamos al parque municipal, ahí en el polideportivo vamos a estar, ahí va a haber prédica, hay un grupo especial, que es un grupo de cuerda de la Iglesia Príncipe de Paz de los Charcos, que va a estar con nosotros el día domingo, ahí va a tener una participación, música bonita, ahí en ese grupo, don José, ¿sabe qué? Me llama la atención que hay algo poderoso, que en ese grupo lo integran niños, lo integran jóvenes, lo integran adolescentes, lo integran viejitos, gente de la tercera edad, gente que ya tiene experiencia, y es un grupo muy bonito, muy bonito que tiene. Entonces, invitamos a la población que pueda acompañarnos este domingo 27 de septiembre.
1: Bueno, igual invitamos nosotros para que nos unamos a esta marcha del único libro que tenemos por eternidad. Aquí no hay otro libro de ningún otro autor de esos famosos y fufurufos. El único libro de la eternidad se llama la Biblia, pastor.
0: Y es el más vendido, don José. El libro más vendido, y cada día se venden más copias.
1: Bueno.
0: A nivel del mundo. Y la palabra es algo poderoso. Hay uno de sus versos bíblicos en 2 Timoteo capítulo 3, verso 16, dice que toda la escritura es inspirada por Dios y útil. Amén. Para enseñar, para redarguir, para corregir, para... Amén. Instruir en justicia, dice la palabra.
1: Así es.
0: Que si nosotros nos apegamos a esta palabra, vamos a vivir una vida completamente agradable.
1: Bueno, pastor, estaremos
0: atendiendo. Esperamos, don José, que las autoridades municipales puedan llegar.
1: Ojalá.
0: Que ya me

0: me confirmó el vicealcalde, me confirmaron algunos regidores que van a estar ahí con nosotros. El objetivo es que ellos como autoridad, pues, don José, estén ahí, que le den el ejemplo al pueblo. Cuando las autoridades se unan, ahí va a estar unido el pueblo.
1: Bueno, esperamos eso, pastor. Esa verdadera unión. Sí. Esa verdadera unión. Y no que nos miremos como perros y gatos, que si usted no pertenece a mi partido, usted es enemigo. Dios no tiene enemigos, el único enemigo de Dios es el diablo.
0: Hay diferencias en criterios, pensamientos, pero debemos de aprender a tolerarlos y a respetar a los demás.
1: Así es. Sí. Pastor, le agradecemos su participación esta mañana.
0: Que Dios me le bendiga, don José. Que Dios bendiga a todo el pueblo de Talanga.
1: Amén. Usted vaya y participe en la celebración del Día de la Biblia. Aquí no hay otro libro que pueda guiar al mundo a buscar esa paz y esa verdadera paz que necesitamos. Pero aquí no hay que ser hipócritas, como unos que dicen amor para todos y odio para nadie, y lo que hacen es al contrario. Eso no es una verdadera unión, discúlpenme. Eso no es una verdadera unión. Dios es amor para todos. Y no esas diferencias perras que hay entre los mismos cristianos. Que porque yo no di el diezmo, ya soy un ladrón. Porque yo no doy el diezmo, yo soy un ladrón. Están separando a la misma gente de la iglesia. Por eso a veces la gente deja de ir a la iglesia, porque tiene algunas diferencias con el hermano, con la hermana. Pero Dios no tuvo diferencias. Dios es único. Y por eso lo invitamos a usted que vaya y celebremos juntos. Unámonos en el amor de Dios. Pero no con pendejadas. Con pendejadas, diferencias tontas. Que porque yo no doy el diezmo, yo soy un ladrón. No, eso no es así, compa. Dios no necesita pisto. Dios no necesita dinero. ¿Cómo ve aquella historia de Lázaro, pastor Francis Estrada? El rico y el pobre. Y cuando morimos nosotros, en este mundo terrenal, pecadores, porque todos hemos cometido pecados, vamos al mismo hoyo. Vamos al mismo hoyo. No es que a usted lo, porque tiene ese pijazo de pisto, a usted lo llevan a otro nivel de la... No, esa es pendejada. Eso se llama ser enfermo de la cabeza. Ante los ojos de Dios, todos somos iguales. Usted se baña, yo me baño. Usted va al servicio a defecar, yo voy al servicio a defecar. No porque usted rico va, tal vez defeca en un servicio más caro. Pero somos iguales. Somos iguales. Discúlpeme. Ante los ojos de Dios todos somos iguales. Cuando usted muere, ¿a dónde lo van a enterrar? Usted que tiene pisto, señor, que camine en esos carrazos que no le habla a nadie. No, no sea pendejo. Todos vamos al mismo hoyo, ¿verdad, comadre Chana? ¡Comadre! ¿Verdad que sí? Cuando yo muera, yo voy a un hoyo, igual que va don Raúl, aquel viejito pobrecito que murió allá en la aldea, ahí me van a ir a enterrar a mí. Y no es que Dios, porque el que tiene piso venir para acá, a vos te voy a poner aquí, vos te... No, allá en la gloria viviremos una vida sin dolores, sin quejas y sin nada, y sin odio. No es que todo sin odio. Ve, ahí anda aquel jodido que me caía mal ahí en la tierra, ve. No, compa, usted no va a hacer eso. Nos vamos a la pausa comercial y retornamos. Participemos este día del gran desfile de la Biblia. 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

0: 6 de la mañana, 7 de la mañana ya con 13 minutos. Por ahí me están preguntando que qué pasó con Jimmy López. No, lo que pasó con Jimmy López es que hoy hacemos algún programa distinto y por eso no iba a venir. Aparte de ello, la situación de la energía, esto nos pone con serios problemas, pues muchas veces perdemos la audición, pero la recuperamos al momento de entrar la luz. Tengo algunos mensajes con relación al día de la Biblia. Dice: buen día, don José, es muy cierto, yo no voy porque yo siento que se burlan de mí en la iglesia, le hablan a uno ya, ¿cómo dice? Buen día, don José, muy cierto, yo no voy a la iglesia porque yo siento que se burlan de mí en la iglesia, le hablan a uno y afuera lo ignoran. Sí, así hay algunos hermanos que los miran a uno en la calle y ni siquiera le hablan. En la iglesia es todo amor y paz, pero en la calle como que no lo conocen. Y Dios es amor. Buenos días, don José. Pero ahora la religión es negocio. Existen algunos miembros que actúan responsablemente. Sí, algunos pastores los miran con algunos carrazos y tal vez algún miembro de la iglesia no tiene nada que comer. Hay que ayudarle. Robará el nombre a Dios. Pues vosotros me habéis robado y dijisteis en qué te hemos robado. Es vuestros diezmos, con relación a los diezmos, vuestros diezmos y ofrendas, malditos sois con maldición, porque vosotros, la nación toda, me habéis robado. Traer todos los diezmos al alfolí y haya alimento en mi casa y probablemente ahora en esto, dice Jehová de los ejércitos, si no os abriré las ventanas de los cielos y derramaré sobre vosotros bendición hasta sobreabunde. Responderé también por vosotros al devorador y no os destruirá el fruto de la tierra, ni vuestra vida en el campo será estéril, dice Jehová de los ejércitos. Malaquías 3, 8, 11. Ahora, pero que alguien me diga a mí del diezmo. Yo conocí un pastor, y no quiero hablar de los pastores, porque no, ni respeto para ellos. Pero yo conocí un pastor que mandaba unas fotografías en redes sociales, aquí disfrutando de un rico pescado en el lago de Yohoa, junto a mi esposa, mis hijos, mi mamá, mi papá, mis hermanos. Pero hermanos de sangre, ¿verdad? Y un miembro de la iglesia ya no tenía nada que comer. O sea, yo no quiero entrar en contradicción esta mañana con nadie, cada quien haga su vida lo mejor que le parezca. Pero lo que dijo alguien por aquí, creo que es este. Dice: buenos días, don José, pero ahora la religión es negocio. Existen algunos miembros que actúan responsablemente. Hay un pastor, yo admiro a todos los pastores, y dentro de esos pastores que yo admiro, está el pastor Raúl González, que tiene un buen mensaje, a mí me gusta escucharlo predicar. Y también está el pastor Carlos González, de esta iglesia que está aquí por la casa de la, no, por donde vivía mi suegra, para el fondo, así allá por donde Chayito Cerrato. A mí me gusta el pastor Dionilo, me gusta cómo predica, el pastor de la poesía, me gusta cómo predica, escucharlos, pues. Pero que yo voy a estar metido ahí, pegándome en el pecho con una Biblia y después voy a salir por defauto diciendo amor para todos y odio para nadie. No me jodan, váyanse a la mierda mejor. Vamos a la pausa comercial y vamos a retornar. Hoy hay celebración. Ah, hoy también está cumpliendo años mi papa. Allá en mi pueblo querido Guaymaca, en mi adorado barrio abajo, está cumpliendo años mi papa. Hoy, felicidades, papa. Que Dios me lo bendiga y me le dé muchos años más de vida. Vamos a la pausa y luego vamos a retornar con Hernán Córdoba, con don Nelson Flores, con los precios de las verduras. Y también tendremos chance a ver si podemos hablar con el alcalde de Cedros, donde ayer hubo celebración para todos los maestros en el municipio de Cedros. Hubo celebración, comidita, ¿verdad, alcalde? Johan Cruz, pues celebraron los maestros con el alcalde allá en el municipio de Cedros. Hoy le toca al alcalde Talaca, Rudy Manuel Vanegas, un almuerzo que tendrán a las 12 del mediodía en la Casa de la Cultura.
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0: 7:00 a.m. pasado 27 minutos. 7:00 a.m. Este día, el alcalde de Talanga, Rudy Manuel Vanegas, va a celebrar con todos los maestros en la Casa de la Cultura a partir de las 12 del mediodía. Ayer lo hizo el alcalde de Cedros, don Joan Cruz, allá con sus maestros en el municipio de Cedros. Bueno, teníamos a Hernán Córdoba previamente invitado para que participara sobre esto, pero al parecer no contesta el teléfono. Vamos a ver si en esta segunda oportunidad contesta el teléfono el relacionador público de la alcaldía municipal, don Hernán Córdoba. Les decía, hoy va a celebrar el alcalde municipal, don Rudy Manuel Vanegas, con todos los maestros de Talanga, a las 12 del mediodía, le brindará un homenaje a los educandos, o educadores, perdón, de la ciudad de Talanga, como reconocimiento a esa gran labor. Hernán Córdoba, buenos días.
2: Muy buenos días, don José Bernal Hernández, muy buenos días, Jimmy López. Es un placer poder saludar a través de este importante y prestigioso medio de comunicación a nuestra población de Talanga. Agradecido con Dios, sin duda alguna, por una nueva oportunidad, don José, para poder enfrentar, ¿verdad?, cada uno de esos retos que los afanes del día pues nos traigan. Sin duda alguna, el comentario que usted hace muy acertado, don José. El alcalde Rudy Gustavo Manuel Vanegas Lizardo pues está haciendo estas actividades, ¿verdad?, año con año, para poder reconocer el trabajo, la labor, el desempeño que realizan los maestros a nivel de nuestro país Honduras, y en especial los de nuestro municipio de Talanga, aquellos que les apasiona, ¿verdad?, el enseñar, el instruir a todo un pueblo. Así que en ese sentido, nuestro alcalde Rudy Gustavo Manuel Vanegas Lizardo pues ha tomado en bien poder llevar a cabo esta actividad, la cual pues ha encomendado esta labor, ¿verdad?, a la licenciada Dorian Rodríguez, para que ella sea la coordinadora y organizadora de este evento, el cual dirigido a todos los maestros en su día, y que el día de hoy pues estarán celebrando con un almuerzo especial por parte de nuestras autoridades, don José.
0: Esto será a partir de las 12 del mediodía en la Casa de la Cultura.
2: Así es, en efecto. Como le dije al principio, quien está coordinando eso es la licenciada Dorian Rodríguez. Ahí es la que el alcalde Rudy Vanegas pues encomendó para que organizara y coordinara esta actividad, ¿verdad? Que se llevará a cabo, como usted lo está dando a conocer en estos periodos instantes, en el lugar indicado y la hora indicada.
0: Bueno, esperamos que todos los maestros lleguen para disfrutar de este rico almuerzo en honor al alcalde Rudy Manuel Vanegas, que no sabemos si, bueno, es que él es la figura principal, debería de estar.
2: Es en honor, don José, es en honor a los maestros, por sí, parte del alcalde Rudy Vanegas, uh-huh, ¿verdad? Y que esperamos, sin duda alguna, él estará ahí pendiente ¿verdad?, para poder compartir con los docentes de nuestro municipio de Talanga en esa actividad programada para el día de hoy.
0: Qué bien, nos alegramos que se le reconozca la labor a todos los maestros de nuestra ciudad de Talanga. Repito, hoy a las 12 del mediodía se reúnen todos. Ahora, Hernán, cambiemos de un poco el tema. Y realmente, a quien debería consultarle sería el alcalde esto, pero yo necesito que usted me dé un adelanto. ¿Cuál es la diferencia que están teniendo ustedes entre la banda del Instituto Brazabola y la alcaldía municipal? ¿Hasta dónde es cierto, Hernán Córdoba? Y esto lo vamos a consultar con el alcalde, pero yo creo que usted ya se dio cuenta de este zipizape que hay, que al parecer el alcalde está queriendo montar una banda municipal. ¿Hasta dónde es cierto esto, Hernán?
2: Bueno, como usted lo dijo, don José, he leído, he visto algunas publicaciones que han realizado el Latin Band de Brazabola, también por parte de esta institución, a la cual yo no le he dado mucha importancia porque ninguna de las dos notas tiene ni firma ni tiene sello.
0: Ni sello.
2: Entonces, no tiene ni firma, no tiene sello. Entonces, aun cuando así fuera, una nota real sería muy informal por parte tanto de la institución como de la banda del instituto. No quiero, ¿verdad?, entrar en detalles en esto, pero sí le sugeriría yo que le hiciera la pregunta, ¿verdad?, al alcalde Rubén Alizarro, para dónde está comprometido él con poder, ¿verdad?, hacer lo que usted me está comentando en estos precisos.
0: Yo voy a...
2: Yo en lo personal desconozco, créame, yo en lo personal desconozco.
0: Sí.
2: Y hay una postura de esas para poder realizar un grupo.
0: Pero la gente está comentando, Hernán, y yo no voy a decir nada, como dice usted, voy a escuchar la opinión del alcalde y después voy a dar mi opinión con relación a tener una banda municipal. Porque, bueno, hay un zipizape en algunos medios de comunicación sobre esta situación, y hombre, es una lástima que haya diferencias en eso, pues. Pero bueno, primero le vamos a hacer la consulta al alcalde y después haremos nuestro propio análisis. Hernán, hoy los maestros se reúnen, van a disfrutar con el alcalde municipal un rico y delicioso almuerzo en honor a todos los maestros, que el 17 de septiembre fue el Día del Maestro.
2: Así es, don José, y en eso pues, que Dios bendiga, ¿verdad?, cada uno de esos maestros apasionados, tanto los que están ahora mismo como los que ya se han jubilado, que han dado lo mejor de cada uno de ellos por preparar, ¿verdad?, esa generación que sin duda alguna defenderá nuestro país y defenderá nuestra ciudad de Talanga. En ese sentido, pues muy contentos, y que los maestros pasen un bonito día, ¿verdad?, con esta celebración, luego de, como usted lo mencionaba, el Día del Maestro, donde se estará realizando este almuerzo junto con el alcalde municipal y todos los docentes que lleguen, ¿verdad?, poder compartir, muy merecido lo tienen, un homenaje por parte del alcalde Rudy Gustavo Manuel Banea Lizardo.
0: Bueno, gracias, Hernán.
2: A usted, don José, muy amable, y que Dios bendiga nuestro país Honduras y nuestra ciudad de Talanga. Feliz día.
0: Bueno, gracias. Hernán Córdoba, hoy informando que, en efecto, a las 12 del mediodía, se estarán reuniendo los maestros en la Casa de la Cultura para disfrutar de un rico y delicioso almuerzo preparado por el señor alcalde, y que esa designación cayó en la profesora Dorian Margot Rodríguez, ha dicho don Hernán Córdoba. Pero, ¿cómo están los precios de las verduras esta mañana? ¿Cómo están los precios de las verduras esta mañana? Se lo consultamos a don Nelson Flores, en el mercado municipal. Han subido algunas verduras, han cambiado de precio algunas verduras. ¿Qué verduras son las que han cambiado de precio? Le preguntamos a don Nelson Flores esta mañana, que nos atiende al teléfono. Don Nelson, es un placer escucharle esta mañana a través de estas empresas de radio, Talanque Estéreo, Estéreo Porvenir y Sabi Estéreo, en el norte de Francisco Morazán, para consultar. ¿Hay cambios de precios en algunas verduras para este fin de semana, don Nelson? Buenos días.
3: Muy buenos días, don López. Aquí siempre nosotros tratamos de mantener los precios, don
0: López. Ya. ¿Cuánto cuesta la libra de yuca para una rica sopa?
3: No, pues don, aquí nosotros lo manejamos a 10 lempiras la libra.
0: ¿El repollo?
3: El repollo es variable, don José, entre 35, 40, ahí está el precio de él.
0: ¿El mínimo verde?
3: Ese de manera tiene entre 2 lempiras y 2.50, don José.
0: ¿El plátano?
3: Ese a 7 lempiritas.
0: Ya. ¿La zanahoria? Sí.
3: Zanahoria mantiene entre 16 y 15 lempiras, ahí está la...
0: ¿El tomate?
3: El tomate está a 12 lempiras la libra, don José.
0: Ha bajado, parece, ¿verdad? El tomate está como a 16, ¿verdad?
3: Sí, no, sí, ahí mantiene entre... De ahí depende la calidad, la variedad.
0: Ya. Sí. También tenemos la remolacha.
3: Sí, ahí tenemos remolacha, ¿no? Aquí hay de todo, José. Todo lo que es verdura estamos aquí bien surtidos.
0: Bueno. También tenemos el culantro de pata, el culantro de Castilla, el apio. El apio. ¿Qué más tenemos ahí, don Nelson?
3: No, aquí tenemos de todo, de chile, tomate, chiles de color, habanero, aquí hay de todo, de chile guajillo, chile espada, aquí tenemos de todo.
0: ¿Cuál es el chile guajillo, don Nelson?
3: El chile guajillo es para hacer la salsa, para los tacos de birria, tacos mexicanos.
0: Sí. ¿Y ese, sí. ¿Y ese chile de espada cuál es, don Nelson?
3: El pata es lo mismo, para hacer la misma salsa también.
0: ¿Pero pica?
3: Sí, no es que pica bastante, pica un poquito, tiene un poquito picoso.
0: Ah, ya. Ese es el chile que le gusta a don Mario Godoy.
3: Así es, don José.
0: ¿Verdad? Ese es el chile que va a buscar don Mario Godoy allá para hacer esas ricas salsas que prepara doña Adelina de Godoy. 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Si usted quiere vender verduras, también tenemos verduras al por mayor, ¿verdad, don Nelson?
3: Así es, don José, no, invitando a todas nuestras clientelas, de que aquí tenemos las mejores verduras y fresquitas, don José, porque acabamos de bajar el camión.
0: 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Gracias, don Nelson.
3: Vaya, gracias, don José.
0: Bueno, gracias. Vamos entonces, esta mañana también queremos agradecer a todos los amigos que nos están escuchando. Hoy está cumpliendo años mi papá. Hoy está cumpliendo años Roberto Hernández, allá en la ciudad de Guaymaca. Vamos a la pausa y venimos con una pequeña sección de cumpleañeros.

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1: 7 de la mañana con 46 minutos. Hoy... yo soy muy poco para hacer estas secciones de cumpleañero, pero hoy está cumpliendo años mi papa, Roberto Hernández, allá en la ciudad de Guaymaca. Vaya para él y todos los cumpleañeros de este día, hoy 25 de septiembre del 2026, que cumpla muchos años más de vida, mi señor padre. Ya son 83 años los que cumple mi padre. Así es que felicitaciones a mi señor padre allá en la ciudad de Guaymaca. Y espero que el Señor me le dé muchos años más de vida para poderlo tener con nosotros. Todavía es un hombre fuerte, uno de esos robles que todavía camina por las calles de la ciudad de Guaymaca. Así es que felicitaciones a mi papa Roberto Hernández. Hoy me imagino que mi hermana le preparará algo, no me han dicho nada. Pero no creo que yo vaya, porque yo no me he sentido bien, pero también hay otros compromisos a esa hora. Así es que felicitaciones a mi papá allá en mi querido y adorado Barrio Abajo. Más temprano me mandaba un mensaje mi querido hijo José Alejandro Hernández saludando a su abuelo y también de parte del bisnieto José Daniel Hernández. Así es que felicitaciones entonces a mi papá. Y también tengo otro mensaje por acá que lo vamos a dar a conocer.
7: Buenos días, don José. ¿Cómo amaneció? ¿Cómo está? Don José, quiero mandarle un saludo a María del Socorro López, que hoy está cumpliendo años y que cumpla muchos años más de vida. Deseo lo mejor y que coma mucho pastel. Aquí lo escuchamos en Río Dulce. Don José, quiero mandarle un saludo a María del Socorro López, que hoy está cumpliendo años y que cumpla muchos años más de vida. Deseo lo mejor y que coma mucho pastel. Aquí lo escuchamos en Río Dulce. Soy una fiel oyente de acá de Río Dulce, que la queremos mucho. Me complace las mañanitas, don José.
1: Bueno, felicitaciones a todos los cumpleañeros de este hermoso día. Pero principalmente a mi padre Roberto Hernández. Ahí está Dulas Amador también. Gracias por estar escuchando la radio. Así es que ahí está mi padre hoy cumpliendo años, 83 años. ¿Llegaremos nosotros, sus hijos, ahí? No creo, con el cúmulo de enfermedades que tenemos. Mi padre es un viejo ya, señor, de 83 años, y usted lo va a ver que es un roble, es uno de esos robles. 83 años. Así es que felicitaciones a mi padre Roberto Hernández allá en la ciudad de Guaymaca, como a todos los cumpleaños. ¿Qué dice Paulita hace rato?
8: 83 años. Don José, buenos días.
7: Me uno a esa feliz, a ese cumpleaños de su padre. Espero que Dios me lo bendiga, que me dé muchos años más de vida, porque es una dicha tener a su padre vivo, don José. Y felicidades.
0: Bueno, gracias. Gracias, doña Paulita Cerrato. Gracias, doña Paulita Cerrato. Este día también quiero... Bueno, por acá está Nubia Sánchez también. ¿Qué dice Nubia? ¡Nubia!
8: Buenos días, don José. Yo también me uno a las felicitaciones de tu padre por estar cumpliendo años hoy, de parte de Mamá Alicia y de Nubia Sánchez, que pide agua blanca. Aunque no lo conozcamos, muchas felicidades para él.
0: Bueno, gracias, Nubia. Gracias por esas felicitaciones para mi padre, Roberto Hernández, hoy, allá en mi querido y adorado Barrio Bajo. ¿Tenés mala la...? ¿Cuál tengo mala la línea? La línea está buena.

0: Bueno, y para todos los cumpleaños de este hermoso día, que la pasen bonito, que el Señor me los bendiga, que el Señor esté con cada uno de ustedes, que el Señor les dé muchos años más de vida. Son los sinceros deseos de este espacio Noticias, Noticias y Comentarios, y de este su servidor, José Bernabé Hernández Amador. Tengo otra comunicación por acá, vamos a escucharla antes de ir al rapidito. Hola, buenos días. Permítame, mi amigo, dígamelo.
1: Le está hablando Santo Tulio Zapata.
0: Ajá, don Santos Tulio Zapata, cuéntamelo.
1: Aquí felicitándolo porque su papá está cumpliendo los años.
0: Así es, hoy está cumpliendo 83 años el viejo.
1: Gracias al Señor, va.
0: Sí, gracias a Dios, fíjese que ha llegado hasta ahí el viejo.
1: Sí, pero
0: él seguro está
1: un poco adelantado.
0: Ah, sí, no, él anda en su bicicleta y allá se lleva en el parque viendo las hipotas.
1: Sí, hombre.
0: Sí, viendo las hipotas se lleva allá en el parque, mi papá.
1: Oiga, mira.
0: Imagínese. Cheque, mi amigo Santo Tulio Zapata.
1: Vaya.
0: Sí, allá se lleva en el parque a mi papá viendo las hipotas, ¿va? Las que van y vienen. ¡Ay, mi papá! Este mi papá nunca cambió. Pero bueno. Con esto hemos llegado casi a la parte final de nuestro espacio Noticias. Una vez más quiero saludar y pedirle a Dios que me le dé mucha salud a mi padre allá en mi querido y adorado Barrio Abajo. Con esto, y a todos los cumpleaños, felicitaciones, que no se me quede ninguno, que coman pastel suficiente. Así es que felicitaciones a todos. Vamos entonces al rapidito, Joyito. 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

0: 7 de la mañana, pasados ya 54 minutos. ¡Mario! Este jodido de ¡Mario! Vamos a ver si vamos con Mario Burgos. 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
0: No, hombre, deje esos caminos, Mario. Ya deje esos caminos, hombre, yo creo que ya viejo, andar en esos caminos se mira muy fea la persona, hombre. Catreco igual que aquel camina de lado, y cuando anda con dos que tres en el pecho, todavía se va más de lado.
1: Camina doblado,
0: porque si no, no llega a la casa ese.
1: Sí.
0: Malos vicios esos, Mario. 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

0: Mario, salúdame al cuerpo Pony por ahí, a toda la muchachada en la pesa de Mario Burgos. Vamos a ir con Juanita Cruz de Romero para quedar despedido de este espacio, y usted vaya y participe en el en la celebración del Día de la Biblia. ¡Hola, Juani!
1: Buenos días, don José.
0: ¿Cómo está usted, Juani?
1: Bien, gracias a Dios.
0: ¡Qué bueno! 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
0: 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Con esto hemos llegado a la parte final. Mire, ¿cómo no va a oír la gente de Honduras? 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Nos vemos junto a José Miguel en El Porvenir. Allá los compañeros de Guaymaca. También, no, hoy no estuvo don Jimmy Walter López porque hoy hicimos otro espacio de noticias. Otra forma de hacer noticias. Así es que yo soy José Bernabé Hernández Amador, mi papa. Hoy está cumpliendo años mi papa. Felicidades, que el Señor me lo bendiga hoy, mañana y siempre. Que el Señor les bendiga a todos, porque Dios es primero. Dios está siempre con usted. No sea hipócrita. Usted no sea hipócrita. Cuando mencione a Dios o vaya a una iglesia, demuestre por qué es cristiano. Si alguien no tiene comida dentro de la congregación y usted le puede dar un bocadito, ¿de ese hombre? Ese es el verdadero cristiano que necesitamos. No hipócritas, amor para todos, odio para nadie, no me jodan. Como dijo aquel que ya no está con nosotros. Feliz día. 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
4: ¿Cuál fue el problema que lo trajo aquí?
5: El problema que me trajo aquí, hermanita, es porque realmente me va mal en todas las cosechas. Y desde que la visité a usted, pues yo siento que mis cosechas han mejorado. Tengo ya ahora un cafetal que me ha floreado todo. Han sido duras las cosas, pero desde que la visité a usted, las cosas han mejorado, la media verdad. Todos mis cultivos han mejorado, incluso he tenido una milpita, un frijolar, y todo ha mejorado, la media verdad. Todo está bien bonito ahora.
4: Me alegra.
5: Y yo me siento satisfecho con el trabajo que ustedes hacen.
4: Qué bueno, hermanito, a mí me alegra. También recuerdo que me vino enfermo, ¿verdad? Usted me vino enfermo y hasta tenía usted como penita de consultar.
5: Sufría de una enfermedad de la próstata. Y también, pues, hasta mi pareja se sentía mal, pero mi situación ha mejorado en pareja porque me he recuperado bastante. Gracias a Dios, sí, hermanita, gracias a Dios los tratamientos que ustedes me han dado.
4: ¿Qué me le dice usted a la audiencia que hoy está escuchando este bonito testimonio?
5: Que la visiten, hermanita, porque la mera verdad que sí, son tratamientos muy buenos que usted da. Yo me siento, pero ya bien bendecido por su tratamiento, gracias a Dios y a ustedes.
4: Sí, así mejorando. Es, hermanito, me alegra. Bueno, hermanito, muchas gracias por su bonito testimonio.
5: Bueno, gracias a usted también, hermanita, y le agradezco todo porque la mera verdad que sí me han ayudado bastante.
4: Y con este bonito testimonio arrancamos una vez más en este su gustadísimo programa.
6: ¿Qué tal mis hermanos y mis hermanas? ¿Cómo están? Espero que ya estén con una mente dinámica, una mente positiva. Yo primeramente dándole gracias a Dios por permitirme una vez más encontrarme con cada uno de ustedes y deseando que en sus hogares haya paz, haya amor, armonía, felicidad, abundancia, salud, que es lo más importante, la salud en el hogar, la felicidad en el hogar y también es muy importante salir adelante, avanzar. Muchas personas ya andan en su trabajo, otras personas vienen saliendo de su trabajo, todos andamos trabajando para salir adelante, para tener una mejor vida. Hay mucha persona, pues, así como el hermanito, ¿verdad? Como el hermanito que, pues, nos regaló el testimonio de agradecimiento, mucha persona lucha con día a día, para poder sobrevivir, para poder salir adelante. Pero hay circunstancias en la vida que a veces no lo permiten. Usted lucha y no puede. No puede ver la claridad, no puede ver la suerte. Mucha persona que dice, yo estoy hasta con joroba. Yo ya siento como un yugo, dice, aquí en la espalda, dice. Ya mis manos están gastadas, dice. Ya mi cuerpo, dice, está gastado, dice. Ya no tengo más fuerzas para salir adelante porque no he podido ver la claridad. No he podido ver la abundancia, no he podido ver, dice, el rendimiento. Como dijo el hermano, él era un hermano que me buscó por suerte. Me dice, hermana, yo... mis cosechitas no me dan. A veces se me enferma el cafecito. Mire que yo siembro los granitos de maíz, los granitos de frijoles. Y no, hermana, no tengo rendimiento. ¿Sabe qué pasa? Hay mala suerte. Hay mala suerte. Y siempre se lo he dicho. Véngase por su protección. Véngase por su limpia. Véngase para que cambie su estilo de vida. Porque hay persona que gana bien. Hay persona que tiene su buen sueldo. Pero cuando ya va a recibir pago, nada es lo que recibe porque de poquito en poquito saca su sueldo. No hay rendimiento en el dinero. Lo agarra y como lo agarra, así se le va. Hay muchas personas que me dicen, mira hermana, yo gano 25 mil al mes. Y fíjese que yo lo agarro y cuando menos acuerdo, no sé en qué lo gasté. Entonces yo es ahí donde le digo, hay que buscar la suerte. Hay que buscar la solución a los problemas. Usted es una de esas personas que está llorando, sufriendo en ese hogar. Porque está teniendo problemas con su pareja, con su señora, con su esposo. Usted es una de esas personas que está desesperado o desesperada porque ha perdido el ser amado, porque se le ha ido del hogar y usted no sabe qué es lo que está pasando, porque esta persona tomó esa decisión. Usted ve el desprecio de su pareja, usted ve el desprecio de su señora, que a la hora que usted la va a buscar para tener relaciones sexuales, ella solo se da vuelta, o que le duele la cabeza, o que no quiere estar con usted, que lo ha aborrecido. Abra sus ojos porque esa no es cosa buena. 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Puede llamarme a la llamada, puede llamarme que a través de una llamada yo voy a sacarle su duda, voy a aclarar su mente. Puede mandarme sus mensajes también porque yo les doy lectura y también les doy contestación al solo tener tiempo, porque cuando yo digo mándeme mensajes hay mucha gente que tiene muchos problemas, está pasando por muchas enfermedades, está pasando por muchas situaciones, entonces no se preocupe, usted puede llamarme que yo gustosamente le voy a contestar. 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
6: ¿Es usted una persona que está enferma? ¿Es usted una de esas personas que llora incontrolablemente porque ese dolor me lo tiene triste y sufriendo?
7: ese dolor me lo tiene mal, ese dolor no me lo deja seguir adelante, no me la deja salir adelante, no me la deja levantarse de esa cama. Hay muchas personas que hoy sufren y hay muchas personas que ya solo están tiradas en cama esperando la desgracia, esperando la muerte. ¿Sabe por qué? Porque son personas que las han engañado, son personas que le han dicho que las van a curar y en realidad no les están ayudando. Yo quiero que usted venga y a conocerme. Porque cuando usted me conozca, usted se va a dar cuenta del tipo de persona con la que está tratando. Soy una persona que le voy a dar atención. Me voy a interesar en su enfermedad. Yo no soy como esas personas que lo único que les interesa es el dinero. Mire, a mí me viene mucha gente y cuando la gente me visita a mí me dice, hermana, yo a usted le regreso porque le regreso por el otro tratamiento, porque me ha tratado bien, porque es una persona que le da cariño a su paciente, es una persona bien amable. Mucha persona que me llama y me dice, qué bonito la manera en que usted lo trata a uno. Para mí no hay color, no hay raza, no hay altura, si usted es alto, trigueño, blanco, bajo, chaparro, color de piel negra, blanca, para mí no voy a elegir color de piel. Para mí todos mis pacientes son iguales. Le voy a dar el mismo trato. Sea pobre, sea rico, le voy a dar el mismo trato. Y hay mucha persona que dice, ¿sabe qué? Hay mucha persona que dice, sí, que yo fui a un lugar y como miraron que no tenía dinero, ¿sabe qué hicieron, hermana? Me despreciaron. Rápido, ni me examinaron, ni me revisaron. Yo no soy así. Si yo le voy a tratar a usted, yo le voy a tratar con todo el amor del mundo. ¿Sabe por qué? Porque yo he venido a servir, he venido a ayudar, no he venido a perjudicar. Es por eso que yo tengo años de estar aquí en la zona, años de estar aquí en la zona. Y créame que hay muchas personas que ya me conocen, muchas personas que cada enfermo que sale de su familia me lo traen a mí porque tienen la confianza. Dicen, la doctora Caridad, ella tiene conocimiento, es una persona que tiene sabiduría, que ha estudiado la medicina porque ya se trataron conmigo. Son personas que han ido a varios lugares y que les han tratado con la punta del pie, que no les han tratado la enfermedad, y aquí yo sí se las he tratado y con poco dinero. 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
4: De Santa Rosa de Copán nos está visitando usted, mi querida hermana. Quiero que le cuente a la audiencia cuál fue la enfermedad que a usted la trajo hasta acá donde me...

0: cuerpo. Y por eso yo vine a usted, a su ayuda.
1: ¿También usted sentía mareos y dolores de cabeza?
2: ¿Cómo sentía esos dolores usted, hermana?
0: Dolores de cabeza bien fuertes.
1: ¿Vomitaba?
0: Vomitaba. Todo lo que comía lo vomitaba.
1: Me comentó usted que una vez fue al centro de salud y hasta se les desmayó.
0: Ajá, sí.
1: Y ellos le pusieron medicamentos.
0: Pero no me funcionó. Y vine donde usted y usted sí me ayudó. Estoy bien agradecida con usted porque usted me ayudó.
1: Su vida ha cambiado.
0: Sí, mi vida ha cambiado. Gracias a usted.
1: Bueno, hermanita, y cuénteme, ¿qué le dice a la audiencia, a la gente que está enferma? ¿Qué les recomienda a usted?
0: Pues les recomiendo que la visiten porque no se van a arrepentir ustedes. Buena.
1: ¿Cuánto tiempo estuvo usted en tratamiento con nosotros para usted sentirse curada como ahora?
0: Estuve una semana. Yo antes de visitarla a usted, yo iba a varios médicos y nadie me podía relucionar, pero vine a donde usted y sí.
1: Su vida cambió.
0: Mi vida cambió. Gracias a usted y a Dios.
3: Miren, mis queridos hermanos, estos son hechos. Las palabras de las personas que hoy dicen gracias a la maestra Caridad, gracias al maestro Marcial, gracias al grupo de hermanos, mi vida ha cambiado. Y eso es lo que a mí me gusta, ese es el verdadero pago para mí. Eso es lo que yo siento de bonito y me esmero por levantarme día con día, aprender mucho más de cada planta, viajar a otros países para conocer más mezclas, para conocer más plantas y sobre todo para tratarle la enfermedad y levantarle de esa cama, porque yo primero me encomiendo a Dios, le pido al Señor que me dé más sabiduría, le pido a Dios que me dé más conocimiento, porque lo que yo quiero es que las personas ya paren de sufrir, que ya dejen esas enfermedades atrás. Mis queridos hermanos, mi tiempo aquí es corto. Recuerde que no importa la enfermedad que usted tenga, aquí nosotros vamos a curarla en el nombre de Dios y en el gran poder de la medicina. No importa el problema que usted tenga, nosotros vamos a buscar la manera de cómo solucionarle y cómo ayudarle en ese problema que usted tiene en su hogar, en ese problema que usted tiene en la suerte, que usted la suerte le está yendo muy mal, usted se está sintiendo frustrado. Pues yo quiero decirle en este momento que nosotros tenemos la solución. Que el Señor me lo bendiga, será hasta la próxima.
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3: Gloria al Señor, Dios bendiga a todos los que siempre, siempre, siempre están ahí pendientes de su programa El Poder de la Unidad. Dios bendiga a todos y todas aquí en Talanga, barrios y caseríos, también las colonias, ahí donde llega esta señal, que Dios bendiga su vida. Así que Dios le bendiga, usted siéntase feliz, siéntase gozoso porque Dios le permitió este día levantarse, este día para alabar y glorificar su nombre, exaltar su nombre. Usted que no tiene a Cristo, vuelva a Cristo, venga a Cristo. Cristo está con los brazos abiertos para bendecirles. Saludos muy especiales ahí a nuestro pastor Raúl González. Saludos muy especiales a los ministerios de la Iglesia Paz y Amor, a todos los ministerios. Saludos muy especiales también a toda la gente que nos escucha, que no decimos nombre porque se nos escapa gente que siempre está ahí pendiente, ¿verdad? Entonces nos la saludamos, entonces mejor salúdanos plural. Así que saludos muy especiales para todos y todas que siempre están ahí pendientes, siempre se levantan con esos ánimos, con esos deseos, con esos anhelos de escuchar el mensaje, el consejo de la palabra del Señor. No deje, no pierda la costumbre de estar, de encender su radio a esta hora de la mañana. No pierda la costumbre, que Dios trae cosas nuevas cada mañana. Cada mañana dice que son nuevas sus misericordias. Así que Dios me le bendiga, que Dios me le guarde, que Dios me le proteja, que Dios le envíe esas fuerzas al que está cansado, que Dios envíe esa salud al que está enfermo, que Dios envíe esas bendiciones al que está necesitado, al que no tiene qué comer en su casa, que Dios se encargue de la canasta de la artesa de amasar, que Dios se encargue de la canasta básica ahí, que Dios sea su proveedor de su trabajo, que Dios sea cuidando de usted en todo momento. Apártese del mal, venga Cristo, no esté llamando a lo bueno malo, no esté llamando a lo malo bueno, diga a lo bueno que es bueno y a lo malo que es malo. Renuncie, renuncie a lo malo, renuncie a lo malo y venga a lo bueno, venga a lo bueno. Bueno, pero yo, hermana, ¿por qué dice eso si yo voy a la iglesia, si yo hago aquí, yo hago allá? No, podemos estar en la iglesia, podemos estar adentro de la iglesia, como dice nuestro pastor, puede ser que allí solo sea el cacaste, pero lo que tiene que hacer usted es cuidar de su corazón, cuidar de su vida, saber en dónde está poniendo la mirada usted. Está poniendo la mirada en el hombre, está poniendo la mirada en los afanes de esta tierra, está poniendo la mirada, ¿dónde está poniendo su mirada usted? Debemos de pensar que vivimos una vida con problemas, una vida con noticias malas, una vida cargada de problemas, una situación difícil que se están dando. Y la gente, ¿qué hace? La gente, ¿qué está haciendo en medio de tanto problema? En medio de que dicen, oh, que le van a subir a la gasolina, que le van a subir aquí, le van a subir allá. ¿Qué estamos haciendo? ¿Estamos esperando que el presidente o que los mayores le suban a las cosas? ¿Solo estamos sentados? Porque si solo estamos sentados, lo vamos a tribular. Tenemos que accionar. ¿Qué voy a hacer yo si con el hombre no puedo? ¿Qué voy a hacer si le suben al huevo 2 pesos? ¿Si le suben al azúcar 2 pesos? ¿Qué voy a hacer? ¿Qué voy a hacer? No, si puede hacer algo usted, ¿sabe qué? Entregar su vida a Cristo y poner la confianza en el Rey de Reyes, Señor de Señores, porque todo lo de esta tierra un día va a perecer. No se ponga a estar como espectador día con día viendo las noticias y que mire las noticias, cómo está la vida. Es que es la noticia, es que es la palabra del Señor, que el Señor está cerca. ¿Qué estamos haciendo como cristiano? ¿Qué está haciendo usted en casa como cristiano en la iglesia? ¿Qué está haciendo? ¿Va por una rutina a la iglesia porque hoy es miércoles o porque hoy es viernes o porque hoy es sábado? Mucha gente dice, ay, que Dios no me quite este deseo de ir a la iglesia. Pero es que eso de ir a la iglesia no te va a salvar. Sí, la Biblia dice, no dejando de congregarnos como algunos los tienen por costumbre. Ese es un mandato, que debemos de congregarnos. Pero también tenemos que ver cómo está nuestra vida en Cristo. Si Cristo viene hoy por mi vida, ¿qué estoy haciendo? ¿Estoy buscando de Él? ¿Estoy teniendo un nuevo voto con mi Padre? ¿Estoy poniendo la mirada en mi Padre? ¿Voy a la iglesia por alabar a mi Padre? ¿O voy a la iglesia por alabar al pastor? ¿Voy a la iglesia por alabar al hombre? ¿Voy a la iglesia porque el hombre me está diciendo que me congregue, que me congregue, que me congregue? ¿O voy a la iglesia por alabar a Dios? Mucha gente está viviendo una vida rutinaria. Está viviendo unos cultos rutinarios. Hoy es día domingo. Mira cómo la gente se está preparando este día de la Biblia para ir con la Biblia. Y ven, bueno, qué bueno que la gente se está preparando con su mejor vestuario, con su mejor Biblia. Gente que todo el año no compró una Biblia, pero hoy sí la compró para andarla cargando y al día de la Biblia. Ahora dígame usted, ¿será que esa Biblia lo va a salvar a usted? ¿Será porque la cargue lo va a salvar? ¿Será porque este domingo, día de la Biblia, ande cargando esa Biblia, lo va a salvar? No. Eso no lo va a salvar. Eso solo es una costumbre de que cada último del mes de septiembre, cada último del día de septiembre, cada último domingo se celebra el día de la Biblia, pero eso no lo va a salvar, eso no lo garantiza que lo va a salvar. Porque hoy carga la Biblia, hoy va a alabar al Señor, allá se desfile, allá hace cuantas cosas, pero ya mañana, ¿qué hay? Si dice la Biblia que dice que perseverando con perseverando siempre con ánimo, perseverando siempre todos los días de nuestra vida, dijo el salmista David, una cosa he demandado a Jehová y esa buscaré. Todo Honduras se está preparando para ir al día de la Biblia a desfilar. La gente está alegre, la gente está contenta. Dice, bueno, hoy hay desfile, hoy voy al día de la Biblia, hoy voy a gozarme. Pero ya en los otros días, ya que va, usted qué va a hacer con esa Biblia, la va a ir a guardar para esperar el otro año para volverla a cargar. Gente que viene y hoy para el día de la Biblia están buscando su Biblia, se les perdió todo el año, está puro polvo la Biblia, está puro polvo, y la van a limpiar limpita la Biblia, porque viene el día de la Biblia y yo tengo que ir cargando mi Biblia. La Biblia usted la tiene que leer en su casa, leer en su mente. Tal vez dice usted que la hermana solo predicando, exhortando. No, es que el Señor a mí me ha enseñado en quién he creído. A mí me ha enseñado a quién yo alabo, a quién glorifico, a un hombre de poder, a un todopoderoso. No es una fecha. No, el Señor me ha dicho. Y si yo voy al día de la Biblia, es que todos los días voy a estudiar la Biblia, porque dice la palabra del Señor, escudriñando las Escrituras. Tenemos que escudriñarla día con día tras día, porque la palabra del Señor se tiene que guardar en nuestro corazón. Guarda tu corazón, porque de él mana la vida. Mira, no, la palabra del Señor es buena. La palabra del Señor es eficaz. La palabra del Señor es toda, es todo. Vamos a orar en el nombre de Jesús. Padre, en esta mañana te damos gracias. Gracias por este momento. Gracias por tu presencia. Gracias por lo que vamos a hablar, oh Dios. Te pedimos que tú seas en nosotros. Que no vayamos a hablar lo que nosotros queremos. Queremos hablar tu palabra. Queremos predicar lo que tú pongas en nuestra vida. Gracias por cada vida que nos escucha. Gracias por cada vida, oh Dios. A ellos sea la honra y la gloria. Vamos a leer en Lamentaciones capítulo 3, versículo 24 al 27. Vamos a ver qué nos dice su palabra en esta mañana. Una palabra deliciosa. Una palabra que nos enseña a esperar. Una palabra que nos trae confianza, seguridad y esperanza en los conflictos, en los tiempos de escasez. Una palabra que nos va a levantar con esa convicción de que si tenemos a Cristo, lo tenemos todo. Y dice su palabra, honrando al Padre, al Hijo y al Espíritu Santo, dice así: mi porción es Jehová, dijo mi alma, por tanto en él esperaré. Bueno es Jehová a los que en él espera, al alma que le buscare. Bueno es esperar en silencio la salvación de Jehová. Bueno él es al hombre, pero al 6 dice: bueno es Jehová a los que en él esperan. Dice el 25: bueno es Jehová a los que en él espera, al alma que le buscare. Bueno es esperar en silencio la salvación de Jehová. Gracias, Padre. Gracias. Yo le pregunto en esta mañana, ¿quién es su porción? ¿Su porción quién es? ¿Se ha preguntado usted quién es su porción? Porque si no sabe quién es su porción, se va, como le digo, tarde o temprano, va a desmayar. Tarde o temprano va a dejar de congregarse. Tarde o temprano va a dejar de hacer lo que el Señor le ha encomendado hacer. Tarde o temprano se va a olvidar de los beneficios que Jehová Dios ha hecho en su vida. Si no sabe quién es su porción, en cuanto venga la prueba, en cuanto venga la escasez, en cuanto venga la enfermedad, en cuanto venga los problemas financieros, problemas en familia, se va a olvidar en quién ha creído. Aleluya. ¿Quién es su porción? la gente deja de congregarse. ¿Sabe por qué? Porque no han entendido todavía en quién es su porción, en quién tienen que esperar, en quién tienen que poner su esperanza, su confianza, su seguridad. Pues mire que esta persona puso la seguridad en Cristo. Sabía que si no tenía alimentos en su casa, sabía que si no tenía salud, sabía que si no tenía absolutamente nada, dijo: en Jehová esperará mi alma. Aunque esta alma esté angustiada, aunque esta alma esté atribulada, aunque esta alma esté con problemas, pero mi alma espera pacientemente en Jehová de los ejércitos. Hay gente que se pone ahí triste, acongojada, encuevada en esa cueva de incredulidad, porque no ha aprendido a poner su confianza en Cristo, a entender que Jehová es el dueño del oro y la plata. Si lo tenemos a Él, lo tenemos todo. A veces le estaba contando a una hermana ayer que a veces vienen momentos de oscuridad, pero no duran esos momentos, no es para una eternidad, es para que tú te vayas de rodillas a clamarle en el cual, quien has creído, has esperado, en quien has puesto tu confianza, en quien es tu porción. Un día sin alimento, un día sin trabajo, un mes sin que no le va bien, pero ya el otro mes, cuando pone la confianza en Cristo, está bien. Por eso dice su palabra: bueno, mi porción es Jehová, dijo mi alma, por tanto en Él esperaré. Estoy abatido, estoy triste, no tengo nada, no tengo dinero en mi bolsa, mis hijos me están pidiendo comida, no sé cómo darle, estoy agobiado, estoy atribulado, pero yo he aprendido a confiar que mi porción es Jehová, dice mi alma. En Él voy a esperar, en Él voy a aprender a esperar. No sé cuánta gente en estos momentos la está viendo su vida en una oscuridad, pero yo quiero enviarte esa luz que es Cristo. Cristo te trae la solución a tu matrimonio, Cristo te trae la solución a tu cocina, Cristo te trae la solución a tus problemas, Cristo te trae la solución a esa enfermedad. Cristo te trae la solución porque Él es tu porción. Bueno es Jehová a los que en Él esperan. Alma que le busca, alma que le busca. Si usted le está buscando al Señor, si usted no se está olvidando de Cristo, si usted está amando su presencia, usted cree que lo va a dejar, si usted le está, aleluya, siendo obediente al Señor, obedeciéndole en todo lo que lo manda, ¿cree usted que lo va a dejar? En ningún momento el Señor Dios se olvidó de Moisés. En ningún momento Dios se olvidó de Moisés. Cuando Moisés estaba pasando aquellas tribulaciones, que aquel pueblo se estaba volviendo contra él y le decía: sí, pero los ha sacado de la tierra tal para traerlos a morir a este lugar. Moisés sabía en quién había creído. Moisés sabía quién era su esperanza. Moisés sabía quién era su fe, su porción. Y Moisés no les decía absolutamente nada. Él solo se iba a orar a los lugares retirados. Eso es. Que aunque la gente te esté viendo con sus ojos materiales, físicos, que tu vida va destruida, que tu vida va de mal en peor, de mal en mal, de peor en peor, tú tienes que decirle: pronto pasaré de esta prueba. Dios tiene cosas grandes, cosas mayores para mí. Y lo que estoy pasando ahorita no es comparado a la gloria que Dios tiene preparado para mi vida, a las bendiciones que Dios tiene preparado para mi vida, porque mi porción es Jehová, dijo mi alma. Y el que le busca de corazón, Jehová lo respalda. El que le ama de corazón, Jehová lo respalda. el que se acerca al Señor lo va a hallar, dice su palabra. Pedid y se os dará, buscad y hallaréis, porque todo el que pide recibe. Si tú buscas al Señor ahora en este momento que estás viviendo una vida de pecado, una vida de angustia, una vida que no tiene solución a tus problemas, acércate a Cristo, ven a Cristo, busca a Cristo, ven a la fuente de refugio, ven a la fuente de bendición, ven a la fuente de paz, ven a la fuente de alegría, ven a la fuente de seguridad, ven a la fuente de salud, y el Jehová de los ejércitos te va a traer paz. Bueno, es esperar en silencio la salvación de Jehová, en silencio. No anda diciendo, ay, es que yo ya soy salvo, es que yo ya, yo hago esto aquí, aquí en la iglesia. No, no es eso, no es eso. En silencio es que son tus frutos que van a hablar por ti. No es porque tú grites a los cuatro vientos, yo soy cristiano. Estás esperando con paciencia, en silencio, la salvación que Jehová Dios te ha prometido. En silencio esperar. De saber que todo lo que tú estás haciendo, lo estás haciendo para Dios, no para el hombre. Estás alabando el nombre del Señor. ¿Que lo hiciste malo? No. Practica. ¿Que lo predicaste mal? ¿Que cantaste mal una alabanza? Practica. Porque lo que haces, lo haces para Dios. Bueno es el hombre esperar en silencio. Bueno es esperar en silencio la salvación de Jehová. Ay, qué bonita la palabra del Señor. Este versículo de Lamentaciones, capítulo 3, 24 al 27, nos está invitando a encontrar la paz. Este versículo nos está invitando a encontrar la paz. Si tú estás falto de paz, lee Lamentaciones, capítulo 3, 24 al 27. La paz no la vas a encontrar en una farmacia, porque estás enfermo y vas a buscar la medicina. La paz no la vas a encontrar en la colonia o en la despensa, porque no tienes nada que comer y vas a ir sin dinero, ya no te van a dar comida. No, si no llevas dinero para comprar, no vas a comprar, entonces vas a venir más cargado de lo que ibas. ¿Por qué? Porque vas a ver ese montón de comida y no vas a poder comprar. La paz, solo Cristo te la puede dar. A veces nosotros nos equivocamos, aleluya, y comenzamos a seguir al hombre. Algo que el Señor me ha enseñado a mí, que me dice, maldito el hombre que confía en el hombre. Cristo es el único que te puede dar la paz. Cristo es el único. Y la estabilidad emocional en Dios, incluso cuando nuestros entornos y realidad física parezca desboronarse por completo, Jesucristo te está anhelando a la paz. Aleluya. Esto no fue escrito en un momento de alegría. Lo que está escrito aquí no fue escrito porque este hombre estaba pasando momentos de alegría. Estábamos pasando momentos de aflicción. Este hombre dice momentos de alegría, sino en un momento de angustia, de oscuridad. Todo era una oscuridad. No hallaba por dónde agarrar. Agarraba por aquí problema, por acá problema. No sé cuánto les ha tocado que encienden la televisión y solo noticias malas, muertes por aquí, asaltos por acá, accidentes, tantas cosas que se están viendo, guerras, ciudades en guerras, todos países en guerra. Y usted y yo, ¿qué estamos haciendo? Estamos acudiendo al mejor, al Salvador, al Dios de paz. Porque usted es el llamado a transmitir paz en su familia. Si en su familia todo el mundo es oscuridad y usted está yendo a la iglesia, usted es el llamado a transmitir paz a su familia. Es un momento rodeado de mucho dolor, estaba escribiendo en un momento rodeado de mucho dolor, de mucha pobreza y pérdidas. En medio de ese caos, decide desviar la mirada de todas las tragedias materiales para enfocarse en la mirada en Dios. Decidimos, después, cuando no hayamos ninguna escapatoria, de que no hayamos ninguna solución a tanto problema, ya por último, decidimos poner la mirada en el que todo lo puede. Y no tendría que ser, así. Tenía que ser primero el Señor, porque dice su palabra en Mateo 6:33, más buscar primeramente el reino de Dios y su justicia, y todo lo demás vendrá por añadidura. ¿En quién hemos pues creído? En un Cristo de poder. Dice que a veces nuestra mente ve destrucción para nuestra alma. Nos recuerda que es Dios, pero nuestra alma nos recuerda que Dios tiene la solución. A veces nuestra mente va a lo físico. A veces nuestra mente se quiere atribular, se quiere angustiar con tanto momento que se pasa de dificultad, pero hay algo que nos dice, que nuestra alma nos dice, que hay un Dios que todo lo puede, que así como sacó al pueblo de Egipto de aquella tierra de escasez, aquella tierra de sufrimiento, nos puede sacar a nosotros. Pongamos la mirada en Cristo, que Cristo tiene la solución. Aquí el tiempo corre, que Dios me le bendiga en esta mañana poderosamente. Espero que este mensaje lo mire, lo escuche y se le quede algo que le va a servir a su vida, porque Dios en mí. Siempre le digo al Señor: Señor, ayúdame a menguar para que tú crezcas en mí. Padre Celestial, gracias. Gracias, gracias. Que tenga un fin de semana tan feliz. Que Jehová le bendiga y le guarde y haga resplandecer su rostro sobre usted y toda su familia. Amén y amén.
4: Así es, Señor. Declaramos eso, Señor, en esta noche.
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1: Es la hora 9:14.
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1: Es la hora 9:29.
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0: 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Ahora con la hora será el señor...
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0: No, la próxima llamada. Llamado, ¿con quién hablo?
2: Hola, ¿usted me oye?
0: Sí, te oigo. ¿Con quién hablo?
2: Te habla Tagracia Jiménez Calme de la Cruz Vázquez Rosario Figueroa Vargas Sánchez.
0: Dios mío, ¿y dónde eres, mi amor?
2: De Manhattan.
0: No, mi amor, ¿de qué país tú eres?
2: Soy de Puerto Rico.
0: Muy bien. ¿Qué canción te gustaría ahora mismo?
2: Ay, pero qué emoción, son tan nítidos. No me recuerdo el nombre, pero son tres latinos.
0: Ajá, deja ver. Debe de ser el disco nuevo que tiene el web para Melejera y Trilogy de CNC Music Factory. Muy bien,
2: sí,
0: ajá. Sí, Altagracia, ¿qué estación te trae la mejor de música latina y americana?
2: Pues WCCM-FM.
0: Pues entonces, adelante con la música de CNC Music Factoría.
3: ¡Mira, mi gente! ¡Señoras y señores!

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1: Es la hora 10. Un minuto.
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10 de la mañana con 12 minutos. Ella le gusta vacilar, yo con mi que mi canga. Ella es loquita, pero el dulce como candy. Saludos para, hey, saludos para Kenia. Saludos para Kenia en el Tamarindo. Que la pase muy bien. Aquí está el dúo de Plan B, Chencho y Malti. La rola se llama Candy, Candy, Candy. Sonando a través de la estación líder en esta mañana de viernes. Hoy, viernes de clásicos. Viernes de clásicos hasta las 12 del mediodía. Así que recuerde nuestra línea 9601-3087. Suena Plan B.

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0: Aliel.
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2: Oíme qué buena rola. Adiós se llama de Don Omar, un clásico. De clásicos. Adiós de Don Omar. Adiós, me fui. Anteriormente sonaba Candy. Saludos a Kenia. Está conectado en el barrio Tamarindo. Saludos a toda la raza del barrio, el barrio Tamarindo. Gracias por estar activo. Ahorita aquí es el Tamarindo. Es que rico el jugo de Tamarindo, ¿eh? Qué rico el jugo de Tamarindo. ¿Le gusta el jugo de fresco de Tamarindo a usted, Chele? Sí, qué calidad, ¿eh? Natural. No, así aquí hay Tamarindo. Incluso por aquí, por la salida, hay un palo que pone hasta. Lo único que son altos, va. Son altos, pero sí, belleza. Bueno, 10:20 de la mañana, 10:20. Checando la cápsula, estamos en vivo a través de 90.9 FM Talang Estéreo. Saludamos a toda la raza que nos sintoniza a través de la frecuencia 90.9 FM Talang Estéreo. Gracias a gerente propietario don José Hernández, que pues el encargado, ¿verdad?, de monitorearnos y enlazarnos para poder, ¿verdad?, saludar también a nuestra gente que pasa conectada en Talanga. Saludos súper especial ahí para todos los amigos en Talanga a través de www.talangestereo.com. También nos pueden escuchar en esta ocasión en dos páginas web, ¿verdad?, en dos sitios web, tanto en el www de Estéreo Porvenir como en el www de Talanga Estéreo. Así que saludos. Bueno, 10 de la mañana con exacto 21 en el 25 de septiembre del año 2026. Lo que sí es que ya se va septiembre. El mes de la patria se fue como espuma. Ya hoy es 25. Ya hoy es 25. Dígame qué rápido se van los meses. Súper increíble ver cómo el tiempo va avanzando. Va avanzando súper rápido. No, el tiempo se aprovecha, Chele. Hoy sí se usa bien la frase que dice: hay que aprovechar el tiempo, ¿eh? Porque se va rápido, rápido. Así como se van los segundos, se van los minutos, las horas, los días, las semanas, los meses y los años, Chele. Súper rápido. Mire que yo, haciendo mis conclusiones, sacando mis conclusiones, yo me parece que fue ayer que me vine para aquí, ¿va? Y sacando conclusiones, ya tengo 9 meses de estar aquí. Fíjame, qué rápido, Chele. Yo me vine en el mero enero, pues. En el mero enero, un mero 3 de enero yo estaba aquí. O sea, sí, 9 meses. Vamos a ajustar 9 meses ahorita el 3 de octubre. Qué rápido, súper rápido. Bueno, son las 10:22, 10:22. Esta rola se llama Su Nombre en Mi Cuaderno. Es a cargo de Macano, un clásico del reggaetón y al mismo tiempo romántico del reggaetón. Suena Macano junto a Yoselin. La rola se llama Su Nombre en Mi Cuaderno.

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2: Es la hora 10:30 minutos.
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0: dígaselo, dígaselo, dígaselo. Pero nosotros estamos bendecidos. ¡Vamos! ¡Cállate, music! ¡No es para nadie, papi!
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0: La rola se llama Pam Pam de Wisin. Bailando la toqué y ella se dejó. Y aprovecho y pam, pam, pam, le toco el... Ah, no, así no va. Así no va, hombre, así no es.
1: Máquina de rolame.
0: 10 de la mañana con 43 minutos. 10 de la mañana con exactos 43. 9601-387. Sigue activa la línea. Para que usted nos siga reportando sintonía. ¿Tenemos todavía cuánto? No, todavía tenemos bastante tiempito para seguirle programando música clásica del reggaetón. Pero mientras, quiero hablarles de cosas buenas. 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

10:45. 10:45. 9601-3087. 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

Son las 10:46. Vamos con música de los este tema musical. Es de los Killers, los Ragamuffin, los Ragamuffin Killers. La rola va por ahí que dice: me estás tentando, niña bella, con tu belleza me estás tipirando. Algo, algo clásico, reggaetón, pero hondureño, ¿ok? Los Ragamuffin Killers, la rola se llama Niña Bella.

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1: La rolita que checamos se llama Juegos Prohibidos. Yo sé que tú estás con él y por eso no puedo mirarte y tengo que respetar. Pero te lo juro que cuando te veo, hueva. Ahí estaba Nicky Jam, Juegos Prohibidos, se llama La Rola. 10:55. 10:55. Saludos a toda la raza que está conectada con nosotros, disfrutando del programa, ¿verdad? Una mañana ready. Ahí para todo el convito que está activo, disfrutando de los clásicos. Disfrutando de los clásicos de este bonito... bonito viernes en el cierre de semana y siempre nosotros con la actitud positiva, ¿verdad? Saludando a todo el convito que está conectado a la radio. Buenos días.
2: Hola, ¿qué tal, Miguelito? Osman Reyes le saluda cordialmente desde el sur de la Florida. A esta hora quiero saludar cordialmente a todos los oyentes de la cápsula, a toda esa gente que lo sintoniza en todo el departamento de Francisco Morazán, en todos los municipios aledaños a El Porvenir, todas las aldeas, caseríos, y en cualquier lugar, hasta donde llegue la señal de Estéreo Porvenir, invitándoles también a todos a que me escuchen cada sábado a partir de las 4:30 a través del Pario Oficial del fin de semana, programa que se genera totalmente en vivo desde los Estados Unidos, con cariño para todos mis oyentes por allá en el departamento de Francisco Morazán. Saludos a todos, feliz día.
1: Ahí está papá, Osman Reyes desde la Florida, desde la Florida en Estados Unidos. Saludos a la gente que está conectada a través del www.estereoporvenir.com. El Pario Oficial, ahí se llama el programa del brother, y usted lo puede escuchar aquí por medio de la radio. Nosotros nos enlazamos con él a las 4:30 desde Estados Unidos, ¿verdad? Música salsa, música merengue, bachata, o sea,

0: Bueno, son las 10:57. Se me vienen los bachatazos de 11 a 12 del mediodía. Así que prepárense los amantes de la música bachata, porque tenemos una hora de música bachata que se viene después de esta rola y después de la pausa comercial. Así que por hoy ha sido todo en los clásicos. Quédense conectados porque venimos con música bachata de 11 a 12 del mediodía.
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3: Es la hora 10:57 minutos.
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regresamos. Buenos días, de nuevo por acá, hombre, ¿eh? Ahora bachateando, prepárate. O prepara la tuya, porque los bachatazos vienen encendidos, vienen buenos. Esta mañana de viernes, en el fin de semana, prepárate. 9601-387, línea activa, para que me digas qué bachatita te vamos a programar hoy completamente en vivo. 11:10.

lo que suena era Dalvin, la melodía. La rola se llama Mi Reina. Eres tú mi reina, mi reina, mi reina. Bueno, avanzando, 11 con 17 minutos, 11 de la mañana ya con exactos 17 minutos. Línea activa 9601-3087. A través del WhatsApp usted nos puede reportar sintonía y la su rola, porque hasta las 12 del mediodía programamos música bachata.

Gracias, avanzamos en la mañana, 10:25. 10:25 minutos. Pero ahí teníamos la música de Romeo Santos y esta rola que se llama Solo Contigo. Miguelito Flores en cabina de la radio número uno y acá en los municipios del norte de Francisco Morazán. Saludamos a nuestra gente de Comayagua y a toda nuestra gente que está conectada con nosotros. Gracias por mantenerse siempre activos, disfrutando de la audición de La Cápsula y en esta ocasión una hora de música bachata que tenemos para compartir y disfrutar con nuestra gente de La Frecuencia. Tengo mensajes por acá. Buenos días, Miguelito. Feliz viernes y feliz fin de semana de antemano, dice. Muchas gracias. Tengo más mensajes por acá. Hola, buenos días, Miguelito. Complázcame con la canción Un Chichí de Aventura. Lo estamos escuchando en Talanga, Francisco Morazán. Saludos a Anaeli Aguilar, que la pase muy bien allá en Talanga. Saludos para toda la raza en Talanga. Gracias por estar conectados a nosotros. Ya se viene el tema musical, un chichí de aventura sería, ¿verdad? Listo. Bueno, 11:26 minutos. Dile a él que eres mi droga, por favor, mi reina. Y así avanzamos en los bachatazos de La Cápsula.

complaciendo a las chicas de Talanga. Que la pasen muy bien. Ahí estaba un chichi de Aventura. Saludos. 9601-3087. La línea sigue activa para que usted siga programando su bachata, ¿verdad? Saludos desde La Tibia. Saludos a la gente de La Tibia. Que la pasen muy bien. Gracias por estar conectados. Mandarlo dice la canción ¿Qué será de mí? ¿Qué será de mí? Ok, ¿listo? Saludos a la raza en La Tibia. Vamos a buscar este tema musical. ¿Qué será de mí? También sería del varón, ¿verdad? Del varón de la bachata. Bueno, 11:35. Estamos en el viernes. Y en el viernes, pues, disfrutando de la bachata a esta hora, ¿verdad? La damas de casa que están preparando el rico y sagrado almuerzo. Una excelente mañana para usted que está en su trabajo, ¿verdad? Echándole ganas, tratando de cerrar esta semana al máximo. Le mandamos un cordial saludo. Aquí está el varón de la bachata. Este tema se llama ¿Qué será de mí? Saludos a la raza en La Tibia. Agua Caliente. La raza de Orcones. Buenos días.

Bien, excelente. Ahí teníamos el tema musical. Este se llama Dile al Amor. Dile al Amor de Aventura. Que no toque mi puerta, que yo no estoy en casa y que no vuelva mañana, por favor, ¿ok? 11:43 minutos, 25 de septiembre del año 2026. Lo que suena ahora mismo es Dream Royce, Rodeo Santos, y esta canción se llama

Señora, no le quite años a su vida. Póngale vida a los años, que es mejor, dice en su canción. Esta bonita bachata, ¿verdad? Que en versión oficial pues es de Arjona, pero que aquí está en versión bachata y que suena muy bien, muy bien. A mí me gusta bastante. Señora de las cuatro décadas. Buena rola, lo que no da es la voz. Lo que no da es la voz, pero de ahí es buena rola. Bueno, nos estamos despidiendo ya, 11:54 minutos. Gracias por habernos sintonizado y haber estado pendiente de la cápsula desde las 9 de la mañana hasta las 12 del mediodía. Mi nombre es Miguelito Flores. Si tenemos fluido eléctrico, si Dios nos lo permite y tenemos fluido eléctrico y no se desata las tormentas que se han estado desatando en la tarde, estaremos de 5 a 7 de la noche en la audición de Fiesta en el Rancho. Para todos, un buen provecho en la hora del almuerzo. Que papito Dios me les pueda bendecir a todos por igual. Y nos llegamos en la tarde. Con permiso, buenos días.

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1: Es la hora 11. 55 minutos.
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Muy buenas tardes para todos los que ya están en sintonía del programa La Voz de la Liberación. Así que damos gracias primeramente a Dios por este privilegio, por esta oportunidad que Dios nos regala hoy poder estar en esta cabina de radio. Sabemos que es una honra de parte del Señor, amén. Así que damos gracias a Dios, aleluya, gloria a Dios en esta hora, pues aleluya, será una hora de mucha bendición, ¿verdad? Una hora donde vamos a recibir palabra del Señor, ¿verdad? En esta hora del mediodía. Así que Dios le bendiga a todos los que ya están en sintonía del programa La Voz de la Liberación. Así que le bendecimos en el nombre poderoso de Cristo Jesús en esta hora del mediodía. Así que donde quiera que usted me esté ya sintonizando en esta hora del mediodía, gloria a Dios, aleluya, porque yo sé que hay personas que están gloria a Dios, aleluya, pendientes de este programa de radio La Voz de la Liberación de nuestra iglesia pentecostal Dios es Amor, allá en el Guante Cedro. Así que le saludamos, que Dios le bendiga, que Dios le guarde, que Dios derrame muchas bendiciones sobre su vida, su casa y su familia, y le deseamos un buen provecho en esta hora que usted ya está, gloria a Dios, aleluya, tomando sus sagrados alimentos. Así que Dios bendiga sus alimentos también en esta hora del mediodía. Así que es un gusto, un placer, un gozo poder saludarle desde esta cabina de radio, poder, gloria a Dios, dirigirme a cada uno de los fieles oyentes, hermanos, hermanas, amigos que ya nos están sintonizando en esta hora del mediodía. Así es que Dios derrame muchas, pero muchas bendiciones sobre su vida, su familia en esta hora. Así que damos gracias a Dios porque por su misericordia estamos hoy aquí en esta cabina de radio, por su misericordia estamos respirando, tenemos vida, tenemos salud hoy en esta

Este día, amiga, así es que gloria a Dios, aleluya, alabado sea el nombre de Dios. Así que ya estamos en el programa aquí en la cabina de radio para transmitir este programa, La Voz de la Liberación, que es un programa de mucha bendición, amén, donde Dios pues ha bendecido a muchas personas materialmente, espiritualmente. Han sido bendecidas, han recibido milagros, sanidades, bendiciones de parte del Señor. Así es que saludamos a todos acá, los hermanos, amigos, hermanas, amigos, nos están sintonizando dentro de fuera de la ciudad de Talanga. Así es que en diferentes lugares, barrios, colonias, allá en los municipios, aldeas, caseríos, donde quiera que nos estén sintonizando en esta hora del mediodía. Así es que gloria a Dios, aleluya, es un buen motivo de gozo poderle saludar desde esta cabina de radio hoy en este día viernes. Gloria a Dios, aleluya, así es que día viernes, gloria a Dios, aleluya, así es que gloria a Dios, es una bendición, hermano, poder estar hoy en esta cabina de radio para transmitir este programa, poder entrar a la intimidad de sus hogares, poder entrar, gloria a Dios, aleluya, allá, gloria a Dios, a su casa, a su trabajo, a su negocio, a su oficina, gloria a Dios, aleluya, por medio de este programa, La Voz de la Liberación, de nuestra iglesia pentecostal, Dios es Amor. Así que estamos agradecidos con Dios, primeramente, agradecidos con el Dios Todopoderoso en esta hora, gloria a Dios, aleluya, porque sin Él no hubiera sido posible poder estar en esta cabina de radio, pero ya que Él está con nosotros, aleluya, y ha prometido estar con nosotros, pues esa ha sido la voluntad del Señor hoy, que estuviéramos hoy en esta cabina de radio para transmitir este programa, La Voz de la Liberación, de nuestra iglesia pentecostal Dios Amor, allá en el Guante Cedro. Así que vamos a entrar en unos minutos de oración en esta hora, gloria a Dios, aleluya, vamos a entrar en unos minutos de oración en esta hora. Amantísimo Dios y Padre que habita en los cielos, te agradecemos, Padre, en esta tarde, Señor, bendecimos tu nombre, Padre, bendecimos la amada audiencia, Señor, que ya están en sintonía de este programa, La Voz de la Liberación. Señor, oramos por aquella persona que quizás están enfermas en casa, Padre, personas que quizás están, Dios mío, pasando por momentos difíciles, Dios mío, en estos momentos, Señor, en tribulaciones, dificultades, Dios mío, Señor poderoso, Padre, te pedimos, Señor, que lo guarde, que lo bendiga, que lo proteja, Señor, oramos para que usted sea poniendo esa mano de sanidad sobre aquellos enfermos, Padre, que están ahí en casa, Dios mío, personas que están desahuciados por la ciencia médica, Señor, quizás hay personas, Dios mío, que están siendo atormentadas, Señor, por obras de brujerías, por demonios, Señor, oramos en esta hora, Padre, que usted sea liberando esas personas, Señor, glorificándose, Espíritu Santo, en esta tarde, rompiendo toda cadena, rompiendo toda atadura, toda ligadura, toda maldición en esta tarde, Señor, venga a hacer cosas grandes, Dios mío, venga a hacer maravillas, Señor, venga a moverte, Espíritu Santo, en esta tarde, oramos por cada fiel oyente, Señor, que nos está sintonizando en esta hora del mediodía, Señor, oramos por ello, Padre Celestial, que sea usted abriendo puertas de bendición, Padre, que sea usted, Dios mío, guardándolo, protegiéndolo, peleando por ello cada día, Señor, en esta hora, Padre Santo, oramos, Señor, por la vida de mi hermano José, Dios mío, por su familia, Señor, porque por el que opera en esta radio, Señor, que lo guarde, que lo bendiga, que lo proteja cada día, Señor, bendícelo grandemente, Padre de gloria. Oh, gracias, Dios mío, en esta hora, Espíritu Santo, bendiga, Señor amado, cada día, Señor, este bendecido programa, Señor, cada día, Padre, Dios mío, Señor, sabemos, Señor, que su respaldo está siempre, Dios amado. Gracias, Dios, en esta hora, Padre, bendiga, Señor, la amada audiencia, Señor, en esta hora, Padre celestial,
celestial. Gracias, Dios poderoso. Todo lo ponemos en tus manos en esta hora de programación de radio, Señor. Todo lo ponemos en tus manos. Dirígenos, Señor, danos la sabiduría, el entendimiento, el conocimiento, Dios mío, Señor, en esta hora de programación de radio, Señor, Padre celestial. Gracias, Dios mío, gracias, Señor, en esta hora del mediodía, Padre. Bendecimos, Dios, la vida de cada fiel oyente, de aquellos hermanos y hermanas, Señor, que están sintonizando este programa de radio, Padre. Gracias, Dios mío, bendícelo con toda bendición de lo alto, Señor, en el nombre poderoso de Cristo Jesús. Gracias le damos, Padre, Hijo y Espíritu Santo de Dios. Amén, amén. Gloria a Dios, aleluya. Así que estábamos allí, gloria a Dios, orando. Gloria a Dios, sabemos que la oración tiene poder, la oración tiene respuesta. Amén. Gloria a Dios, en la oración sabemos, hermano, que Dios se glorifica. Amén. Gloria a Dios, aleluya. Por eso es importante cada día orar a Dios, porque en oración encontramos la respuesta del Señor. Amén. Gloria a Dios, aleluya. Así que en esta hora, gloria a Dios, aleluya, damos gracias a Dios. Aleluya, hemos puesto todo en las manos del Señor en esta hora. Y gloria a Dios, aleluya. Así es que vamos a, gloria a Dios, aleluya, a escuchar unas alabanzas para la gloria de Dios, para deleitarlo en la presencia de Dios, y también unos testimonios. Amén. Gloria a Dios, aleluya. Así es que vamos a escuchar esas alabanzas. Gloria a Dios, aleluya. Gloria a Dios.

0: la gracia y la paz de nuestro buen Dios sea con ustedes, amigos oyentes del programa La Voz de la Liberación. Que Dios les bendiga, les habla el pastor Javier Camejo. Estamos una vez más en el espacio Historias de Vida. Me encuentro en este momento con una hermana que también ha sido testigo ocular del poder de Dios manifestado en su vida en manera de milagros, en manera de sanidad, en manera de transformación y de cambio. Mi hermana, ¿cuál es tu nombre?
1: María Agustina Granera Orellana.
0: Mi hermana María Orellana, ¿de qué parte nos visitas?
1: De la Guadalupe.
0: De la Guadalupe, Comayagüela. Cuenta a los oyentes del programa La Voz de la Liberación, ¿cómo era su vida antes de Cristo? ¿Cómo era su estilo de vida? ¿Cómo estaba? ¿Cómo llegaste a Jesús? ¿En qué condición te encontrabas cuando Jesús salió a tu encuentro?
1: Pues, pastor Javier, posiblemente cuando uno está en el mundo, tiene tantos problemas en la vida y que no encuentra las soluciones, ¿verdad? Pero a través de llegar a los pies de Cristo, aquellos problemas que traían tantas discusiones a veces al hogar, Dios los transformó, los cambió. Mis hermanos, cuando uno viene al conocimiento de la palabra de Dios, hay un cambio maravilloso. Así es que yo le voy a decir que tuve cambios de mi vida personal y también tuve el cambio de la sanidad en mi cuerpo.
0: ¿Estaba enferma?
1: Sí, yo estaba enferma. Mis hermanos amados, yo visité médico, estuve en el Seguro Social, donde el doctor Guzmán, que todavía está, él me trataba, incluso en su clínica privada, pero también él en ese entonces dijo, no, esta es cosa muy delicada.
0: Una consulta. ¿Qué te dijo el médico cuando él te trata, te hace el examen, los exámenes pertinentes? ¿Él te habló de algún tipo de enfermedad?
1: Sí.
0: ¿Qué enfermedad?
1: Que había un cáncer intestinal.
0: Dios mío, cáncer. Oyentes, es increíble esto. No estamos hablando de cualquier enfermedad, estamos hablando de un cáncer. Inmediatamente, cuando el médico nombra la palabra cáncer, una persona que no está preparada psicológicamente se desmorona, hermana Agustina. ¿Cáncer al intestino?
1: Al intestino. Él vio ya no hay nada que hacer porque yo estaba en un estado muy delicado. Yo ya no me podía parar, yo no me podía bajar de mi cama. Y yo les voy a decir que Dios es tan maravilloso y tan poderoso que yo estaba en mi cama ese día cuando yo podía oír una voz que me decía, y les voy a decir el versículo que me dio el Señor en Isaías. Me dijo, ya tú fuiste sanada y curada por las llagas de Jesucristo.
0: Gloria.
1: Y entonces yo decía, pero yo escuchaba buscando HRN, y les voy a decir que en vez de encontrar HRN para encontrar noticias, me encontré con la Voz Evangélica de Honduras, donde estaba recién llegada la iglesia Dios es Amor aquí a Honduras, porque estaba en el Teatro Presidente. Mis hermanos amados, y para mí fue una bendición, porque yo dije a mi hermana que está en Estados Unidos, fíjate que quiero que me lleves, y el esposo era muy celoso y nos dijo un montón de cosas, pero ella me dijo, prepárate que yo voy a ir contigo.
0: Para Agustina, una consulta, una pregunta. Cuando usted escucha la radio, el programa La Voz de la Liberación, ¿usted qué hizo?
1: Yo dije a mi hermana que me llevara porque venía un pastor de Brasil y que había entrado a Nicaragua y de repente le estanca la avenida y no viene. Y estaba la esposa del pastor Loti Freiter, era Dios, y él no tenía esos talentos que ella tenía. Y entonces ella me pasó a la revelación y dijo, aquí hay una hermana, dice que está con medicamentos, pero su medicamento no es para la enfermedad. Y todos levantaban la mano, pero yo no la levantaba porque no sabía. Pero le quiero decir, y ella dijo, no, ella está en la cuarta banca, vaya a traérmela.
0: Wow.
1: Entonces ella me fue a traer, las hermanas que estaban allí, no habían obreras porque no habían obreras levantadas porque estaba recién.
0: Estaba empezando la iglesia hasta ahora.
1: Estaba empezando la iglesia y le voy a decir que me llevaron Y ella me preguntó que si era cierto, y yo dije, sí, sí es cierto, estoy bajo medicamentos, pero ese medicamento no te va a llegar. Pero no le voy a decir que no fui sanada en ese momento. No fui sanada.
0: Ok, en ese instante no recibió el milagro.
1: No, yo no recibí milagro. Y la esposa del pastor me decía, ya recibió. No, sigue esperando, perseverante. Y entonces le voy a decir que él fue cambiado. Y el pastor dice, quiero que pasen todos adelante, que voy a hacer una oración de poder. Y yo decía a una hermana que ya no está acá en el ministerio, que se llamaba Isabel, y me dice, mire hermana, le digo yo que yo siento un fuego, que yo siento un fuego que me está quemando, pero que parece que me han echado agua hervida y mire cómo estoy de las manos como quemada. Y ella me dijo, es el poder de Dios, me dijo. Y entonces le dije yo, bueno, si el Señor me sanó, yo sé que no voy a sentir, porque yo no dormía ya. Yo
0: no podías dormía, descansar, no, con el dolor, dormía, me imagino, ¿no?
1: No dormía nada las noches, pero ese día, de eso que me pasó, yo sentí toda la noche que no sentí, yo dormí hasta las 7 de la mañana. Y yo dije, ¿qué me pasó? ¿Qué me pasó que hoy no siento nada?
0: Tremendo.
1: Estaba sanada.
0: Sana completamente.
1: Sanada de la enfermedad.
0: Cáncer intestinal, oyentes de la radio. Esto es un milagro precioso. Es un milagro tremendo que conmueve el espíritu de cualquier persona. Hermana Agustina, hay gente que también está atada a esta enfermedad. Y quizás no a esta, quizás muchas enfermedades. Y los médicos le desahuciaron, los médicos le dijeron que no podían hacer absolutamente nada. ¿Cuáles son sus palabras conforme a la experiencia que usted tuvo aquí en la iglesia? Dios es amor para ellos, invítalos, porque Jesús sigue operando milagros.
1: Sí. Yo le puedo decir a esas personas que pueden estar pasando igual situación que la mía, que tengan una fe, que tengan una confianza, una seguridad, que el Cristo de la gloria, a quien nosotros alabamos, a quien nosotros buscamos, Él está vivo y Él, para Él no hay nada imposible, como dice San Lucas 1:37. Hay algo imposible para Dios. No hay nada imposible para Dios. Si usted está pasando igual situación, aférrese en fe, en confianza y en esperanza que Dios le va a dar la respuesta.
0: Hay un milagro de Dios esperando por esa persona.
1: Posiblemente sí.
0: Solo hay que tener fe.
1: Solo hay que tener fe, confianza y seguridad.
0: Amén.
1: Amén, que nosotros vamos a recibir.
0: Amén. Hermana Agustina, impresionado por su testimonio. Qué tremendo lo que Dios puede hacer en la vida de una persona que le cree. Gracias. ¿De qué parte me confirmas que vienes?
1: De la Guadalupe.
0: Muchas gracias, mi hermana Agustina. Dios te bendiga. Gracias por su testimonio. Oyentes, son testimonios, historias de vida. Personas que tuvieron un antes y un después en Cristo Jesús. Un antes porque vinieron oprimidas, un antes porque estaban desahuciadas, un antes porque estaban totalmente imposibilitadas, pero al tener un encuentro con Jesucristo, al tener un encuentro con el Señor Jesús, fueron restaurados, vueltos a su diseño original. El Señor les sanó, así como sanó nuestra hermana María Agustina. Querido, usted puede ser la próxima persona en testificar un milagro. La Iglesia Pentecostal Dios es Amor está ubicada en la 6ª Avenida de Comayagüela, entre calles 11 y 12, contiguo a la Cooperativa Sagrada de la Familia, a un costado también del EPS Anexo del Banco Central de Honduras. Que Dios les bendiga. Les habló su amigo y hermano en Cristo, el pastor Javier Camejo. Bendiciones, gracias y paz.

Dios. Así es que estamos sintonizando ahí, escuchando esas dos alabanzas, gloria a Dios, y también estamos escuchando ese testimonio, amén, gloria a Dios, de esta hermana, gloria a Dios, que Dios la sanó, gloria a Dios, de una enfermedad tremenda, gloria a Dios, aleluya, porque, hermano, gloria a Dios, eso es cuando tenemos fe en el Señor, cuando creemos realmente en ese poder sobrenatural de Dios. Dios se glorifica, Dios se manifiesta, gloria a Dios, aleluya, y Dios sigue haciendo milagros todavía, amén. Su poder no se ha limitado, su poder no se ha terminado, el poder de Dios sigue vigente todos los días, amén, gloria a Dios, aleluya, porque Dios lo que quiere es que nosotros le creamos y que tengamos esa fe, gloria a Dios, en nuestro Señor y Salvador Jesucristo, amén, gloria a Dios, aleluya. Pues gloria a Dios, hace poco pues me llamó un joven, verdad, gloria a Dios, que él visitó una doctora, verdad, y viene la doctora y le detectó un montón de enfermedades, gloria a Dios, a este joven, gloria a Dios, aleluya, y gloria a Dios, y según me contó él, le había detectado, hermano, tremendas enfermedades a este joven, gloria a Dios, y él me llamó para que oráramos, que orara por él, y gloria a Dios, aleluya, pues, gloria a Dios, oramos por él, y pues él me volvió a llamar hace poco, gloria a Dios, que dice que se fue a repetir los exámenes y que la doctora le dijo que ya, gloria a Dios, todo lo que, las enfermedades que tenía, los problemas, gloria a Dios, que tenía este varón, esas enfermedades desaparecieron, gloria a Dios, aleluya, y esa es la gloria se la damos al Señor, amén, porque este joven, el Señor lo sanó, gloria a Dios, aleluya, muchas enfermedades en sus órganos le había detectado, gloria a Dios, pero ahora el joven ya está sano para la gloria de Dios, aleluya. Entonces Dios sigue haciendo cosas grandes todavía, los milagros no paran, los milagros siempre están vigentes todos los días, aleluya, gloria a Dios, Cristo vive, y podemos experimentar nosotros el poder de Dios, cada culto, cada campaña que celebramos, siempre Dios hace cosas grandes, gloria a Dios, vemos personas como Dios las sana, personas como son liberadas de brujerías, de demonios, gloria a Dios, aleluya, personas que llegan endemoniadas a nuestra iglesia, y Dios las libera, gloria a Dios, Dios las libera de esos demonios de brujería, muchas personas son sanadas y liberadas, gloria a Dios, y la gloria sea para Dios siempre, cada día, aleluya, porque estamos viendo que Dios cada día manifiesta ese poder maravilloso en aquellas personas que llegan necesitadas, gloria a Dios, aleluya, porque, gloria a Dios, podemos decir que cuando una persona llega a la iglesia, llega enferma, llega con una necesidad, gloria a Dios, llega con una necesidad, gloria a Dios, aleluya, siempre que llegamos a la iglesia y vamos enfermos, vamos deprimidos, vamos, gloria a Dios, aleluya, cuántas cosas en nuestra vida, vamos con una necesidad, gloria a Dios, vamos con esa necesidad, y esa necesidad se la presentamos al Señor, gloria a Dios, aleluya, donde creemos que Dios siempre nos va a dar una respuesta, gloria a Dios, donde Dios nos va a escuchar nuestro clamor, nuestra oración, nuestra súplica, gloria a Dios, que hagamos delante de su presencia, Dios los va a escuchar, porque su palabra dice que el oído de Dios está atento al clamor de los justos. Entonces cuando oramos estamos seguros que Dios está escuchando nuestras oraciones, nuestro clamor, gloria a Dios, aleluya, y gloria a Dios. Entonces cada persona que se acerca a Dios y con una necesidad de repente, Dios, hermano, siempre Dios va a tener algo que darle a esa persona, va a tener algo que darle a esa persona el Señor, amén. Por eso cada día tenemos que
creer en el Señor, tener esa fe en Cristo Jesús, hermano, porque nosotros somos testigos de los grandes milagros que Dios hace, de las manifestaciones, el poder del Espíritu Santo. Yo no necesito que me cuenten, que me digan, no, porque nosotros somos testigos de las grandes maravillas que hace el Señor cada día en persona, gloria a Dios, aleluya, personas que llegan desahuciadas por la ciencia médica, personas con enfermedades tremendas, y Dios, hermano, en su gracia, en su misericordia, Él se glorifica, sana a las personas, gloria a Dios, aleluya. Entonces vemos como el poder de Dios, amén, cada día. Entonces, gloria a Dios, aleluya. Entonces, gloria a Dios, vamos a dar las expectativas de nuestra iglesia Pentecostal Dios Amor, días de culto, horarios de culto, gloria a Dios, en nuestra iglesia Pentecostal Dios Amor allá en el Guante Cedro. Así que estamos ubicados en el Guante Cedro, Francisco Morazán, gloria a Dios, aleluya. Ahí estamos en el Guante Cedro, ubicada la iglesia Pentecostal Dios Amor, ahí, gloria a Dios, aleluya, a 50 metros de mercado. El Guante, estamos ahí ubicado, la iglesia Pentecostal Dios Amor, allá en el Guante Cedro. Así que le invitamos para que usted vaya y participe con nosotros de esas poderosas campañas, de esos poderosos cultos, donde miramos la gloria de Dios manifestada, donde miramos el poder de Dios manifestado cada día. Gloria a Dios, aleluya. Así que le invitamos para que usted participe con nosotros de esos cultos, de esas poderosas campañas que celebramos los días martes. Tenemos culto en un horario de las 5 de la tarde en adelante. Los días martes tenemos culto de la familia, gloria a Dios, los cultos de los días martes, culto de la familia, gloria a Dios. Y es que le invitamos para que usted participe con nosotros de esos poderosos cultos de los días martes. A partir de las 5 de la tarde damos inicio allá en nuestra iglesia Pentecostal Dios Amor, allá el Guante Cedro. También tenemos las campañas de los días miércoles, campañas de la prosperidad los días miércoles, en un horario también de las 5 de la tarde en adelante damos inicio ahí en la iglesia Pentecostal Dios Amor en el Guante Cedro. Ya a las 4 de la tarde ya el templo de la gloria de Dios está abierto para que usted vaya y participe con nosotros de esas campañas de los días miércoles 5 de la tarde en adelante damos inicio, campaña de la prosperidad. También tenemos los cultos de los días jueves en un horario también de las 5 de la tarde los días jueves, gloria a Dios, aleluya. Así que le invitamos los días jueves también a participar de los cultos de Pentecostés los días jueves, cultos de Pentecostés los días jueves. Le invitamos para que usted también sea partícipe con nosotros de las bendiciones del Señor cada día que se derrama, gloria a Dios, aleluya, en nuestra iglesia Pentecostal Dios Amor. Así que le invitamos los días jueves en un horario de las 5 de la tarde. También los días viernes, hoy viernes tenemos la campaña de liberación, campaña de liberación, aleluya, una campaña de poder en un horario de las 5 de la tarde. Hoy estamos también en nuestra iglesia Pentecostal Dios Amor en el Guante Cedro en un horario de las 5 de la tarde, hoy campaña de liberación. Así que invitamos a todos los hermanos, amigos, gloria a Dios que participen de esta poderosa campaña. Hoy viernes horario 5 de la tarde damos inicio a lo que es la campaña de liberación. Hoy viernes campaña de liberación, aleluya, gloria a Dios, Cristo vive. También tenemos la campaña el día domingo, este domingo tenemos la campaña, gloria a Dios, aleluya, una campaña general, amén. Estamos en la campaña con el lema la medicina de Dios los días domingos. Todo este mes hemos estado celebrando esta campaña la medicina de Dios, amén, una campaña pues que
Dios trae respuesta. Dios, hermano, gloria a Dios, bendice a su pueblo cada día, gloria a Dios, en cada campaña, Dios, bendice a su pueblo, gloria a Dios, cada día. Así que le invitamos para este día domingo en un horario de 9 de la mañana. Quizás usted dice, pero yo no puedo congregar los días de semana porque trabajo, gloria a Dios. Bueno, le invitamos para el día domingo, 9 de la mañana. Damos inicio a las 9 de la mañana y cerramos a las 12 del mediodía con esta poderosa campaña de los días domingo. Le invitamos para que usted participe también con nosotros en esta poderosas campañas de los días domingo, gloria a Dios, aleluya, en un horario de las 9 de la mañana. Así que, gloria a Dios, aleluya. Así que recordamos a todos los hermanos, miembros, obreros, obreras de la casa del Señor, que este día domingo estaremos participando del cuerpo y de la sangre de nuestro Señor y Salvador Jesucristo. Así que este domingo, gloria a Dios, aleluya, le informamos, le recordamos a los hermanos, miembros, obreros y obreras de la casa de Dios a participar del cuerpo y de la sangre de nuestro Señor Jesucristo. Así que todos invitados este domingo, estaremos en una campaña de mucho poder, en una campaña de unción, en una campaña de gloria. Este día domingo a partir de las 9 de la mañana, todos invitados, todos invitados este día domingo a las 9 de la mañana allá en nuestra iglesia Pentecostal Dios Amor, en el Guante Cedro. Así que en el Guante Cedro, ahí estamos ubicados, la iglesia Pentecostal Dios es Amor. Así es que, oh gloria a Dios, aleluya, será de mucha bendición este día domingo, será de mucha, pero de mucha bendición, donde creemos que el poder de Dios se va a manifestar, donde creemos que va a haber presencia, aleluya, va a haber presencia del Espíritu Santo. Este día domingo va a haber presencia de la gloria de Dios. Oh, siento en mi espíritu, siento gloria de Dios, aleluya, en mi todo mi ser, que esa campaña va a ser fuerte este día domingo, aleluya, donde Dios estará haciendo cosas sobrenaturales, cosas extraordinarias, donde Dios estará haciendo milagros, sanidades, liberaciones. Este día domingo en un horario de 9 de la mañana estamos ya en el templo de la gloria de Dios. Así que estamos listos, preparados, gloria a Dios, aleluya, estamos listos, preparados para recibir lo que viene este día domingo en la campaña La Medicina de Dios. Este día domingo será un domingo extraordinario, donde gloria a Dios, donde Dios, aleluya, derramará esa presencia divina este día domingo. Oh, siento que Dios va a hacer cosas grandes este domingo. Yo siento que Dios va a hacer cosas sobrenaturales este día domingo, gloria a Dios, aleluya, en esa campaña, en el cierre de la campaña, La Medicina de Dios. Estaremos cerrando este día domingo, los cuatro domingos en la campaña La Medicina de Dios. Estaremos cerrando con una campaña de poder, con una campaña, gloria a Dios, aleluya, donde vamos a ver la gloria de Dios este día domingo. Será un tiempo extraordinario en la presencia del Señor. Así que todos invitados, usted no puede quedarse en casa, hermano, hermana, amigo, amiga, usted no puede quedarse en casa este día domingo. Quedarse en casa es perder la bendición, amén. Así que le invitamos este día domingo para que usted venga y participe con nosotros en nuestra iglesia Pentecostal Dios Amor, allá en el Guante Cedro. Hermano y hermana, usted no puede quedarse en casa este domingo, gloria a Dios, aleluya. No puede quedarse en casa, usted no puede quedarse en casa este día domingo. Es un cierre de campaña y es un cierre donde Dios se va a glorificar poderosamente, amén. Así que todos invitados para este día domingo. Así es que todos invitados para este día domingo. Gloria a Dios, aleluya. Así es que también queremos anunciar, gloria a Dios, Cristo vive, aleluya. Queremos anunciar el culto allá en el
Gloria a Dios, en el quebracho, allá en el culto en el quebracho, gloria a Dios, aleluya, allá en casa de nuestra hermana Francisca Matamoros. Este día lunes estaremos en un culto de bendición allá en el quebracho, al del quebracho, gloria a Dios, aleluya, estaremos en un culto de poder este día lunes, así que el quebracho se prepara. Todos esos hermanos, hermanas, amigos de allá del quebracho, este día lunes estaremos en ese culto de poder en casa de nuestra hermana Francisca Matamoro. Ahí estaremos este día lunes, aleluya, con una palabra de poder, con una palabra de bendición, aleluya. Ahí, gloria a Dios, aleluya. Y declaramos alma para Cristo en ese lugar del quebracho, amén. Así que estaremos allá en el quebracho el día lunes, a partir de las 5 de la tarde, si Dios así lo permite, en ese culto allá en casa de nuestra hermana Francisca Matamoro. Así que todos invitados allá este día lunes en la invitación en el quebracho. Venga, así que no puede usted perderse ese culto porque será de mucha bendición. Así que, gloria a Dios, aleluya, estas han sido las expectativas para este día domingo y para esta semana que estamos cerrando. Ha sido una semana de bendición, aleluya. Ha sido una semana de mucha bendición. Ha sido un mes de bendición, aleluya. Donde Dios ha estado haciendo cosas grandes en medio de su pueblo, amén. Gloria y Dios, aleluya. Así que estas son las expectativas en esta hora, amén. Gloria a Dios, aleluya. Voy a predicar unos minutos que me restan, gloria a Dios, para cerrar este programa de radio. Gloria a Dios, ya que el tiempo avanza y una hora en esta radio, hermano, se le hace pero cortito a uno. Pero siempre hay algo para que Dios nos entregue, amén. Siempre hay una palabra, una parte de Dios, aleluya, que nos quiere bendecir por medio de la palabra, amén. Voy a leer la palabra en el libro de San Juan, capítulo 15, verso 4, amén. Gloria a Dios, aleluya. Leo la palabra honrando al Padre, al Hijo y al Espíritu Santo de Dios, amén. Dice la palabra: permaneced en mí y yo en vosotros. Como el pámpano no puede llevar fruto por sí mismo si no permanece en la vid, así tampoco vosotros si no permanecéis en mí. Gloria a Dios. Yo soy la vid, vosotros los pámpanos. El que permanece en mí y yo en él, este lleva mucho fruto, porque yo en él, gloria a Dios, porque yo en él, este lleva mucho fruto, porque separado de mí nada podéis hacer. Gloria a Dios, aleluya. Miramos esta palabra, hermano, gloria a Dios, aleluya, hermana que me estás escuchando. Mientras yo venía en el bus viajando, yo le decía: Señor, orando en mi mente, ¿qué voy a predicar en la radio? Señor, ¿qué voy a hablar en la radio? ¿Qué quiere que predique? Le preguntaba al Espíritu Santo, aleluya. Y el Señor me dijo: mi siervo, vas a predicar ahí. Oh, gloria a Dios. Vas a predicar en el libro de San Juan, capítulo 15, verso 4. Yo quiero hablar, dijo el Señor, una palabra, persona. Gloria a Dios, aleluya. Y miramos la palabra, hermano, permanecer. Es permanecer, la palabra tiene mucho significado, permanecer, gloria a Dios, aleluya. Es ser constante, es ser perseverante, gloria a Dios, aleluya. Es estar entregado, es estar pendiente, gloria a Dios, aleluya. Es estar firme, gloria a Dios, aleluya. Entonces eso se llama permanecer, gloria a Dios, aleluya. Permanecer continuamente, gloria a Dios, aleluya. Por eso cuando un cristiano quiere, hermano, producir su propio fruto, no va a servir para nada. Eso no sirve para nada, gloria a Dios, aleluya. Porque el fruto que nosotros producimos no es producido por nosotros mismos. Hay que dejar que el Espíritu Santo, que el Señor, produzca ese fruto en cada uno de nosotros.
Pero si nosotros que no podemos producir nuestro propio fruto, porque si queremos producir nuestro propio fruto, eso no sirve para nada. Alabado sea Jesús. Así es que en esta hora de la tarde, yo quiero decirte, hermano, amigo, amiga que me está sintonizando, deja que Dios, aleluya, deja que el Señor o que el Espíritu Santo sea el que produzca ese fruto en tu vida. Lo Dios deja que el Espíritu Santo y que el Señor Jesucristo produzca ese fruto en tu vida. Gloria a Dios. Aleluya. Por eso nosotros no podemos crear nuestras propias bendiciones, porque eso tampoco sirve. No puedes producir tus propias bendiciones, porque eso no sirve. Tenemos que dejar que sea el Señor el que produzca esas bendiciones para nuestra vida. Que sea el Señor, el Espíritu Santo, el que produzca, el que prueba esas bendiciones para nuestra vida. Aleluya, gloria a Dios. Entonces, cuando permanecemos en Él, gloria a Dios, aleluya. Cuando permanecemos en Él, hermano, gloria a Dios, cuando dejamos que Él produzca ese fruto que Él quiere que produzcamos, entonces, hermano, ese va a ser, vamos a dar un buen fruto. Gloria a Dios, aleluya. Vamos a producir un buen fruto cuando dejemos que el Señor produzca el fruto en nosotros. Alabado sea Jesús, porque aquí dice: si ustedes permanecen en mí, gloria a Dios, aleluya, y yo en vosotros, como el pámpano no puede llevar fruto por sí mismo si no permanecéis, gloria a Dios, aleluya, permanecéis en la vid, así tampoco vosotros, gloria a Dios, aleluya, si no permanecéis en mí, gloria a Dios, vosotros, tampoco vosotros, si no permanecéis en mí. Ahí está la palabra, más claro, Dios no lo puede hablar en su palabra. Gloria a Dios, aleluya. ¿Cómo nosotros por sí solos vamos a dar un buen fruto, a producir un buen fruto? De nada sirve, hermano, gloria a Dios. Gloria a Dios, no podemos nosotros, hermano, producir nuestro propio fruto. Hay que dejar que el Espíritu Santo y el poder de Dios produzca ese fruto en nosotros. Aleluya, gloria a Dios. Porque cuando dejemos que el Señor se encargue de producir ese fruto en nosotros, vamos a poder llevar mucho fruto cada día en nuestra vida. Vamos a poder llevar mucho fruto, vamos a poder dar mucho fruto. Alabado sea Jesús, gloria a Dios. Aleluya, pero tu propio fruto no sirve, producido por ti mismo no sirve. Y es como que quieras producir tus propias bendiciones, eso no sirve. Persona que cuando yo leo la Biblia, examino la Biblia, hubieron personas que quisieron producir sus propios frutos y terminaron mal, terminaron fracasados, terminaron destruidos, terminaron perdiendo todo. Aleluya, gloria a Dios, porque ellos quisieron producir su propio fruto. Y al final, gloria a Dios, yo he visto en muchas, leo la escritura y me doy cuenta cuántos hombres de Dios, cuánta gente Dios les confió reinos. Gloria a Dios, les dio reinos, pero al final terminaron mal. Gloria a Dios, terminaron mal. ¿Por qué? Porque quisieron producir su propio fruto, quisieron producir sus propias bendiciones y al final terminaron mal. Alabado sea Jesús, Cristo vive. Aleluya. No podemos, hermano, gloria a Dios, aleluya, hacer alto todo lo que hagamos en nuestra vida. Tiene que ser producido por el Señor. Todo lo que produzcamos en el camino del Señor, en nuestra vida espiritual, dejemos que sea el Espíritu Santo el que produzca ese fruto en nosotros. Aleluya, gloria a Dios. Y dice: yo soy la vid, vosotros los pámpanos. El que permanece en mí, yo en él, este lleva mucho fruto. Se da cuenta, gloria a Dios, aleluya. ¿Por qué dice? Porque separados de mí nada podéis hacer.
Gloria a Dios, aleluya. Así es que para dar frutos, tenemos, para dar buenos frutos, perdón, tenemos que permanecer en Cristo Jesús. Tenemos que ser perseverantes en Cristo Jesús. Tenemos que, hermano, vivir bajo la obediencia, vivir bajo la palabra de Dios para poder dar buenos frutos, aleluya, y hacer su voluntad cada día, hacer su voluntad en el Señor cada día, aleluya, gloria a Dios. Entonces, gloria a Dios, aleluya, cuando dejemos que el Señor produzca ese fruto que Él quiere que produzcamos, hermano, gloria a Dios, vamos a ser personas bendecidas, vamos a ser guiados por el poder de Dios, vamos a ser personas guiados por el Espíritu Santo y guiados por la palabra cada día. Así es que gloria a Dios, aleluya, hermano, hermana que me estás escuchando, gloria a Dios, aleluya, No luches por dar tu propio fruto. Deja que el Espíritu Santo produzca ese fruto que Él quiere que demos. Lo digo, que lo produzca el Espíritu Santo y que lo produzca el poder de Dios, o que lo produzca la palabra. Aleluya, gloria a Dios. Así que te dejo esta corta palabra, este corto predicación, meditación. Medita bien. Lo desaleluya. Así que si quieres, gloria, aleluya, producir tu propio fruto no sirve para nada. Deja que Dios produzca ese fruto en tu vida. Que Dios te bendiga, que Dios te guarde. Bendiciones. Pase buena tarde. Que el Señor le bendiga a todos. Queden con la paz de Señor Jesús.

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0: Talanga Estéreo. Es la hora. 1:00 p.m.
1: 13 minutos. 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

0: En Talanga Estéreo es la hora, 1:00 p.m.
1: 32 minutos.
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0: En Talanga Estéreo es la hora, 1:00 p.m.
1: 44 minutos. Te acompañamos.

0: En Talanga Estéreo es la hora 2:00 p.m.
1: En punto.
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0: En Talanga Estéreo es la hora 2 de la tarde.
1: 30 minutos.
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0: En Talanga Estéreo es la hora 2 de la tarde.
1: 43 minutos.
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0: En Talanga Estéreo es la hora 2 de la tarde.
1: 57 minutos.
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0: 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Es la hora. 3:00 p.m.
1: 25 minutos.
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11: Gracias a Dios, estimados oyentes, estamos de nuevo con todos ustedes acá en esta cabina de radio, donde va a comenzar el programa de Don Enrique. Le damos esa cordial bienvenida a su espacio de ayuda espiritual, una guía espiritual, ayuda herbolaria, la medicina natural cura distintas enfermedades. La preparación de esta hermandad ha logrado conocer a la medicina natural como un remedio eficaz y miles de personas comprueban la sanidad de sus enfermedades con las medicinas naturales. Miles de personas dicen, gracias a Dios, gracias a Don Enrique. Sin gastar mucho dinero, resolví mis enfermedades. Mi hermana, usted venía bien enferma, ¿verdad, hermana?
12: Sí, yo venía bien mal, porque yo apenas venía casi igual. Yo cuando llegaba con dolor de cabeza, y ahora no, ya hoy me siento pero tranquila, yo no podía escuchar bulla, y ahora no, sí. Y ahora me siento
11: usted
12: bien.
11: ¿Usted vino con su esposo, con su compañero?
12: Sí.
11: ¿Su compañero estaba preocupado por ese dolor de cabeza que le pegaba a usted?
12: Sí, pero ya ahora más bien estamos tranquilos ya.
11: ¿Se le quitó el dolor de cabeza?
12: Sí, me quitó.
11: ¿Tomó la medicina que le di?
12: Sí, me la estoy tomando.
11: ¿Todavía le hace falta?
12: Sí.
11: ¿Pero le ha vuelto a pegar dolor de cabeza?
12: No.
11: ¿No le ha vuelto a pegar dolor de cabeza? ¿Y antes le pegaba seguido?
12: Sí, antes sí me molestaba bastante el dolor de cabeza, pero ahora ya no, ahora me siento bien.
11: ¿Le pegaba mareo, debilidad del cuerpo?
12: Sí, todo eso me ha pegado, pero ahora ya no.
11: Cuando vino a este lugar, usted entró aquí a esta oficina con dolor de cabeza.
12: Sí, claro, yo me sentía mal, ¿verdad? Y hasta usted me echó de ver que yo venía bien mal. Y ya la siguiente vez que vine, la segunda vez, yo ya vine tranquila ya.
11: Ya venía mejor.
12: Sí.
11: ¿Ha venido tres veces con esta?
12: Sí, tres veces.
11: Cuéntele al público sobre el número que le di. ¿Cómo fue eso?
12: Bueno, pues fue un número especial que usted me dio, ¿verdad? Y la verdad, me dijo, en tres días usted está superada, y así fue.
11: Usted me dijo, hermano Enrique, no tengo dinero para pagar esta medicina.
12: Sí, yo le dije así, ¿verdad? Y digamos que usted mismo me ayudó para pagar el mismo tratamiento, y entonces le doy gracias a Dios, ¿verdad?, por haber encontrado la solución.
11: ¿Cuánto ganó con el numerito?
12: 9,000 lempiras.
11: 9,000. Usted me regaló a mí
12: 2,000 lempiras.
11: 2,000, sí. Me regaló.
12: Sí.
11: ¿Por qué me regaló 2,000 lempiras?
12: Bueno, la gratitud, ¿verdad?, porque para todo a Dios, y la verdad, uno hay que ser agradecido.
11: Así es, sí. Hermana, así es. Sí. Hermanita, pues este testimonio usted lo da ante Dios, dándole las gracias a Dios, porque nada de lo que sucede en esta tierra está fuera de los planes de Dios. Todo Dios lo tiene planificado.
12: Sí.
11: Dios quiso que usted viniera a este lugar.
12: Sí, Dios, así, Dios me iluminó y Dios me mandó para acá a este lugar, ¿verdad? Y he encontrado mi solución, ¿verdad? Gracias a Dios he encontrado mi solución.
11: ¿Ha valido la pena venir?
12: Sí,
11: aquí,
12: ha valido,
11: ¿verdad?,
12: la pena, sí.
11: Así es, hermano. ¿Usted puede recomendar a otra gente?
12: Sí, claro.
11: Fácilmente, con toda la confianza, ¿verdad?
12: Sí, el que esté escuchando este programa, pues que busque la solución, ¿verdad? Que no se quede ahí en casa, porque ahí no va a solucionar nada de problemas.
11: Así es, hermana. Bueno, que Dios me le bendiga, bueno. Hermana. Muchas gracias por sus palabras.
12: Bueno, gracias.
13: Los anillos y pulseras y sus poderes místicos y esotéricos, hermanos. Anillos místicos y esotéricos y pulseras esotéricas. Muchos de los accesorios que han utilizado el hombre desde el inicio de la humanidad tiene connotación mística, ¿verdad? Y religiosa. En el caso del uso de los anillos y pulseras, hermanos, estos se asocian con la atracción de la suerte y con otros elementos que a continuación aquí en el programa vamos a orientarles. Por ejemplo, el anillo místicos y esotéricos. Anillos místicos y esotéricos, los anillos son amuletos, hermanos, de poder, fuerza, divinidad, soberanía y protección. En la leyenda también son talismanes de magia, lo que permite a sus usuarios realizar hazañas sobrenaturales o volverse invisible, mis queridos hermanos. Se desconocen los orígenes de los anillos mágicos, pero aparecen en la mitología antigua. Marduk, el campeón de los dioses babilónicos, tiene un anillo en su interpretación de guerrero en el mito griego Jove libero, ¿verdad? Al titán Prometeo de sus cadenas, pero le exigió que usara un eslabón en su dedo. Los antiguos egipcios y hebreos usaban anillos de sello que estaban inscritos con nombres esotéricos, hermanos, o palabras o frases mágicas, ver nombres de poder. El anillo se selló, sigue siendo un símbolo de autoridad tanto en la iglesia como en el Estado. En la Edad Media, los anillos inscritos son o con fórmulas mágicas eran amuletos populares para evitar enfermedades. En Inglaterra, desde principios de la Edad Media hasta el siglo de los anillos, ¿verdad? De calambres eran populares como remedios para la epilepsia y los trastornos relacionados. ¿Qué se cuenta? De calambres también eran remedios también para la epilepsia, ¿verdad? Esto no es que es un invento. Estas historias son grandes desde la antigüedad. Originalmente los anillos fueron creados a partir de las monedas dadas por el monarca en las devociones del Viernes Santo. Más tarde los anillos simplemente se hicieron, luego fueron bendecidos, disfrutados por el monarca. Algunos anillos de calambres se exportaron a Europa. En la Primera Guerra Mundial, los soldados alemanes llevaban anillos inscritos con runas como protección contra heridas y muerte. Los anillos con piedras semipreciosas y preciosas hundidos en un metal precioso son amuletos que poseen las propiedades, hermanos, particulares de la piedra. El jaspe rojo, por ejemplo, está asociado con la sangre, y los soldados en la antigüedad llevaban anillos de jaspe rojo para evitar el sangrado de las heridas. Hermanos, esto es muy bello estudiar todo esto, hermanos, para que usted no dude de lo que nosotros hacemos, de lo que nosotros trabajamos, de nuestro trabajo, que no dude, porque esto ya usted conoce las historias de estos amuletos, ¿verdad?, que son consagrados para que usted, si usted viene y tiene un anillo y lo consagra como un amuleto, usted lleva una protección para cualquier guerra o para cualquier futuro. Así que venga, nosotros le vamos a consagrar su anillo, así que lo esperamos.
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14: 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Tenemos una joya espiritual que ha ayudado a muchas personas. Ha dado fuerza y energía espiritual a muchas personas que se encuentran amenazados por un mal espíritu. Usted que se acuesta tranquilo, se duerme, pero allá a las meras 12 de la noche, usted se despierta con una gran picazón, con un gran piojillero en su cuerpo, los animalitos afuera, los perritos, las gallinas, lloran porque algo los persigue afuera, hay disturbios afuera de su casa, hay malos olores, a usted le invade una poderosa energía de miedo, le da mucho miedo, no puede salir a ver qué pasa con los animalitos afuera. Tengo para usted un poderoso arreglo, es un poderoso talismán, está preparado con colmillo de coyote, poderoso talismán que va a ser entregado a usted. El poderoso talismán colmillo de coyote, está su oración, está el almorral, está la veladora, está la esencia y están los colmillos de coyote. Es un poderoso talismán, amuleto, para que usted lo tenga. Este le ayuda, mi estimado hermano, para que usted lo coloque en su casa. Puede colocar en las afueras de su casa, en los árboles, puede tener una protección en su casa cuando su casa es invadida por malos espíritus.
15: El día de hoy vamos a hablar del colmillo de Danto, de Pantera, de Lagarto. Son colmillos que tienen un gran símbolo antiguo, ¿verdad? Y sirven para protección, para fuerza y conexión en la naturaleza. Los colmillos han sido utilizados como amuletos y talismanes desde tiempos prehistóricos. En muchas culturas, hermanos, los colmillos de animales como lobos, osos o elefantes eran venerados, hermanos, por sus fuerzas y poder en las tradiciones de caza y en algunas culturas indígenas, ¿verdad? En algunas culturas indígenas los colmillos representaban la valentía y el respeto por las criaturas de la naturaleza. También se creía que llevaban consigo el espíritu del animal y el cual provenía, ¿verdad?, forjando protección y sabiduría a quien los portaba, ¿verdad? Uso y las propiedades que tienen estos colmillos. En la actualidad los colmillos se utilizan en animales como amuletos. Puede utilizarse, ¿verdad?, como amuletos para la protección, especialmente contra el mal de ojo y las energías negativas. Se cree que simbolizan la fuerza, el coraje y la astucia, y se usan para inspirar estas cualidades en su portador. También son apreciados en algunas prácticas, hermano, espirituales y paganas, por su conexión, ¿verdad?, con la naturaleza y los espíritus animales. En algunas culturas, llevar, ¿verdad?, un colmillo se considera un signo de respeto y un recordatorio de la, ¿verdad?, independencia entre los humanos y el mundo animal y natural. Las precauciones y consejos, es bueno tomarlos en cuenta. Es importante obtener colmillos de madera o colmillos también de manera ética y sostenible, respetando las leyes de conservación y los derechos de los animales, amados hermanos. Qué importante entonces es portar un colmillo como amuleto ya conjurado, ¿verdad? Porque tiene muchos poderes. Es importante, ¿verdad? Qué cosas, hermano, que en este programa usted se orienta, se da cuenta que a veces usted puede encontrar un colmillo botado y no lo ajunta porque no lo recoge, porque no sabe lo que significa eso. Nosotros aquí los tenemos preparados, ya conjurados, para dárselo a usted. Usted viene y nos visita con todo gusto, ¿verdad? Le vamos a facilitar un colmillo para que lo tenga, o lo ande con una cadenita, o tenga en su vehículo o en el bolsillo, donde usted lo quiera llevar. Por eso le invitamos que nos llame para prepararle, ¿verdad?, su colmillo como amuleto. Así que le esperamos.
16: ¿Usted quería apartarle una mujer a su hijo?
17: Sí, claro que sí.
16: ¿Por qué la quería apartar?
17: Porque no me convenía que viviera con ella.
16: ¿Es mala mujer?
17: Sí, mala mujer, porque una que re mayor de edad, ¿qué? Y otra que no la consiguió por, con palabras, sino que por teléfono la consiguió. Y una mujer así, usted sabe que una mujer así no sabe cómo las consigue, si es mujer, sí, buena o es mal.
16: Pero el problema mayor era que le querían matar a su hijo, ¿por qué?
17: Pues sí, el problema por ella, porque no, mira, que es que ella, yo el miedo que tengo, que me mataron uno allá por las mujeres, y que me vayan a matar el otro y no me copiera.
16: Ajá, sí. Entonces usted separó a su hijo por miedo a que se lo mate.
17: A que me lo maten igual al otro.
16: Ajá, los sí, maridos de esta mujer.
17: Sí, los sí, maridos que camina ella, porque ella tiene maridos aquí, no solo uno, porque no solo uno tiene.
16: Tiene varios.
17: Según la edad que tiene ella, pues.
16: Sí.
17: Porque tiene hasta nietos ya.
16: Sí, y entonces usted miraba que su hijo no estaba bien en ese lugar.
17: No.
16: Sí. Corre peligro. Entonces, ¿usted decidió apartarlo de ahí?
17: Sí.
16: Para salvarle la vida,
17: sí,
16: a su hijo.
17: Sí, para salvarle la vida a él, porque si me le pasa la misma al otro, entonces yo quedo mal ya, sí.
16: Es que usted, tenemos que aclararle al público que usted no vino a buscar una mala
17: cosa. No, si uno busca más bien que le limpien las cosas.
16: Sí, usted sí, vino a buscar un bien para
17: sí,
16: su hijo.
17: Sí, un bien.
16: Porque si usted no lo aparta de ahí, ¿cómo estuviera su hijo ahorita?
17: Ya tuviera a ver cómo, ya lo hubieran matado, pues a ver cómo estuviera.
16: Su hijo se ha apartado de esa mala.
17: Se ha apartado y no ha vuelto de ahí.
16: Usted dice que es una mujer mayor de edad.
17: Sí, hombre.
16: Y su hijo está pequeño.
17: Sí, hombre, ya solo tiene 30 años.
16: Sí.
17: Y ella pasa de 45.
16: Sí, ¿verdad?
17: Sí.
16: Y el problema no es ese, es los hombres de ella,
17: Carlos, pues sí,
16: y todo.
17: Pues sí, la porque usted sabe bien que una mujer que porque tiene hasta nieto ya ella.
16: Sí. Y a usted le mataron un hijo.
17: Ya sí, me mataron uno, el que le seguía a él.
16: El que le sigue a él.
17: Sí. Y por mujeres.
16: Sí, por la misma mujer, de aquí la mujer ella, de aquí la mujercita que tuvo él. Si usted hubiese apartado al finado de esa mujer, creo que el final
17: sí, aquí estuviera, sí, claro que sí.
16: ¿Usted es capaz de recomendar este programa?
17: No, yo se lo recomiendo a toda la gente que le pase ese caso, así como me ha pasado a mí. Yo se lo recomiendo a toda la gente, puede ser los alrededores, si desea.
16: Sí. Tenemos
17: que lo buscan ustedes, porque ustedes son capaces a eso. Sí.
16: Estos señores tienen capacidad.
17: Sí, sí.
16: Tienen capacidad.
17: Sí, tienen capacidad, sí.
16: Sí. Usted ha comprobado con hechos y no con palabras.
17: Sí, sí.
16: Así es.
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14: 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Tengo acá para presentarles también un poderoso arreglo espiritual para combatir las energías negativas, para combatir las malas vibras en el hogar. Hay pleitos en el hogar, hay engaños, traiciones en el hogar, hay enfermedades en el hogar, hay pobreza, terrible pobreza en el hogar, hay asuntos inexplicables en el hogar, como por ejemplo, los animales se mueren, de un día para otro se mueren los animalitos, hay aparición de hormigas, de jates, cucarachas, culebras incluso, sapos, arañas, hay invasión de plagas en su hogar, en su casa, hay plagas extrañas, animales que usted nunca había visto, esos animales caminan por la cama, caminan por la cocina, se suben a los alimentos, hay enfermedades que provienen de esas plagas. Hermano mío, usted necesita una poderosa protección en contra de malas vibras, en contra de malas energías, ya que esas plagas son señales de que hay algún trabajo maléfico en esa casa. Cuando hay esas plagas, es una señal poderosa que en esa casa hay un trabajo de santería o de brujería en contra de la familia. Y esto afecta a la familia, transmite enfermedades, transmite pobreza, transmite pleitos. Y es necesario tener este poderoso arreglo, esta poderosa obra espiritual que contiene la estrella de David. Aquí está la estrella de David, de 6 picos. También está la imagen de San Charbel. Están los 12 contáculos. Y están las esencias y la poderosa herradura antigua. La poderosa herradura antigua. Esto le ayuda a proteger la casa de engaños, de traiciones. Los cónyuges solo pasan peleando. El compañero se va. O la compañera se va. Hay una terrible mala suerte en aquella casa. Los niños son los que sufren más. No hay acuerdo en el hogar. No hay acuerdo. Hay una energía maligna en ese hogar. Solo hay pleitos, solo hay enfermedades. Las medicinas no llegan, las enfermedades siguen. Las medicinas no son suficientes para sanar las enfermedades. Hay una gran pobreza, una terrible pobreza en ese hogar. Hay una terrible pobreza. Déjeme decirle, amigo oyente, que la pobreza es una señal muy poderosa que demuestra que usted está bloqueado en la vida bajo una influencia de brujería, de hechicería. Le han trabajado el dinero, le han trabajado la suerte, le han trabajado el hogar. Usted necesita una ayuda. El secreto está en la virtuosa herradura, antigua herradura. Virtuosa, antigua herradura, la oración de la herradura, delata que había en la India Oriental un comerciante que amasaba una enorme fortuna que había hecho gracias a los secretos poderosos y virtuosos de las ciencias ocultas. Y entre esos secretos ocultistas, él tenía una herradura. Su secreto consistía en la herradura de caballo, que tenía envuelta en un listón de franela color rojo. Habían oraciones envueltas con aquella herradura, habían granos envueltos con aquella herradura, y eso formaba un poderoso amuleto, poderoso talismán, que le daba la suerte, que le daba la fortuna. El dinero venía de todas direcciones a las manos de este comerciante. Llegó a ser una persona muy adinerada a través de los secretos que tenía en el orden espiritual.
16: ¿Usted qué sintió cuando tomó la decisión de irse de esa casa?
18: No, yo para mí no sentía nada. Simplemente ese día llegué, venía a jugar fútbol, me sentí mal, no me sentía bien. Y dije yo, solo agarré mis cosas y le dije a ella, no, yo no me siento bien, siento que no estoy bien aquí, yo me voy para mi casa.
16: Voy a ir de este lugar, le dijo.
18: Sí, yo tengo mi casa, la estoy dejando sola, mi familia, no me siento bien, me fui. Ya había perdido mi casa como 3 meses, que ni había veces que ni la visitaba mi casa ni mi papá.
16: Así es, entonces usted no sabía que nosotros le estábamos haciendo un trabajo para que se regresara para su casa.
18: Sí, hubo veces que sí, mis amigos me decían, no sé qué te pasa, bueno, fue el mismo día antes, y ese día venía del campo y de eso lo que venía pensando. Dije yo, la gente dice que no estoy bien, que no debo estar. Es más, una hermana de ella me dijo un día, no sé, ¿usted qué le pasa? No sé si usted qué anda, ¿por qué se es así? No es el mismo de antes. Usted sí venía aquí, se iba, ahora hasta trajo sus cosas, y ya su papá y veces lo miro que ya no es el mismo, me dijo.
16: Así es. Y eso fue producto del trabajo que nosotros le hicimos, un trabajo especial para que usted se pudiera liberar de ese amarre que le habían hecho.
18: Sí, no, ahora yo salgo con mi hermano, me siento bien, en vez de platicar con mi papá. Yo no sabía nada, porque para nada, cuando llegué a mi casa nadie me dijo nada, platiqué con ellos, me recibieron bien. Hasta como a los 3 días mi papá me dijo, hey hijo, vení, quiero platicar con vos, y él me contó y le dije, yo no le empecé a no quererle creer, y ahí dije, y me empezó a decir las cosas que me estaban pasando.
16: Gracias por habernos dado estas palabras de agradecimiento.
18: Gracias a usted por haberme ayudado, y le digo a la gente también de que venga, que no es mentira, yo ni sabía, y gracias a Dios yo estoy ya.
16: Está libre, está bien. Así es. Bueno, gracias hermanito por todo. Bendiciones.
19: Bueno, gracias hermano.
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0: En Talanga Estéreo, es la hora 4:00 p.m.
1: En punto.
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1: En Talanga Estéreo es la hora 4 de la tarde.
2: 14 minutos.
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6: Muy buenas, hermanitos y hermanitas. ¿Cómo están? ¿Cómo están el día de hoy? Hoy yo me encuentro bien, con una mente positiva. He venido aquí a ayudarles a escucharlos y que ustedes también me escuchen, para que puedan encontrar todas esas soluciones a esos problemas, para que encuentren la cura, la verdadera cura para esa enfermedad que me lo ha estado atormentando durante mucho tiempo, esa enfermedad que me lo ha estado dejando en cama, que no se ha podido levantar. He tenido bastantes hermanos que me llaman todos los días y me dicen: hermanito, llevo años con esto, no sé qué hacer. Ya hasta me acostumbré al dolor. Y hermanito, yo le digo que eso no es lo que usted tiene que hacer. Usted no se acostumbre a algo que sabe que no le está haciendo bien. Por eso, cuando usted puede, cuando tenga la oportunidad, cuando tenga la puerta abierta, lárguese de ahí. Corra, porque lo bueno nunca, nunca jamás lo va a parar, hermanito. Mientras que lo malo siempre le pondrá límites ante todo lo que usted quiera hacer. Desde el corazón de nuestra tierra hondureña, donde la naturaleza nos regala el aire puro y la medicina que brota de los valles para alimentar nuestra sangre, les saluda su amigo y servidor de siempre. Les habla el hermanito Pablo, el hombre que ha dedicado su vida entera a entender los mensajes silenciosos del cuerpo y a buscar la sanidad verdadera en lo que la tierra nos ofrece con generosidad. Pero mi labor no tendría peso, no estaría completa. Y no tendría la importancia de la verdad ni la fuerza de la vida sin el don sagrado de la hermanita Caridad, la curandera absoluta, esa mujer bendecida que con el toque de sus manos santas y el conocimiento milenario de las plantas salva vidas a diario y devuelve la luz a los ojos de quienes ya no encontraban salida. Juntos, como los hermanitos de la Caridad, estamos aquí en nuestra clínica para ser su apoyo firme y su guía en el camino hacia el bienestar total. Estamos cruzando este mes de abril, un tiempo donde el sol arrecia, el polvo se levanta y nuestro cuerpo resiente los cambios del clima, manifestando dolores y señales de auxilio que por ningún motivo debemos ignorar. Yo, el hermanito Pablo, junto a la hermanita Caridad, sabemos que existen padecimientos que le roban la tranquilidad, que le quitan el sueño a su familia y que a veces dan temor de contar por pena o por miedo al diagnóstico. Por eso, hoy queremos hablarle con el corazón en la mano y con la verdad por delante. Porque para cada problema, por muy oscuro que parezca, existe una solución natural. Y en nuestra clínica tenemos el tratamiento exacto que su cuerpo está pidiendo a gritos. No deje que el tiempo pase y que el mal eche raíces profundas. Nosotros estamos aquí para entregarle la salud que su cuerpo reclama hoy mismo. Iniciemos con el martirio del dolor abdominal, hermanito, y los quistes que amenazan. Hay muchos hermanos y hermanas que caminan con un nudo constante en el estómago, con una pesadez que no los deja agacharse, o con inflamaciones que, al pasar el tiempo, resultan ser quistes, que se han vuelto malignos en su energía y en su carne, robándoles la vitalidad. La hermanita Caridad prepara con esmero en nuestra clínica el elixir de raíz de cúrcuma, con extracto de caléndula y una combinación de 7 plantas de limpieza profunda, que ayudan a desinflamar los tejidos y a frenar el avance de lo que está creciendo mal en su interior. Yo trato su sanación con la seguridad que nos dan años de experiencia, garantizando que ese dolor punzante se disuelva y que su vientre recupere la paz y la salud que tanto le hace falta para volver a sus labores diarias con fuerza. Hablemos ahora también de los parásitos en el cuerpo y el mal aroma de la boca. Si usted siente un cansancio que no se quita ni durmiendo 12 horas, o si sufre un aliento fuerte y amargo que lo obliga a taparse la boca al hablar por la vergüenza que siente ante los demás, sepa que su interior está cargado de parásitos y toxinas que se están alimentando de su vigor y pudriendo sus alimentos antes de digerirlos. La hermanita Caridad ofrece el tratamiento de purificación total, una purga sagrada con semillas de papaya, extracto de ajo morado y plantas amargas de las altas cumbres. Esta medicina natural barre con todo lo podrido desde la raíz, limpiando las paredes de su estómago y devolviéndole un aliento fresco y una pureza que se reflejará en su piel. Pero hermanito, usted se estará preguntando a dónde puedo llegar, con quién puedo acudir. Ahorita a continuación lo dejamos con las direcciones y los números telefónicos, hermanito.
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6: Pasemos al tormento de los uñeros infectados que se han vuelto carne viva en ese dedo del pie que ya no aguanta ni el roce del calcetín, que está rojo, hinchado, con pus y que ha ido empeorando mes tras mes, hasta impedirle caminar con normalidad. Muchos han intentado cortarse en casa, solo para empeorar la infección. La hermanita Caridad recomienda el emplasto de cebolla blanca asada, con sal de mar y gotas de esencia de orégano silvestre, un remedio milagroso que ella misma aplica en nuestra clínica para sacar la infección hasta la superficie y madurar el uñero, permitiendo que sane sin necesidad de cirugías dolorosas. Yo trato su movilidad con la autoridad de quien sabe curar con la tierra, asegurando que el latido del dolor desaparezca para que usted pueda calzarse de nuevo y caminar con la frente en alto. Pero hermanito, si esto no es suficiente para usted y usted siente que solo ha remediado la situación pero no la ha curado, le recomiendo que usted se venga aquí a nuestra consulta para que nosotros le hagamos con nuestra pomada especial los masajes indicados para poder parar esa infección, para poder sacar todo ese pus y que no siga creciendo ese mal que está ahí, porque lo más que va a hacer usted es que le siga doliendo si no se viene a tratar aquí. Un tema que afecta profundamente la imagen también y el ánimo de hombres y mujeres es la pérdida de cabello y la debilidad de la raíz. Si usted ve que su almohada amanece llena de pelo, que al peinarse se le vienen los mechones o que su cabeza se está quedando rala y sin brillo, es la señal clara de que su raíz está enferma y su cuero cabelludo carece de nutrición. La hermanita Caridad sugiere el tónico vigorizante de ortiga con romero y aceite de ricino virgen, preparado artesanalmente bajo los ciclos de la luna, para despertar los folículos que se han quedado dormidos. Esta medicina natural fortalece su corona física y detiene la caída desde las primeras aplicaciones. Yo trato esa presencia, hermanito. Yo la trato con la seguridad del restaurador, garantizando que su cabello recupere la fuerza, el brillo y la abundancia que el estrés o las enfermedades le han arrebatado. Finalmente, atendamos los tapones de cera en los oídos y el zumbido del aire. Si usted siente que el mundo se le está apagando, que escucha ruidos extraños como grillos o que tiene la sensación de tener el oído tapado con agua, es por la acumulación de cera vieja y endurecida que bloquea sus sentidos y le quita el equilibrio. La hermanita Caridad recomienda las gotas de aceite de almendras tibio con esencia de ruda y ajo morado, un tratamiento delicado y seguro que ella realiza personalmente para ablandar y extraer ese bloqueo sin lastimar su canal auditivo. No permita que el silencio lo aísle de su familia. Nosotros le ofrecemos la cura de la naturaleza para que usted vuelva a escuchar con la nitidez de su juventud. Venga a visitarnos hoy mismo en nuestra clínica, que para cada mal de la carne existe una solución real en la botánica. Y aquí lo esperaremos, con la medicina lista y el corazón abierto para sanarlo, hermanito. Para nosotros sanar ese problema que usted ha estado llevando, que ha estado cargando en su espalda por mucho tiempo y que no ha podido curar por más que usted quiere. Pero hermanito, usted está de suerte, porque nosotros en nuestras clínicas por todo Honduras estamos atendiéndole firmemente, estamos atendiéndole con el poder de Dios, con el poder del sanador, hermanito. Por eso yo le recomiendo que usted se venga aquí. Pero muchos hermanitos me preguntan, ¿a dónde puedo llegar, hermanito? ¿A dónde puedo yo acudir? Hermanito, ahorita estamos finalizando este programa, pero lo dejaré con las direcciones y los números de teléfono para que usted pueda acudirse por el camino del bien, para que no se me pierda en esa senda peligrosa que usted no sabe los caminos. Entonces, hermanito, lo dejaré con las direcciones. Espero que este programa haya sido fortalecedor para usted, porque para mí ya lo fue. Solo con el objetivo de ayudarlo yo estoy ganando, y usted estará ganando muchísimo más si se deja ayudar. Hermanitos, espero que les vaya bien. Los mando con bendiciones. Fue un gusto y nos veremos en el siguiente programa.
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5: Es todo por ahora con el programa de las Hermanitas de la Caridad. 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

0: 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No desmayes, porque yo soy tu Dios. 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

34 minutos ya a través de la radio del primerísimo lugar 9967-7340-3376-5259 www.talangestereo.com y vía WhatsApp 3321-3816 para nuestros fieles oyentes que viven fuera de nuestra ciudad o de nuestro país. 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Transmitiendo en vivo y en directo el día de hoy, viernes 25 de septiembre.

minutos, 16 horas 4 de la tarde, 39 minutos, a través de la radio del primerísimo lugar, 9967-7340-3376-5259, vía internet, www.talangaestereo.com. Nuestros fieles oyentes que nos están escuchando en la Ermita Talanga, es un placerazo compartir junto con usted el último programa de esta estación de radio.

4 de la tarde más 43 minutos. Mañana, pues, ya es hoy el último programa para este fin de semana. Queremos agradecer a muchas personas que tarde a tarde nos han venido sintonizando en el transcurso de esta semana que ya está a punto de finalizar, bajo el patrocinio exclusivo de Comercial Estrada, innovando con mucha calidad y tecnología para su hogar. 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

4 de la tarde, 47 minutos ya, solamente nos separan 13 para puntualizar las 5 en punto de la tarde a través de la radio del primerísimo lugar, Autotel Las Palmas, kilómetro 48, carretera hacia Tegucigalpa. 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

0: 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Es la hora. 5 de la tarde.
1: Un minuto.
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Más 4 minutos ya a través de la radio del primerísimo lugar, el último programa de esta semana, 25 de septiembre. 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

5 de la tarde más 10 minutos. 5 de la tarde pasado 10 minutos. 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

5 de la tarde, 17 minutos. 5 de la tarde más 17 minutos a través de la radio del primerísimo lugar. Ponga mucha atención, se necesita un albañil para ser contratado de inmediato y otra persona para mantenimiento. Si usted está interesado, hágalo a través del 3269-2989. 5 de la tarde más 18 minutos. 9967-7340-3376-5259. 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Nos vamos complaciendo peticiones con más temas musicales a esta hora de la tarde.

5 de la tarde más 25 minutos. 5 de la tarde pasado 25 minutos ya. A través de la radio del primerísimo lugar 9967-7340-3376-5259. 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

34 minutos, 5 de la tarde, más 34 minutos a través de la radio del primerísimo lugar, 9967-7340-3376-5259. 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

0: 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Es la hora. 5:00 p.m.
1: 46 minutos.
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5:50 ya, 5:50, ya estamos a punto de despedirnos bajo el patrocinio exclusivo de Comercial Estrada, Comercial y Ferretería Romesa, Autotel Las Palmas, kilómetro 48, carretera 7 Tegucigalpa, y por supuesto Servicio Fúnebre San Ramón, su mejor opción en servicio funerario. 5:50.

0: En Talanga Estéreo es la hora 5 de la tarde.
1: 55 minutos.
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1: Ya se encuentran entre nosotros y con carácter permanente en esta localidad, los ya célebres naturópatas y botánicos de gran prestigio internacional,
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8: Y a cabina de radio a transmitirles este bello programa, Vientos de Cambio para una Vida Saludable, queridos hermanos. El programa que dirige la maestra Alba Luz y su servidor, el maestro Noé. Naturistas, curanderos, herbolarios, botánicos, conocedores de la madre naturaleza, conocedores de las plantas medicinales, conocedores, curanderos, queridos hermanos espiritistas, con un gran conocimiento en la herbolaria. Venga, querido hermano, y cúrese en la clínica botánica con los botánicos, la maestra Alba Luz y su servidor, el maestro Noé, que estamos para ayudarle, estamos para servirle a usted que está postrado en esa cama, hermanito, usted que tiene ese fuerte problema ahí en la salud, usted que se hace exámenes y los exámenes le salen en blanco sin enfermedades, y usted está postrado, su cuerpo dice otra cosa, usted está enfermo allí, pero en los exámenes le salen en blanco sin enfermedades. ¿Por qué? Porque es una enfermedad sobrenatural, es una enfermedad rara, misteriosa y desconocida. Para eso estamos nosotros aquí, para eso estamos y tenemos el conocimiento en la materia, para poderle ayudar, para poderlo orientar, para poderle decir a usted qué es lo que está sucediendo, mi querido hermano. 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
8: Así es, querido hermano, usted está en sintonía de este fantástico programa Vientos de Cambio para...